0: La inmigración italiana, así es.
1: Sí, no, y quizás en Rafaela tenés todos los piamonteses, digo, cuando votan a nivel electoral, yo escuché un dato que es que si fuese por provincias, creo que Argentina es como la quinta provincia italiana, la sexta provincia italiana electoralmente, y Rosario sería si la separase, es como la décima, una cosa así, ¿viste? No sé cómo es la cuenta, pero
0: Sí, de hecho el consulado de acá tiene muchísimo peso y le pelea, te digo, al de Buenos Aires. Es como que mucha, mucha inmigración, sobre todo del centro sur de Italia, bueno, Piamonte, como bien decís, del norte también en la región. Así que bueno, y Rosario siempre fue como reconocida una ciudad muy tana, digamos.
1: Sí, aparte yo me acuerdo históricamente una vez que cuando era chico había salido campeón Newell's y en el equipo que jugaba el Tata Martino eran todos apellidos italianos, todos, desde Scoponi el arquero hasta, qué sé yo, Carfagnoli y Ruffini, un dato de fútbol, pero decía, che, son todos italianos esto, decía, ¿viste? Y es notoria la presencia del italianismo en Rosario, entonces digo. Y por una cuestión de poder adquisitivo y cantidad de población, no veo por qué no habría más conexiones. Entiendo que en cualquier momento terminan de implementar el vuelo a Bogotá, así que nada, va a estar muy conectado Santa Fe durante el verano.
0: Sí, esperemos. Además, se vienen todos los vuelos de temporada. De Mar del Plata, bueno, los que suele haber en verano, más conectividad con Brasil, los destinos de vacaciones tradicionales.
1: Sí.
0: Así que bueno, este vuelo, algunos datos que son interesantes. Bueno, el avión que llegó es el considerado más grande que aterriza o opera desde Argentina hoy en día en dimensiones y tiene una capacidad para 432 pasajeros. Y la verdad es que vino casi completo. Un 90% de ocupación tenía, tanto el aterrizaje que fue alrededor de las 6 de la tarde del jueves y bueno, el despegue que ocurrió momentos después hacia Madrid.
1: Sí, correcto. Estuvimos viendo imágenes, así que bueno, esperemos que continúe esta senda y que no haya un nuevo cambio de políticas y se quede sin toda esa conectividad a los santafesinos, producto de decisiones de gobiernos anteriores, ¿no? Como ya pasó.
0: No, seguro, y que sumemos el vuelo a Roma, ¿por qué no? Ya que estábamos hablando de eso, que
1: Habría que
0: sumemos otro vuelo a Buenos
1: empezar a plantearlo, ¿no?
0: Aires. Así es, sí, seguro.
1: Bueno, Pato, mil gracias.
0: Gracias a vos, Leandro, hasta la semana que viene.
1: Bien, hablamos con Patricio de Gaetano ahí desde Rosario, charlando un poco sobre actualidad de la industria del turismo ahí en Rosario. Vamos con esto terminando el programa y nos vemos la semana que viene con más Turismo Cero en tu radio favorita.
2: 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Es la hora 21, 7 minutos. Temperatura 15 grados. Humedad 70%. 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

Amigos conocidos y desconocidos, sean todos ustedes bienvenidos a esta puerta de al lado. Estamos ingresando en otra edición más en el aire de tu radio. Traemos la mejor música del planeta Tierra para vos. Y estamos haciendo girar. Mirá, perdón, estamos arrancando. Así que no sabés lo que se viene. Dale, hoy en tu fin de semana a pleno. Te traemos rock argentino. Dale, con música y canciones vamos a estar hoy de lo mejor, ¿eh? Y arrancamos con Fito. Fito durante la cortina, Fito también en la primera, ¿eh? Que va a empezar a girar. Y esto es 11 y 6.

Brillante sobre el mic. Estamos. Bueno, con grandes canciones de los grandes, ¿no? Y hoy le toca a este legendario que ahora sale con un disco nuevo que se llama Novela. Y ya hay algunas canciones que andan dando vueltas. Según se cuenta, eran canciones de archivo que, bueno, quedaron por ahí. Seguramente tiene algo de nuevo también, ¿no? Siempre se van renovando. Pero bueno, las canciones, el formato, la idea, ya venía, según contaban por ahí, algunas cositas en internet. Que bueno, es el Fito de los 80, ¿no? Este ya es el Fito de una década después, con su disco más exitoso, El amor después del amor. Te cuento una cosa, si estás organizando un evento, una fiesta, querés que esté tocando, tenés un boliche, tenés un bar, querés que esté con la guitarra al hombro ahí, bueno, te podés comunicar al 34 35 03 03 03, y de esa manera, en forma directa, hablás conmigo y ya le vemos esa vueltita de cómo estar tocando para lo que vos armes, ¿eh? También buscame en las redes sociales y vas a ver un montón de fechas dadas, ¿eh? Así que, bueno, está bueno para que visite también las redes y me sigas. Ahí como Diego Mait en Instagram y en Facebook. Dale, robamos con canciones ahora. ¿Y qué viene? Fidel Nadal. Te robaste mi corazón. Pero mirá lo que aparece, ¿eh? Junto con los Caligaris. Dale, vamos, dale.

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Bueno, canciones más oscuras, ¿no? Y de una época de Fito muy sufrida. No vamos a hablar de todas las cosas, pero bueno, sí, fue una época grosa, ¿no? Con rock argentino acá en tu radio. Para pam, para pam. Te invitamos a comunicarte, estamos en el más 549-3435-0303. También desde esa vía te podés comunicar para las clases de guitarra. Estoy dando clases de guitarra en Cerrito, en María Grande y también online. Con el online acá llego y mirá, de donde vos me estés escuchando ahora vos decís, a mí me haría falta estudiar. Quisiera estudiar música, me gustaría, pero en la comodidad de mi casa. Porque era un profe de acá para allá, ¿viste? Es el tiempo, es esto, el otro. Bueno, ahora tenés, ¿viste? Lo mejor, ¿eh? Desde tu casa. ¿Piola? Bueno, te puedo dar clases yo. Así que busca mucha información sobre mis alumnos en las redes sociales, en YouTube. Y ahí vas a ver un montón de chicos tocando. Chicos y no tan chicos, ¿eh? Así que, bueno, te paso esa data. Clases online. Órgano electrónico. Guitarra y ukelele. Estoy trabajando con eso hace más de 25 años ya. Así que, bueno, te paso la data y vuelvo a decirte, mucho, mucho encontrás en la web, ¿eh? Viene la renga. Ah, hablando de la renga, escuché algo que habían grabado hace un montón en vivo. La verdad, no sabía. Qué lástima que no lo programamos para hoy, mirá. El tema Lustrabotas de Avenida de Pastoral, yo nunca pensé que lo había versionado la reina en vivo. Parte un estilo totalmente distinto al sonido de la banda de Mataderos. Muy buena la versión. Escuché un fragmento que está colgado en internet. Así que lo pueden buscar. Lustrabotas de Avenida por parte de la renga. Una canción de Pastoral del dúo de Michele Erustain. Así era el apellido de Michele y Tac, algo ahí. Bueno, esos apellidos raros, setentosos también, ¿eh? Dale, lo que viene entonces, la renga, sin más, y esto es nuevo, se llama Buena Ruta, hermano.

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tenés. O sea, la gente que va por ahí, rodando en su vehículo, por las rutas de Argentina y también de distintos países donde estamos sonando. La gente que nos escucha en una radio normal, en una radio de dial, ya algo en extinción. Y también la gente que nos escucha en radios digitales, la gente que nos escucha por algún podcast que anda dando vueltas también. Bueno, saludamos a toda esa gente y también al personal de cada una de las estaciones que nos programa.

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2: Es la hora.

0: disco que marcó un quiebre en la música a fines de milenio, de la mano de uno de los artistas más sorprendentes de los últimos años, creador de tendencias, innovador y auténtica revelación. Play fue el disco que consagró a Moby a nivel mundial, multiplatino en Estados Unidos y en Europa con más de 10 millones de discos vendidos. Año 2000. Moby, Natural Blues.
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3: Bueno, mis amigos, estamos en la puerta al lado nuevamente con invitados y en esta oportunidad tenemos a Martín Carrillo, quien es, bueno, uno de los nuevos que vienen de la música emergente del rock para nosotros, ¿eh? Pero seguramente tiene una carrera que nos va a estar comentando. Y bueno, disculpe nuestra ignorancia, maestro Martín, bienvenido, buenos días, buenas tardes, buenas noches a la puerta al lado.
4: ¿Qué tal? ¿Cómo están? Un gusto saludarlos. Todo bien.
3: Martín, sos de Buenos Aires, vivís en Buenos Aires, sos mendocino, tenés unas canciones que andan dando vueltas, contanos un poco.
4: Exactamente, soy de Mendoza, hace 8 años estoy acá viviendo en Buenos Aires, tocando con mi proyecto, tengo un proyecto solista, 3 discos publicados y un cuarto que estoy lanzando en formato singles. Y bueno, tocando bastante acá en Buenos Aires, por suerte, preparando una fecha linda para fin de año en Café Berlín y promocionando los lanzamientos que estoy actualmente difundiendo. Y bueno, un poco eso es mi presente. Después, si querés, te puedo contar más de mi pasado. Pero bueno, en eso es donde estoy parado actualmente.
3: Sos de la tierra de los Enanitos Verdes, de Alcohol Etílico y, bueno, de cuántas bandas más, ¿no?
4: Exacto, sí, el Enanitos Verdes, que bueno, lamentablemente se nos fueron hace poco, pero ellos creo que llevaron la bandera de Mendoza lo más alto, ¿no? Y después sí, bandas como Alcohol Etílico también y otras bandas actuales que están sonando bastante. Y bueno, sí, podríamos decir que venimos de esos pagos.
3: ¿Tenés ahora próximamente un escenario que dentro del rock argentino? No sé, viste, yo por ahí mirando las redes, esas cosas, y viendo hay muchos tipos grosos de este estilo musical que se están presentando y se han presentado en Café Berlín.
4: Sí, la verdad que Café Berlín es un lugar es un lindo lugar en Buenos Aires, uno de los más lindos para tocar, en cuanto a la estética del lugar, el sonido, la verdad que es un lugar que se presta para hacer un show de gran nivel. Y bueno, como vos bien nombrabas, muchos artistas consagrados de nuestra cultura suelen presentarse bastante en este lugar, así que para mí es un honor poder pisar ese escenario que ha dado lugar a tantos grandes artistas, ¿no?
3: ¿Estás presentando una canción nueva?
4: Estoy presentando Pasamanos, que es mi último lanzamiento, y preparando un próximo lanzamiento ahora para noviembre.

Bueno, queridos amigos, les habla Piero y estoy hablándole a Diego que a través de la puerta de al lado vamos a juntarnos y a invitarlos a compartir con todos nosotros.

0: ¿Cómo es esto? Viste, bueno, me imagino que tanto vos como yo, que hemos consumido música donde llega un paquete de canciones, sí o sí tenía que llegar un paquete de canciones. Hoy en día estamos siempre esperando singles nuevos, y en algún momento aparecen los discos, aunque ya hayamos escuchado todas las canciones, pero tiene otro peso, ¿no? Así que, bueno, también estás trabajando en eso, en hacer un disco.
1: Sí, obviamente que el disco tiene su importancia también, pero volvió el single, que el single es algo que en sus comienzos, en los comienzos del rock, digamos, y de la industria, de la música popular, del rock, ¿no? Se frecuentaba bastante, ¿sí? Creo que, bueno, ha vuelto eso. Que es interesante, ¿viste? O sea, es como volver un poco, es como un ciclo que vuelve y que tiene su cuota también de magia, porque hay canciones que dan muy bien para hacer un single y por ahí dentro de un álbum no dan con el contexto, y está bueno pensar en ambos formatos, ¿no? En el formato single, en formato álbum. Incluso hay canciones que van muy bien para un disco y que no las podría sacar como single porque por ahí no tienen tanto gancho, pero sí acompañan un conjunto de canciones, como vos decís. Y eso creo que está bueno, se está volviendo a eso. Y bueno, la verdad que en mi caso particular es algo que estoy empezando a proyectar también, manejarme de esa manera, canciones singles y canciones de álbum.
0: Y bueno, nunca nos tenemos que quejar que haya música, o sea, que haya música por canción, que haya música por discos, que haya música, que aparezca música por todos lados, como sea, ya es bienvenida, porque bueno, creo que lo que tenemos que fomentar siempre, ¿no? Que los artistas graben cosas nuevas y que gracias al mundo digital la podamos tener. Yo desde el interior recuerdo siempre haber hecho, no sé, malabares para tener un material que nunca llegaba nuevo realmente, y hoy en día todo llega al mismo instante a cualquier parte del país o del mundo. Así que bueno, desde acá, desde el interior, muy agradecido con todo lo que viene con esos formatos. Y es cierto lo que vos decías, por ahí los simples, los primeros disquitos chiquitos, venían con una canción de cada lado, ya sea del mismo artista o por ahí hasta promocionales, viste, que venía de uno de un lado y del otro. Y bueno, siempre todo vuelve, en algún momento vuelve, y ahora está volviendo de esta manera. Martín, te agradezco muchísimo haber estado con nosotros, y bueno, quiero que presentes tu canción ahora, que la vamos a hacer girar.
1: Bueno, un placer haber estado conversando con vos, Diego, y los dejo para que escuchen Pasamano, mi nuevo lanzamiento, y los invito también a que me sigan. Mi nombre es Martín Carrillo, me encuentran así en todas las redes. Les mando un saludo, y bueno, y cuando quieras volvemos a charlar, Diego. Un placer.
0: Gracias, Martín.

Bueno, ¿qué tal, amigos? Soy el Pájaro Gómez, cantante de los Vilma Palma, Evampiros, y bueno, toda la gente que escucha La Puerta de Al Lado, a todos los que hacen el programa también, nos estamos viendo prontito y los quiero mucho a todos y besos para todos.

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Música de Fito Páez, El amor después del amor. Grandes canciones hoy, de lo mejor. Dale, bueno, estamos acá con canciones. Ya en el último bloque del programa. Saludándote por acá y diciéndote una cosa, ¿eh? Si vos estás en internet y querés encontrar música mía, busca música mía, que hay mucha música mía que anda dando vueltas en Spotify, en Deezer, en Claro Música. Buscame como Diego Mait y desde por ahí escuchás todo el material que he hecho durante tantos años grabando. Y hay 11 discos que están dando vueltas. Y ahora no estamos grabando, ¿no? No, estos tiempos han sido de unos proyectos musicales que ya van a salir a la luz, pero no estoy grabando. Sigo escribiendo, claro, pero no estoy grabando. Y eso que tengo todo acá a mano, pero no estoy grabando. Alguna cosita sí, pero piola, ¿eh? Dale, tenemos música que va a girar para todos ustedes en estos momentos, ya reclutado, ¿no? Por el rock argentino desde niño. Hijo también de uno de los tecladistas que acompañó a Luis Alberto Spinetta. Hablamos del hijo de Leo Sujatovic, de Conociendo Rusia. Con nosotros, dale, viene 30 años.

Hola amigos de Entre Ríos, acá desde Buenos Aires, y les mando un gran saludo a la puerta de al lado y a toda su audiencia, Diego, y soy Miguel Botafogo, Don Vilanova.

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Qué hermosa canción, por favor. Qué hermosa canción. La instrumentación, los invitados, la letra. Bueno, amigos, estamos con la rueda mágica. 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Dale, seguimos rodando. Y viene, y viene, y viene, y viene. Ataque 77, ¿por qué te vas?

un saludo muy grande a la puerta de al lado. Yo me llamo Jenny Galo Abello. Y bueno, pues es un saludo para la puerta de al lado muy grande y muchas gracias, y estoy encantado de estar aquí con vosotros.

0: Hola, soy Rodrigo, cantante, uno de los dos cantantes, ella está en Cargosa y quiero mandar un saludo muy grande a este programa que es La Puerta de al Lado, al que ojalá alguna vez podamos ir con las acústicas.
1: Bueno, muchas gracias.

0: Así, amigos, terminamos La Puerta al Lado. Les agradecemos muchísimo haber estado compartiendo canciones con nosotros. Les decimos que sigan en esta sintonía y no se despeguen del dial. Pasaba una de mis canciones, que ya tiene 13 años de grabación. Se llama Planeta Andrés. Nos vamos, Será hasta la semana que viene. Buen fin de... Salud, amor y mucho rock and roll. Chau.
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3: Es la hora 23, 8 minutos.
4: Temperatura 12 grados. Humedad 72%.
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3: Incluida en el exitoso álbum de 1994 de la banda de rock and roll británica titulado Voodoo Lounge, un éxito de los 90. The Rolling Stones, You Got Me Rockin'.

0: You Got Me Rocking de la banda Rolling Stones estaba en el álbum de 1994 Voodoo Lounge. La canción recibió remix de parte de Paul Oakenfold y Steve Osborne. Al menos produjeron tres mezclas de la pista, incluyendo la notable Perfecto Mix. El tema es un potente rock que recuerda al clásico Start Me Up. Año 1994. The Rolling Stones. You Got Me Rocking.
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0: Muy buenas noches y bienvenidos a una nueva emisión de Toques Túnel 57, el programa. Estamos acá acomodando todos los botones un poquito, las cosas para que salgan dentro de todo, de la mejor manera posible, lo más prolijito. Yo me estoy escuchando bajo, acá voy a levantar un poquito, a ver cómo vamos, ahí estamos mejorando. Bueno, ¿cómo andan todos por ahí? Un abrazo al amigo Ale desde Córdoba, que ya se enganchó tempranito, dice acá, dice hola, ya andamos por acá. Grande Ale, gracias por estar siempre atento a cada noche de miércoles de Túnel 57. ¿Cómo anda todo por allá? Estamos chequeando todas las cositas un poco. Hay días, viste, que uno está con... No sé si es... vamos de nuevo. No sé si es el oído de uno o qué, pero uno escucha raro, viste. Entonces estoy con los auris controlando acá, chequeando. Pero vamos bien. Por este lado, querido Ale, todo tranquilo, todo bien. Por suerte, hoy... 42 de septiembre se acaba el mes, ¿eh? Qué mes largo fue este, la pucha. Y ya 3 meses y se nos va el año. Dentro de todas las complicaciones que uno tiene, los últimos 2 meses fueron realmente complejos en lo poco laburo, flojo y nada. No me voy a meter en detalle, pero la semana pasada repuntó un poquito la cosa, pero... 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Y me gané, que el fin de semana pasado, ¿no? Había una feria de vinilos ahí en la explanada del Palacio... Se me fue el nombre. ¿Dónde está? Al costado del CCK, ahí en la placita que hay al costado. Había una feria de vinilos. 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Y tuve la suerte, la alegría, el alegrón, así que amigos de Samba Discos, gracias por publicaron el jueves a la noche, me etiquetaron el sorteo, viste que lo hacen automático, ¿no? Con Instagram y salió Kling, ganó Túnel 57. Vamos todavía. Y ahí marché raudamente, claro, el día de ahí en la feria, había que ir a la feria, me fui hasta la feria, viernes a la tardecita, y estuve revolviendo, saludando a la gente amiga de Samba Discos y... Revolviendo, me traje un par de cositas. Yo no soy, o sea, me encantan los vinilos. Siempre digo la misma historia, ¿no? Ale, que está siempre ahí del otro lado, siempre repito lo mismo. Yo hace como 30 y no sé, algo de años, vendí mi colección de vinilos, de la cual me arrepiento, por necesidad, obviamente. Y solo conservé los vinilos de Prince, que es mi favorito, y no más, y obviamente en los años algún que otro he recibido, ¿no? Pero no colecciono, no compro hoy en día vinilos, me gustaría volver, tengo la bandeja, tengo todo, pero bueno, recibo por ahí alguno cada tanto. Mi idea era cambiar el premio por CDs, pero no vi en CD, no había mucho stock en la feria, cosas que me llamaran la atención o que no tuviera. Así que dije, bueno, vamos por vinilos. Así que me traje un par de vinilos. Uno solo me sobraba dinero del premio. Y enganché un par de cositas y vi el segundo. Y bueno, tuve que poner un poquito de plata. Pero me llevé un premio lindo, hermoso. Un disco me traje Rumors de los Fleetwood Mac. Y un recopilatorio de la banda War. Uno se llama Playing Now del 2024, un recopilatorio de la banda War en vinilo, 180 gramos, rojo transparente, una belleza. Eso fue sin dudas, creo que lo mejor del año. Metámonos con el programa de hoy. Tenemos muchas cosas para el día de hoy y tenemos también una invitada de lujo, una cantante de aquellas que va a estar charlando con nosotros. Calculo que 9:30, 10:45 de la noche estaremos charlando con Marcela Aibé, digámoslo bien, Aibé. Así que no se la pierdan, una charla hermosa. Gentileza todo este contacto con Marcela, de nuestra vieja colega radial y vieja compañera de otras radios y de historias de la música, la señora Andrea Quinteros, quien me escribió, me dice ya hace unas semanas, che, estoy con una cantante que te puede interesar, me pasó material, traigámosla. Y hoy va a estar con nosotros charlando esta noche y claro, va a haber algo de música en vivo, videoclips, etcétera, etcétera, y una charla, yo calculo, de lo más interesante. El amigo Cristian Cetrari, el otro día, ¿no?, responsable de Artemax Radio, que nos hace el duplex, que en un rato vamos a enunciar a todos los colaboradores, me pidió, yo estoy tratando de tirar un poquito más baja la señal general de la radio, espero que nos estemos acomodando por aquel lado. Abrazo enorme, amigo. Un abrazo al amigo Charlie Solimano de Mundanos, que hoy andamos compartiendo algunas publicaciones. Che, vieron la gente que conoce, ¿no? Los que conocen la ciudad de Buenos Aires, si anduvieron en algún momento por la capital de la ciudad de Buenos Aires, zona Corrientes y Callao, hay una esquina legendaria que tiene más de 50 años ahí, una esquina llamada Sibals, un negocio hermoso, gigante, librería, disquería legendaria. Y nos venimos a enterar en estos días que la ciudad de Buenos Aires tiene un proyecto para expropiar el local. Cuando se dice expropiar es que te van a echar de tu propio negocio que tenés hace 50 años, ¿entendés? Te lo van a chorear para hacer una estación de un subte que todavía no se empezó a construir. En la línea F, tengo entendido. Si ahí tenés Callao, tenés Callao la de la línea que va por Corrientes, la B. ¿Para qué vas a...? ¿Dónde lo vas a...? Inentendible. Hay lugar para hacer eso en otro lado, por otro lado. Y no vas a destruir 50 años de cultura hermosa. Libros, discos, obviamente. Más de 50.000 títulos de todo tipo. Y lo quieren sacar para construir una estación de subte. Una esquina que es gigante. No sé cuánto tiene de largo, pero es toda una esquina hermosa por corriente. Como 30, 40 metros por corriente y 30, 40 por Callao. Locura hermosa, la gente del gobierno. ¡Qué país hermoso! Tenemos una noche hoy cargadísima de música, una entrevista seguramente hermosa, con buena data y con música en vivo. Tenemos un disco en el túnel del tiempo para ir entrando en clima con voces femeninas. El primer bloque, el disco en el túnel del tiempo. Yo digo una leyenda, ¿no? Porque lo que vamos a escuchar hoy, yo no recuerdo si en algún momento en esta historia, este programa, tantos años, hemos puesto este disco en este bloque, el disco en el túnel del tiempo, pero seguramente sí habrá sonado alguna que otra canción. Eso no lo dudo. Pero hoy abrimos con un disco. El primer disco como solista de una cantante que tiene un nombre que muchos te dicen, ¿quién? Chaka Khan. Chaka, C-H-A-K-A, y el apellido K-H-A-N, Chaka Khan. Ella fue famosa en la misma época, un poquito antes de aquel año 78, con la banda de Rufus. Ella participaba en la banda de un señor llamado Rufus, una banda llamada Rufus. Y luego, claro, ella se hizo muy famosa, pasaron a ser Rufus and Chaka Khan. Después cantó con un montón de gente, colaboró, etcétera. Pero hay una canción que algunos recordarán, ya vamos a hablar más tarde de esto. Que hizo muy famosa Whitney Houston en los 80, que la primera versión que la grabó primero fue Chaka Khan en 1978, hace 42 años, perdón, 48 años. Y así que hoy vamos a hablar de un hermoso disco que, nada, en un par de años cumple 50 años de editado. Alrededor de los primeros días de octubre fue que se editó, de 1978. Así que hoy celebramos la música de Chaka Khan, que aún sigue cantando, y vamos a repasar en el final algunos videos hermosos. Primero y principal, para la gente que nos mira por TV, por nuestro canal de Twitch, y el que verá después algún que otro posteo que tiene que ver con esta entrada del programa, Es momento de meternos en cuanto a imagen se refiere en el túnel de hoy. Y comenzamos con los parroquiales de cada semana. En primer lugar, saludamos a nuestra amiga Patri Millán, responsable de 22 Yardas Rugby, programón de rugby que nació en esta casa tunelera. Y ahora está los martes a las 22 horas en el Grupo Sónica en la RZ.com. Ahí en Capital, anoche hubo un programón con la agrupación 80-20 de rugby. Busquen las notas en el canal de 22 Yardas en YouTube, está la nota completa. Un programa fabuloso, así que un beso grande a Patri Millán, que nos escucha siempre con la app, con el tune-in, desde la zona de Palermo. Y claro, lo mencionamos hace un ratito y le mandamos un abrazo y un agradecimiento una vez más al amigo Cristian Cetrari, amigo periodista y colega de la zona, que hace el duplex en vivo de este programa a través de su página y de su radio artemaxradio.com.ar. Aire de Libertad, el amigo Cristian nos pone al aire. Y ahí estamos sonando ahora mismo, che, artemaxradio.com.ar, Aire de Libertad. También tenemos nuestra cadena de repetidoras, como nos gusta decirle. La primera repetición empieza en el exterior el domingo a las 7 de la tarde, ahí en FM Renacer, en La Capuera, Maldonado, Uruguay. Nico Fernández y Elena Correa hacen lo propio poniendo al aire este programa en FM Renacer Uruguay.com, domingos 7 de la tarde. También en Uruguay, un ratito más tarde, a las 8 de la noche, en Barracuda FM, en el balneario La Floresta, en Canelones, Pablo Ferrando, mezclé los Pablos, Pablo Ferrando, padre e hijo, hacen lo propio con este programa. Así que un saludo grande a las dos emisoras uruguayas, colegas, que comparten nuestro programa los domingos. Y ahora sí, Pablo Marano, responsable de OM Radio, omradio.com.ar, en San Clemente del Tuyú, en la costa atlántica argentina, claro, en el 97.1 del dial, la radio de San Clemente, qué mal que estoy yo, de la radio de San Clemente del Tuyú. Pablo Marano pone al aire este programa, digo bien, perdón por los pifies, estamos comentando en calor y estamos con un día medio como de locos. Así que por ahí alguna que otra cosa se me va a trabar un poquito seguramente. Así que domingos 10 de la noche, omradio.com.ar, OM Radio 97.1 del dial, la radio de San Clemente del Tuyú. Y además nosotros mismos a través de túnel57.com.ar nos repetimos los viernes 12 del mediodía y los lunes a las 9 de la mañana para cubrir todos los horarios. Y si no, después te vas a nuestro Spotify Podcast, Túnel 57, el programa. Vas a encontrar el programa entero, las 4 horas corridas. Y también si te metes en Spotify Podcast, Túnel 57, entrevistas, cada entrevista de cada semana está subida ahí completita. Obviamente, todo el material en YouTube, subidas en Instagram y mucho más. Un abrazo enorme al amigo Pablo Silva, que bueno, estamos todas las semanas en contacto, nuestro amigo desde Uruguay, desde Santiago, Montevideo, Uruguay, que inicia un periplo este fin de semana con una locura hermosa con su música. Así que, Pablito, toda la merde, a partir de este, creo que el 4, ¿no? Que te vas el domingo, si no me equivoco. A partir del domingo, amigo, como dicen los ingleses, break a leg. Así que a darle con tutti y a la vuelta nos tenés que venir a contar todo. Tenemos mucha info, mucha cosa para la noche de hoy. Además del disco En el Túnel del Tiempo, fabuloso, con la gran diva del soul, con Chaka Khan. Tenemos también los tres elegidos de la noche, que siempre tienen un hilo conductor. Bueno, en este caso también, los tres son del mismo año 1978. Tres cosas totalmente diferentes al disco En el Túnel del Tiempo y también diferentes entre sí. Pero un año, bueno, siempre decimos la música de antes, ¿no? Bueno, como que era mejor y estamos aquí para comprobarlo y decir que sí, es cierto. Y el cierre, hoy el Eterno Prince, sobre el final del programa, el tema que cerramos cada emisión de El Genio de Minneapolis. No se pierdan, que es un temita hermoso, de un disco. No es un disco de Prince, pero es con música de Prince, tocada por Prince, bajo el nombre de 1-800-FUNK, que era un recopilatorio de temas que Prince hizo para otros. Bueno, hablaremos de eso, pero al final del programa. Ahora es momento de anticiparte, ¿no? Lo que va a haber en la noche de hoy, lo que puede llegar a entrar y para que estés al tanto de qué vamos a hablar, qué vamos a escuchar y qué vamos a ver, porque recuerden que este programa, además de ser un programa obviamente de radio, ¿no? En la parte auditiva, si vos lo escuchás en la radio, en la app TuneIn, es un programa de radio normal. Pero si nos mirás por nuestro canal de Twitch, es un programa de radio, pero transformado como aquellos viejos programas de videoclips. No solo vas a escuchar la música, vas a ver los videoclips y vas a ver un montón de material hoy increíble, estrenos, etcétera, etcétera. Bueno, y te voy a hacer una especie de adelanto en un resumen que hemos dado en llamar muy originalmente.
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0: La banda A Perfect Circle lanza su segundo single de este año, estreno. Otro de inspiración noventera, Placebo, sorprende también con nuevo single. Oasis anunció la gira 2027 por todo el mundo y ya agotó 42 fechas. Peter Gabriel reflexiona sobre la muerte en su nuevo single Face the Wall, estreno esta noche. Sale el primer disco en vivo de Scott Weiland, el otrora líder de los Stone Temple Pilots. I Remember Everything, Candlebox, estrena nuevo single, estreno esta noche. Rammstein adelanta Live in Mexico City, un DVD en vivo que va a ser una locura. El último concierto de Ozzy, la despedida de Ozzy y Black Sabbath, llega a los cines. Tenemos un par de cositas para contar. Los U2, a 50 años de su carrera, confirman el disco número 16 para noviembre. Carnaval de Luz, así se llama el disco. Y el primer adelanto, el segundo adelanto sería, porque ya estrenamos uno hace un par de meses, es Silencio, así en español. Viste que meten muchas palabras en español, ¿no? Los U2, bueno, hay más de eso y vamos a estrenar el nuevo video y nuevo tema en la noche número 1580 de Túnel 57. La última de este mes de septiembre, hoy es la última. Cuando pasemos las 12 de la noche y la noche se convierta en jueves, estaremos ya en octubre. ¿Cómo se nos pasa todo, Momento de meternos en cuanto a imagen. A mis espaldas aparecerá un letrero, un banner, un barrido, como le quieran llamar. Estás escuchando el disco en el túnel del tiempo. El disco de hoy, te decía, año 1978. El disco se llama simplemente Chaka, cuál es el nombre de la artista en cuestión, Chaka Khan. Un disco, bueno, el tema que abre el disco fue escrito por otro dúo legendario de los 70s y 80s, Ashford and Simpson, aquellos que cantaban aquella canción Solid, Solid as a Rock, algún veterano recordará, pero bueno, la primera canción, la que abre el disco, es una canción que hizo muy famosa en los 80s Whitney Houston, pero esta es la versión, la original, la primera, Chaka Khan abre este disco llamado Chaka con I'm Every Woman. Temazo, sonido entre soulero, un toque de disco, R&B para mover los piecitos.

¡Qué tremenda cantante, por Dios! Y para el final, cuando terminemos de recorrer el disco y pongamos algunos videos, la vamos a ver cantando esto mismo hace un par de años. Ya más grande esta señora, increíblemente canta como los dioses. Vamos a ver un par de cositas de lo último. Hasta hizo un Tiny Desk. Mirá lo que te digo, el Tiny Desk, que todo el mundo no está tan metido con el Tiny Desk. Y uno ve cada cosa en el Tiny Desk, pero esto que vas a ver hoy del Tiny Desk con Chaka Khan es increíble. Mientras sigo contándote un poco de data de Chaka Khan, a mis espaldas empezarán a reproducirse imágenes que tienen que ver con la portada del disco, que es esta en cuestión. Ella con ese vestido rojo, muy año 78, ¿no? Es como muy tranqui la tapa del disco, muy hasta, te diría, muy folk en el sentido de campero, ¿no? De campo, con un vestido así medio solero, rojo, un sombrero, ¿no? Hasta primaveral, te diría. Imágenes varias irán pasando a mis espaldas y alguna de ellas, bueno, aparte de ella en vivo, ¿no? Fotos de ellas en vivo, muchas en blanco y negro. Aparecerán tres o cuatro fotos que tienen que ver con nuestro CD, el CD de nuestra discoteca. Ahí le hemos sacado siempre unas fotitos para ponerlo, ¿no? Como referencia. Todo el material que sale aquí al aire, tenemos el disco. Una música increíble, un disco hermoso.

Vamos a empezar a comentar un poco la data que tiene que ver con la señora Yvette Marie Stevens, nacida un 23 de marzo del 53, conocida profesionalmente como Chaka Khan. Cantante, compositora estadounidense, conocida como la reina del funk. Su carrera ha abarcado más de 5 décadas, comenzando a principios de la década del 70 como la vocalista principal de la banda de funk Rufus, con la que grabó éxitos como Tell Me Something Good, Sweet Thing, Do You Love What You Feel y el disco de platino Ain't Nobody. Su álbum debut, este que tenemos ahora en pantalla y estamos escuchando hoy, incluyó el éxito número uno del R&B, I'm Every Woman, Soy Toda Mujer, que se convirtió en un éxito pop para Whitney Houston. Años más tarde, Khan logró otro éxito en las listas del R&B con What You Gonna Do For Me, antes de convertirse en la primera artista de R&B en tener un éxito crossover con un rapero, con su versión del 84 de I Feel For You, de Prince. Otro de los éxitos de Chaka Khan incluyen Through the Fire y una colaboración en el año 1986 con Stevie Winwood, que produjo el número uno, un éxito en Billboard, en el Hot 100, el tema Higher Love. Bring me a higher love. ¿Se acuerdan de esa canción tremenda de Stevie Winwood? Chaka Khan ha ganado 11 premios Grammys, incluido el premio Grammy a la trayectoria artística con el proyecto Rufus, del cual participaba. Logró 3 discos de oro, un sencillo de platino, 4 singles más de oro y 2 álbumes de platino también. Y en el curso de su carrera solista logró 3 sencillos de oro, 3 álbumes de oro y un álbum de platino con I Feel For You. También ha trabajado con, atención, ¿no?, Whitney Houston, Ray Cooder, Robert Palmer, Mary J. Blige, Ariana Grande y Sia, entre otros, ¿no? Por ejemplo, también Ray Cooder, Ray Charles, Quincy Jones, Miles Davis, Chick Corea, Guru, aquel de Guru Jazz Matas, Chicago, Joni Mitchell, Gladys Knight, de Gladys Knight and the Pips, De La Soul, nada, una lista increíble de artistas con lo que colaboró y prestó su voz. En coros, en dúos hermosos también. En diciembre del 2016, la revista Billboard la clasificó como la artista número 65 de temas bailables más exitosa de todos los tiempos. Fue clasificada en el puesto 17 en la lista original del canal VH1 de las 100 mujeres más grandes del rock and roll, y además ha sido nominada para ingresar al Salón de la Fama del Rock and Roll 3 veces como solista y 4 veces como miembro de Rufus con Chaka Khan. La primera vez en 2012 como miembro de Rufus, y en 2023 Khan fue elegida para ingresar en la categoría de excelencia musical. Empezamos escuchando el tema que abre el disco, I'm Every Woman. Lo que está yendo es Love Has Fallen On Me, el amor ha caído sobre mí, y lo que viene ahora es Roll Me Through the Bushes. Así que esto es Chaka Khan. Desde su disco debut como solista, compartimos un poquito de esta música.

Que se ve ahí en exhibición nuestro CD, nuestro ejemplar, ¿no? De, el CD del año, bueno, la grabación del año 78. Estamos pescando cada cosa de música últimamente. Esto lo tenemos hace años y años y creo que no se ve por ningún lado. No he visto ningún disco de Chaka últimamente. Hace un tiempo trabajó con Prince, con el favorito de la casa, obviamente. Hizo un disco llamado Funk This, ¿no? Y en su momento, de la empresa que maneja el material de Chaka, Chaka Khan Enterprises, te hablo año 2004, si no me equivoco, cuando uno contactaba a sellos de afuera y a artistas de afuera, y todavía se valoraba mucho el formato CD, me mandaron el Funk Disc en un sobre hermoso de cartón blanco y todo en dorado, la firma de Chaka. Aparece por ahí en algún lado una firma de Chaka, Chaka Khan con el labio rojo, el beso marcado. Bueno, esa es la firma de Chaka, que aparecía en el sobre, pero en dorado, como en relieve. Y el lápiz de labio, el beso que se ve estampado en la firma, acá en una de las imágenes, es el mismo que está estampado en el disco, en la portada de atrás, ¿no? En el back cover. Bueno, un artista increíble. Si no conoces mucho de Chaka Khan, quédate porque vas a escuchar unos temas hermosos, una voz increíble. Y sobre el final, la tipa sigue tan vigente, ¿no? Para los que conocen de este género y de su música y de su voz. En el programa de Jimmy Kimmel, en un late night de Estados Unidos, en el Tiny Desk, ahí está el beso, ¿ves? Ahí está el labio, los labios de Chaka. Haciendo un poco más de información, ¿no? Yvette Mary Stevens, nacida el 23 de marzo del 53 en Chicago, Illinois, hija de Charles Stevens y de Sandra Coleman, describió a su padre como un beatnik que luchaba contra su adicción a la heroína, lamentablemente, ¿no? Estaba con este problemita. Se crió en el área de Hyde Park, al lado sur de Chicago, después de que sus padres se divorciaran. Cuando ella tenía tan solo 10 años, su padre los abandonó durante más de 5 años, pero regresó cuando ella era ya una adolescente. Hablando de su educación católica, Khan la describió como terrible y dijo que fue un gran alivio cuando la dejó. Su hermana Yvonne es conocida como cantante bajo el nombre de Taka Boom, mientras que su hermano Mark formó el grupo de funk Los Jamaica Boys y fue miembro del grupo de soul Aura, entre otros. Tiene dos medias hermanas, Sahiba y Tammy. Esta es la parte no familiar de la muchacha Chaka Khan. Ella misma atribuye su amor por la música a su abuela, quien la introdujo al jazz cuando era niña. Khan se convirtió en fanática de la música R&B, el rhythm and blues, esta música negra que también nos encanta. Esto fue en su preadolescencia y cuando tenía 11 años solamente formó un grupo femenino, las Crystalettes, que incluía a su hermana Taka. Claro, a fines de la década del 60 asistió a varias manifestaciones por los derechos civiles con la segunda esposa de su padre, Connie, una firme defensora de dicho movimiento. Se unió al partido Pantera Negra, famoso partido de aquellos años, después de hacerse amiga de un compañero miembro activista y nativo de Chicago, Fred Hampton, en el 67, y a la edad de 13 años, un sacerdote, Babalawo Yoruba, le dio el nombre de Chaka Adun Adufe Jodari Karifi durante una ceremonia de nombramiento. Chaka significa mujer de fuego. En el 69, a los 16 años, Khan se escapó de casa después de que su madre la estrellara contra una pared. Y al hablar del incidente, Chaka declaró que me tenía contra la pared por el cuello, mis pies tocaban el aire. Medio que la fajaban lindo, ¿no? Dejó los Black Panthers y abandonó la escuela secundaria, habiendo asistido a la Calumet High School y a la Kenwood High School, y comenzó a dar pequeños shows en pequeños grupos en el área de Chicago, primero con la agrupación Live de Cash McCall, que incluía a su entonces novio Hassan Khan, de ahí vendría el Chaka Khan,
Chaka y Hassan Khan se casaron en 1970. A Khan se le pidió que reemplazara a Baby Huey de Baby Huey and the Babysitters. Después de la muerte de Huey en el 70, el grupo se disolvería un año más tarde. Mientras tocaba en otras bandas locales en el 72, Khan fue descubierta por dos miembros de un nuevo grupo llamado Rufus. Y ahí empieza la historia más interesante de Chaka. La vocalista principal, Paulette McWilliams, decidió dejar la banda y le sugirió a Chaka que se uniera. El grupo llamó la atención del músico Ike Turner, quien lo llevó a Los Ángeles para grabar en el estudio Bollock Sound en Inglewood, California. Turner quería que Khan se convirtiera en una Ikeette, una de las coristas de Ike y Tina Turner, ¿no? Ella se negó afirmando que estaba muy contenta con Rufus, pero la atención de Ike fue sin duda un impulso para que ella, ¿no?, valorara lo que venía haciendo y seguir su propio camino, no ser una Ikeette y ser corista de nadie. Por lo tanto, unos años más tarde saldría lo que es

Nos colgaríamos, yo me colgaría todo el tiempo escuchando este disco completo de punta a punta, pero la noche sigue en Túnel 57. Tenemos después la entrevista en vivo esta noche con Marcela Aibé. Y tenemos mucho material para después y el Eterno Prince y un montón de data para estrenar. Haciendo un repaso un poco de la historia previa antes de su etapa solista. En el 73, o sea, 5 años antes, Rufus, la banda a la cual ella perteneció en un principio, la que la sacó un poco del underground, digamos, firmó con el sello ABC Records y lanzó su disco debut homónimo. A pesar de su apasionada interpretación de Maybe Your Baby de Stevie Wonder, del aclamado Talking Book de Stevie Wonder, y el modesto éxito de la balada Whoever's Treating You Is Killing Me, liderada por Chaka Khan, el disco no logró captar la atención del público en ese momento. Eso cambió cuando el propio Stevie Wonder colaboró con la banda, con Rufus, en una canción que había escrito para Chaka Khan especialmente. Esa canción, Tell Me Something Good, dime algo lindo, parecido a lo que dijo, ¿se acuerdan? El expresidente, decime cosas lindas, Alberto Fernández. Bueno, Tell Me Something Good, capaz que estaba hablando de la canción, Alberto, ahora que caigo. Se convirtió en un gran éxito del grupo, alcanzando el puesto número 3 en el Billboard Hot 100 allá por 1974, lo que les valió el primer premio Grammy. Bueno, los éxitos con Rufus siguieron adelante, ¿no? Algunos de los que la banda fue cosechando con el tiempo fueron Once You Get Started, Sweet Thing, Hollywood, at Midnight, My Love Will Lift You Up y Do You Love What You Feel. La banda se ganó una gran reputación, ¿no? Rufus and Chaka Khan, sobre todo con Khan como la principal atracción en los shows en vivo, gracias a la potente voz y el vestuario y la performance escénica que tenía, que además a veces incluía atuendos nativos americanos y mostraba su abdomen, o sea que mostraba la pancita, que hay algunas fotos de las que tenemos que van pasando aquí atrás, se ven algunas fotos de la época, ¿no? Khan también ha sido reconocida como instrumentista, tocaba muy bien la batería y el bajo y cada tanto en algún show se ponía detrás de alguno de esos instrumentos. También proporcionó percusión durante un tiempo en la banda Rufus. La mayoría de las composiciones fueron colaboraciones con el guitarrista Tony Maiden. Las relaciones entre Khan y el grupo, particularmente entre ella

y el baterista André Fischer se volvieron tormentosas, dicen. Varios miembros se fueron casi cada lanzamiento. Si bien Can permanecía en el grupo, firmó un contrato solista con el sello Warner Brothers allá por 1978. Y mientras Can estaba ocupada trabajando en este disco solista, su primer disco como solista, Rufus lanzó 3 discos más sin la participación de ella. O sea, como que le dio un poco de bronca a la banda. Entonces, Can también hizo coros en lo que fue el primer disco del cantautor Stephen Bishop, Careless. ¿Se acuerdan? Allá en el 76, aquel tema Little Italy, Pequeña Italia. También lo hizo en Save It for a Rainy Day y Never Letting Go. Si te gustan las grandes vocalistas del soul y este tipo de género y esta música soul, R&B y un toque funky, hasta un toque disco, este es un disco para, nada, apreciar, ponerte ahí. Imagino, no lo chequeé, pero debe estar en Spotify y en todas las plataformas, pero si llegas a conseguir un disco de estos, yo te digo, dale de una. Hay otra banda tremenda de los 70, no tiene nada que ver con esto, pero yo lo uso mucho en algunos reels, lo saco de la música de Instagram y eso. Una banda se llama The Meters, y el otro día pesqué en un lado, hay un par de CDs que aparecieron, reediciones de The Meters, muy caro, pero me dan unas ganas de ir a sacudir, pero no puedo, no se puede, amigos. Seguimos recorriendo este discazo de 1978, 48 años, y el que suena es Some Love, tema número 7, Un Poco de Amor. Música, ¿no? Tocada por humanos, tracción a sangre. 48 años para este discazo, Chaka Khan, Chaka.

Siempre cuando escuchamos artistas como estas, ¿no? En este caso Chaka Khan, que hoy, aún hoy sigue cantando, ¿no? Igual de bestia como aquí, ¿no? Canta que es un animal de la música, una diva del soul, la reina del funk, le decían en su momento. Esto es de 1978, 48 años para este, lo que fue su primer disco como solista. Disco en el que grabó I Am Every Woman, tema que hiciera famoso en los 80 y sería más por ahí famosa la versión que hizo Whitney Houston. Bueno, este disco en 1978, el sello Warner Brothers Records lanzaría este, el disco debut solito. Venía de Rufus, no de la banda, y de grabar con un montón de artistas acompañando, haciendo coros, pero este fue su debut como solista en 1978, que incluye este tema crossover, ¿no?, que te contaba recién, I'm Every Woman, escrito para ella especialmente por los cantautores Ashford and Simpson. Algunos recordarán, había una época de muchos dúos o agrupaciones, dúos de música negra, de esta onda, ¿no?, que estamos escuchando ahora, Ashford and Simpson. La pareja, esta pareja, hicieron un tema muy famoso. Algunos recordarán Solid, que decían Solid, Solid, as a rock, de aquellos años, ¿no? Fines de los 70, principios de los 80. Y este dúo compuso esta canción, I'm Every Woman, especialmente para Chaka. Y allá a mediados de los 80 la tomó Whitney Houston y la hizo más pop, se la llevó a su estilo. Y también fue uno de los más famosos temas publicados por Whitney Houston. Chaka Khan también participó en un éxito de Quincy Jones, en Stuff Like That, también lanzado ese año 78, en el que también Ashford and Simpson una vez más figuraron como coautores junto a Quincy Jones y otros artistas. Ashford and Simpson cantaron con Khan en la canción que te mencioné recién. En el 79, después del disco debut, ¿no?, que medio cuando ella estaba grabando su disco debut como solista, el que traemos hoy, la banda Rufus medio como que no le había gustado mucho, grabaron un par de discos sin la voz de Chaka Khan, pero se ve que debido a la repercusión, o imagino al éxito de ella como solista, habrán dicho, che, no, traigámosla de vuelta. Bueno, en el 79, un año después, Chaka Khan se reunió con Rufus para colaborar en Master Jam, disco producido por el legendario Quincy Jones, que incluía el éxito Do You Love What You Feel, que Chaka Khan cantó a dúo con Tony Maiden. A pesar de su relación a veces tensa con alguno de los miembros de banda, Chaka Khan y Maiden han mantenido una amistad a lo largo de los años. En el 79 también hizo un dueto con Ry Cooder para su disco Bop Till You Drop. Ese año también pasó un tiempo trabajando en sus habilidades de producción y composición en el estudio Bollock Sound de Ike Turner, aquel que quería que sea una de sus coristas y ella le dijo que no. Habían planeado grabar juntos y en el 80, mientras Rufus lanzaba Party Till You're Broke, nuevamente sin Chaka Khan, porque tuvo mucho éxito solista, ella lanzó su segundo disco solista llamado Naughty, que la presentaba en la tapa con su hija de 6 años, Milini. El álbum produjo éxitos como música disco, ¿no?, en este caso, Clouds y la balada de R&B llamada Papillon. También en el 80, Chaka Khan tuvo una breve aparición como solista de coro de iglesia en The Blues Brothers, protagonizada por John Belushi y Dan Aykroyd. Muchos recordarán esta película famosa y fabulosa, Los Blues Brothers, traducida en algunos países como Los Hermanos Caradura. Chaka Khan lanzó dos discos en el año 81, Camouflage, publicado por Rufus, y el disco en solitario, Whatcha Gonna Do For Me. O sea, tenía como doble laburo, ¿no?, su propia música y la música con Rufus. Su disco solista siempre tenía más éxito que el de Rufus. Este disco de Chaka, del año 81, obtuvo también el disco de oro, cosa que no le fue tan bien con el disco de Rufus. También participó en otros discos
un poco más conceptuales, ¿no? En el 84, en un disco de Rick Wakeman, por ejemplo, apareció Rick Wakeman, otrora legendario tecladista de Yes y grandes bandas sinfónicas y progresivas. También siguió publicando sus discos solistas. Hay mucho material de Chaka solista dando vueltas. La discografía, bueno, empieza solista con este que traemos hoy, ¿no? En el 78, Chaka, pero seguiría. 1980, edita Naughty. En el 81, What You Gonna Do For Me. En el 82, edita Chaka Khan. En el 82 también se edita Echoes of an Era. En el 84, I Feel For You. En el 86, Destiny. En el 88, CK. En el año 1992, The Woman I Am. En el 98, Come to My House. En el 2004, edita Classican. En el 2007, Funk This. En el 2019, Hello Happiness. Y no hace mucho, en el 2026, editó Chakzilla, un juego de palabras entre Godzilla y Chaka Khan. Chakzilla, el último gran disco hasta el momento de la legendaria Chaka Khan. Dejamos correr un poquito más este tema, el tema número 9 de esta placa de Chaka Khan.

Y en el programa número 1580 de Túnel 57, en la última noche de miércoles de este mes de septiembre, traemos a Chaka Khan y su debut como solista allá por 1978. Muchos de los que están por ahí mirándonos o escuchando, seguramente muchos, por no decir casi todos, no habían nacido cuando salía este disco. Y esta mujer andaba cantando de esta manera tan increíble. Chaka, este es el nombre de este disco. Disco debut solista de la cantante estadounidense, lanzado el 12 de octubre del 78. O sea que en un par de semanitas, en 12 días, bueno, en 12 días, exactamente, mañana es primero. El 12 de octubre, que en este caso caería lunes, poner el lunes 12 de octubre, este disco cumple exactamente 48 años. De este disco se lanzaron dos singles. El primero fue el himno de su disco debut, I'm Every Woman, que se convertiría en una de las canciones más emblemáticas de Khan, junto con el tema Ain't Nobody, un año más tarde, unos años más tarde de su otro disco, y I Feel For You del año 84. La canción ha sido relanzada, remezclada y versionada varias veces en las últimas décadas. La más notable en el 92 por Whitney Houston para la banda sonora de El Guardaespaldas, que luego contó con la voz invitada de la propia Chaka Khan y encabezó la lista del Hot Dance Music Club Play de la revista Billboard. Una remezcla de la grabación original también fue un éxito top 10 en el Reino Unido en el año 89, y la remezcla se incluiría en una compilación llamada Life is a Dance, The Remix Project, cuyo tema principal fue el segundo sencillo lanzado del disco Chaka a principios del 79, número 40, esta canción en las listas del R&B en los Estados Unidos. El disco también incluye una balada hermosa llamada Roll Me Through the Rushes, que nunca se lanzó comercialmente como sencillo, pero aún así recibió una considerable difusión en la radio en el año 79, un año más tarde de la salida del disco, así como la versión de Chaka Khan de I Was Made to Love Her, tema de compuesto por Stevie Wonder, retitulada I Was Made to Love Him. El crítico del legendario, la revista musical y de crítica de música All Music en aquellos años, Andy Kellman, calificó este disco como una ruptura casi total con Rufus, con la banda de la que ella venía, porque claro, mientras ella grabó este disco, Rufus grabó tres y no la dejó participar. Encontró que, aunque I'm Every Woman eclipsa todo lo demás de Chaka, el disco está lleno de interpretaciones sobresalientes y una amplia gama de material sólido reunido por el legendario productor Arif Mardin. Es una ruptura casi total con Rufus. Las únicas conexiones con él son el solo de guitarra de Tony Maiden en una versión con cambio de género de I Was Made for to Love Her de Stevie Wonder, y la contribución compositiva de algunos colaboradores de Rufus. Robert Chris Goh escribió que Arif Mardin y los habituales músicos de estudio de NY le dan a la señora Rufus una base más pesada que la de sus músicos callejeros de Los Ángeles le han dado en años. O sea, como que tocaron mejor, aunque algunos sean los mismos músicos, que cuando tocaban con la otra banda de Rufus. Ella también se expresa buscando canciones, pero si bien cada una le da algo que decir, solo en I'm Every Woman de Ashford and Simpson está a la altura de su potencial humano. Este disco, en aquel año 78, debutó en el puesto número 111 en el Billboard 200, el ranking de los 200 mejores discos esa semana en Estados Unidos, la semana del 4 de noviembre del 78, y llegó hasta el puesto número 12 el 16 de diciembre de ese mismo año. En un mes y moneditas, subió del 111 al 12 y fue certificado de oro por la Academia, ¿no?, de la Industria Musical Americana el 14 de noviembre de ese año. Recordemos que oro en esa época era, si no me equivoco, 1 millón de copias. Y hablo de copias en formato físico, ¿no? O sea que vinilos.
Los temas de este disco son 10 en total, ¿eh? I Am Every Woman, Love Has Fallen On Me, Roll Me Through The Rushes, Sleep On It, Life Is A Dance, We Got To Love, Some Love, A Woman In A Man's World, The Message In The Middle Of The Bottom y I Was Made To Love Her, que es la que suena de fondo una vez más. Mientras vamos a empezar a poner en pantalla imágenes que tienen que ver con algo que hizo no hace mucho, ¿no? Vamos a empezar a, como a... Empieza con esta intro, ¿no? Esto es del legendario NPR, los legendarios Tiny Desk, en la celebración del mes, en aquel año, ¿no? Del mundo, mes de la música negra, quiero decir. Esto es el Tiny Desk con... Mirá, ahí aparece, ¿eh? Ahí en el medio, ahí está Chaka Khan con sus rulos. Te voy a empezar a contar un poquito historia de este Tiny Desk, para que veas el talento de esta mujer. Esto que estás viendo ahora es del 20, dos años tiene, 20 a 24. En junio del 2024, el Tiny Desk celebraba, decía, el mes de la música negra, y rendía homenaje a las mujeres de la música negra. Eran un total de 9 conciertos de Tiny Desk con artistas negras, ¿no? Y ellos lo ponían así, ¿no? Hablando siempre de artistas negras con nosotros, desde veteranas que allanaron el camino para lo que escuchamos hoy de la música negra, hasta aquellas que están creando un nuevo camino. Entre las veteranas, claro, está la reina del funk. Abre este Tiny Desk con Tell Me Something Good, decime algo lindo. Dentro de este concierto del Tiny Desk, que son aproximadamente, creo que son 40 minutos más o menos, son una 40-35 minutos, cantó varias canciones, cantó 7 canciones. Cuando empezó a cantar uno de sus éxitos llamado Sweet Thing, ella misma parecía sorprendida por el entusiasmo con el que el público empezó a cantarla con ella, porque, claro, la reconocían la canción. Esto es solo un ejemplo de lo arraigada que está la obra de esta cantante en la historia de la música. Desde que surgió allá por los 70 con Rufus, ha forjado un legado que incluye 22 discos, 10 premios Grammys, incursiones en el jazz, en el teatro, colaboraciones con Prince, Stevie Wonder, Johnny Mitchell, Quincy Jones y una lista interminable. Sus 50 años en la industria musical culminaron recientemente con su merecida incorporación al Salón de la Fama del Rock and Roll allá por el 2023. En este Tiny Desk, que vamos a ir picando un poquito, vamos a hacer una cosa muy desprolija al aire, vamos a adelantar rápidamente un poquito. La historia del Tiny Desk, la conocen, ¿no? Mucho. Esta editorial NPR, no tengo ahora en mente los nombres, ¿no? Pero dos personas de ahí trajeron a una artista para cantar para ellos un poco hace ya mucho tiempo. Y lo grabaron, lo transmitieron y gustó mucho. Empezaron a convocar y la gente se empezó a copar tanto, que nació esta locura. Casi, no digo a la par de los MTV Unplugged, pero los Tiny Desks hoy en día son como, en otra época era llegar al Unplugged de MTV, ¿no? Como el que llega al Tiny Desk, llegó o la pegó. Yo hay algunos artistas que dudaría que la pegaron, pero uno se encuentra con estas joyitas. Vamos a quedarnos un ratito más con un poco de Chaka Khan en cuanto a historia en video, ¿no? Esto que estamos viendo es del año 2024. Vamos a hacer una nueva desprolijidad. Entre los singles famosos de esta cantante, decíamos que está el I'm Every Woman, ¿no? En este Tiny Desk, en este momento, el último tema que tocó en este Tiny Desk es el tema que abre el disco del 78, aquel I'm Every Woman.
Con este cierra el Tiny Desk, pero tenemos un par de cositas más de la época del disco y más actuales. Chaka Khan en el Tiny Desk, año 2024, tema del 78, I'm Every Woman.

Esta tremenda vocalista nacida en 1953. Hoy en día anda por los 73 años y sigue cantando como la diosa que es. Esto que estamos viendo es de hace 2 años nada más en el Tiny Desk, el famoso Tiny Desk que tantos músicos ansían participar hoy. Bueno, vamos a ir a videoclips primero de la época, ¿no? Entre los temas de este disco está el tema Life is a Dance, algo así como La vida es un baile, y este es el videoclip oficial de la época. Hablamos del año 1978, la vemos a ella en el estudio y ahí grabando esta canción. Año 1978. Miren lo que era, una niña, 1978. Compartimos un poquito de Chaka Khan.

un tema que escuchamos varias veces en la noche de hoy es el que viene ahora, pero este es un poquito del videoclip original. Varias chacas en escena. I'm Every Woman. Esta es la versión, el videoclip oficial del año 78.

0: veces pasa que me olvido de sacarme de la pantalla y me quedo ahí haciendo cosas acá y moviendo la cabeza de un lado a otro y de golpe me doy cuenta que estoy en pantalla mirando para cualquier lado. Suele pasar, amigos, esto es estar haciendo todo al mismo tiempo. Esto es el disco debut, en el año 1978 de la legendaria Chaka Khan, que aún hoy sigue cantando. Y esta canción ya es un recontra clásico en sus shows. Para cerrar este bloque, te digo primero, estoy tartamudo, te digo primero, en un rato se vienen los tres elegidos de la noche de hoy, que tienen que ver con este mismo año 78 de este disco de Chaka. Y un rato más tarde, creo que un par de noticias más, y se viene en vivo Marcela A.I.B., no te lo pierdas. Mágicamente de este año 78, con este videoclip de la época, que en aquellos años hacer este truco de cinco chacas diferentes en pantalla era como, wow, qué locura este videoclip. Hoy esto sería una pavada, pero fue en esa época un videazo. Nos vamos a transportar al año 2018, no hace mucho tiempo, el 20 de abril del 2018, donde Chaka Khan participa de aquel show televisivo de Jimmy Kimmel, en donde con la banda esa noche, ahí la presentan, el Jimmy Kimmel Live, auspiciado por los conciertos Mercedes-Benz.
1: Shonda Rhimes and the whole cast of Scandal. Apologies to Matt Damon, ran out of time for him. Now this is very special to cap the evening here with the song I'm Every Woman, Chaka Khan.
0: Y ahí aparece con su banda en el Jimmy Kimmel Live haciendo, y es el último de la noche que tiene que ver con Chaka. Vamos a una tanda, los tres elegidos, año 2018, y el original es del 78. Chaka Khan, I'm Every Woman.

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9: Es la hora 0, 46 minutos.
10: Temperatura 11 grados. Humedad 77%.

fue uno de los primeros temas de la banda en alcanzar el top 10 de las listas británicas en el año 1983. The Cure, The Lab Cats.

0: Lanzado como sencillo independiente en 1983, tanto la canción que da título al tema como Speak My Language serían posteriormente incluidos por el grupo en el recopilatorio Japanese Whispers, The Cure, The Love Cats.
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3: Es la hora 1.
4: Temperatura 10 grados. Humedad 78%.

Fue lanzado como single en febrero de 1977. Escuchamos a The Eagles, Hotel California, Hotel California.

0: La canción es considerada la grabación más famosa de esta banda. Fue galardonada con el premio Grammy Award por la grabación del año 1978. Es uno de los discos más vendidos de la historia en los Estados Unidos. The Eagles, Hotel California.
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0: ¿Qué año? 1978.
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0: El bloque de los tres elegidos de esta noche. Tres temas que, aunque muchos no lo crean, tienen 48 años de historia. En este bloquecito de los tres elegidos de esta noche, en primer lugar escuchábamos al legendario Joe Cocker, que allá por el año 1978 sacaba también su disco debut, igual que Chaka Khan, como solista. Hablamos del señor John Robert Cocker, conocido como Joe Cocker, nacido el 20 de mayo del 44 y lamentablemente fallecido el 22 de diciembre del 2014. Bueno, cantante inglés, ¿no? Obviamente conocido por su voz así áspera y blusera y sus dinámicas actuaciones en vivo, caracterizados, claro, por sus movimientos no corporales expresivos. Bueno, muchas canciones fueron famosas en la voz de Joe Cocker. Una es Feeling Alright, la otra es Unchain My Heart, pero la más legendaria fue la de la banda de sonido de la película 9 semanas y media, You Can Leave Your Head On, que fue una versión en realidad del compositor Randy Newman. Que si vos escuchás la versión de Randy Newman comparada con la de Joe Cocker, que la llevó a un estilo increíble, la de Randy Newman es un bajón. Tenemos el disco de Randy Newman con esa canción. Alguna vez la hemos pasado al aire comparándola, pero la original es de una tristeza y Joe Cocker la llevó ahí arriba. Bueno, para el disco debut de Joe Cocker, incluía, ¿no?, en su momento, una canción llamada With a Little Help from My Friends. Este que escuchamos hoy, perdón, no es el disco debut, es el séptimo disco de Joe Cocker, Luxury You Can Afford, algo así como Los Lujos Que Te Podés Dar. Séptimo disco de estudio del cantante inglés, editado por el sello Asylum Records. Y de este disco escuchamos un clásico, obviamente muy famoso en las versiones de otros artistas, como la de Procol Harum, por ejemplo. Era A Whiter Shade of Pale. En segundo lugar, obviamente, quien nos reconoció ahí a los Rolling Stones, conocidos en el mundo como los Stones, los Rolling, o como les quieras decir, banda inglesa británica, ¿no? Originaria de Londres, formada en el 62, que ya para el 78 editaban el 14º disco en su carrera, el disco Some Girls, Algunas Chicas. Dijo que alcanzó el puesto número 1 en el Billboard 200 en Estados Unidos y se convirtió en uno de los discos de mayores ventas en Estados Unidos y obtuvo su certificado en el año 2000. Solo en Estados Unidos, 6 millones de copias vendidas. El disco es una combinación de rock, rhythm and blues y blues clásico de los Stones, con las dos nuevas tendencias a mediados de la década del 70, la música disco y el punk rock. Ahí está el famoso Miss You, que era como el toque, entre comillas, disco a los Stones. Pero la que sonaba acá era Beast of Burden, una de las grandes baladas de los Stones. Beast of Burden es como la bestia de carga, ¿no? Y lo que suena una vez más es esta tremenda canción. También la legendaria banda Toto. Este sí fue el disco debut de Toto, año 1978. Y el disco se llamó Toto. Toto es una banda formada en el 77 por destacados músicos de sesión que se juntaron, ¿no? David Page, el tecladista, y el baterista Jeff Porcaro armaron una banda con todos sesionistas que ellos conocían, incluidos algunos familiares como el hermano de Porcaro. Y la banda combinaba diferentes estilos musicales como el blues, el funk, el soul, el pop, el jazz fusión, el rock progresivo y distintas corrientes del rock and roll, ¿no? Han vendido más de 40 millones de discos en todo el mundo, de los cuales 13 millones son solo por los discos de estudio. Perdón, 13 son discos de estudio y 5 discos en vivo. También hay una banda sonora de la película Dune, de la original, y unos recopilatorios, ¿no?, en los cuales que aparecen 4 canciones inéditas. Toto, este es el primer disco de la banda. lanzado en el 78, incluye obviamente el que escuchamos, Hold the Line, mantén la línea o sostén la línea, I'll Supply the Love y Georgie Porgy. Toto llegó a la novena posición en la lista Billboard de discos pop y ocupó el puesto 16 entre los mejores discos del año 78. Ahora sí, todo preparadísimo. Nos vamos a una tanda, unos separadores y se viene la entrevista en vivo ahí ya en el estudio con la invitada de la noche. Marcela Aibé con nosotros charlando un ratito, viendo y escuchando algo de su música y con algo de música en vivo. Ahora tanda, unos separadores y se viene Marcela Aibé en vivo en la noche de Túnel 57.
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0: Continuamos en la noche número 1580 de Túnel 57 y lo prometido desde la semana pasada. Tenemos una invitada de lujo para cerrar el mes con este sonido que nos encanta. Le vamos a preguntar igual un poco a ella de dónde se inspira, pero la música que nos gusta a nosotros, che, en este programa, y está buenísimo con nosotros, Marcela Aibé. La ponemos en pantalla, le decimos buenas noches, Marce, ¿cómo andás?
1: Hola, Carlos, buenas noches.
0: Qué placer recibirte. Gracias por la visita, gracias por el tiempo. Igual estás cerca, ¿no? De la zona. Estás
1: sí,
0: por acá.
1: Sí, soy de por acá. Esta vez me tocó cerca.
0: Sos de por acá. Primero, agradecemos que está en su modo, pongámosle, prensa, manager, fotógrafa, peluquera, cosmiatra, no sé cómo. Nuestra amiga Andrea Quinteros, que no la veía hace mucho tiempo. No sé si por ahí después le hacemos hablar algo.
1: Una genia.
0: Vamos a ver, que fue la que, nada, me dijo. Tengo una amiga, te va a gustar, me lo pasó y me encantó, así que...
1: Gracias.
0: Gracias, Andrea. Primero, Andrea Quinteros. Después vamos a preguntar qué anda haciendo por ahí, si nos da el tiempo. Pero la idea es hablar con vos, Marcela Aibé. Tenés un material, bueno, lo que estamos escuchando, lo que vimos hace un ratito del video. Un material hermoso. Vamos a empezar de hoy para atrás un poco. ¿Cómo es tu hoy? ¿Estás dedicada a pleno en la música?
1: No es a pleno. Yo tengo mi otro gran amor, que es la pedagogía vocal.
0: Ah, muy bien.
1: Tengo una escuela de canto.
0: Sí, señor, ahí en Irigoyen y
1: en Martínez.
0: Cerca de tu casa, imagino.
1: Sí.
0: O en tu casa, no sé.
1: No
0: quiero hablar.
1: No, está en Alvear, en el centro comercial de Martínez.
0: Ah, muy bien.
1: Y bueno, es la otra parte que también me gusta mucho, que es la pedagogía vocal y formar artistas, entrenar voces. Así que esa parte también me toma. Pero te digo que estoy repartida en un 50 y 50 porque la parte musical me toma muchísimo y sobre todo ahora en esta época de mi vida.
0: Ok, y digo, imagino, ¿no? Con tanta música linda en tu vida y dando clases, no imaginás la vida sin música, digo.
1: No, por supuesto. No habría una vida directamente.
0: Claro. Imagino en tu casa, digo, sos de escuchar, más allá de tu música y las clases, ¿escuchás música?
1: Más o menos. Te lo digo con una mano en el corazón. Sí. Estoy todo el día escuchando música. Y a veces me gusta mucho llegar a casa y estar en mi propio silencio. Así. De hecho, hay una canción que habla de mi silencio.
0: Sí.
1: O, por ejemplo, viste escuchar los programas, los realities. Viste de ahora que escuchar a gente cantar.
0: ¿Verdad? Ah, no. Pero a mí me pone mal eso.
1: Después, está todo el día escuchando gente cantar, ¿viste? O sea, no te veo un reality. Pero...
0: No, por encima, si me decís, sí. Con todo el respeto que se merecen, ¿no? Pero,
1: por supuesto. He trabajado para realities, he trabajado.
0: Claro, pero yo veo algunos, no veo los programas esos, pero veo recortes en las redes y digo, ¿qué pasa? O sea, ¿cómo te animás a presentarte cantando así? Digo, con el no quiero ser mala onda.
1: Es otro tema.
0: Es otro tema, ¿no? Bueno, descantando la música que suena. Bueno, es otro tema que está para charla siempre con los músicos. Podemos estar 3 días hablando de qué pasa con la música hoy, ¿no? Sí, y bueno, en estos momentos de silencio, nada, silencio total, ¿no?
1: Sí, silencio, componer. Hay ideas que necesito realmente el silencio.
0: Bien.
1: Pero por supuesto, mi vida es con la música, con componer, con escuchar sonidos, con.
0: Sí.
1: Mucha música.
0: En tu data, en tu gacetilla, ¿no? Decías que llegaste, sostiene que llegó al mundo para cantar. Amplíame un poco. ¿Naciste y cuándo entra la música a tu vida?
1: Creo que cuando el otro día.
0: Ok. Pero para, en tu casa, digo, ¿familia de músicos o nada que ver?
1: No, nada que ver. No, mira, yo siempre digo, cuando a mí me preguntan cuándo empecé a cantar, yo digo que nunca empecé. Porque yo desde chiquitita, mi juego era agarrar un palito y, y hacer que era cantante, 2 añitos, ¿viste?
0: ¿Pero qué hacía? Nada.
1: Y cantaba, y después con mis amiguitos del barrio armaba obritas de teatro y las presentábamos, o sea. Hasta, bueno, obviamente a los 18 años que dije, quiero que esto sea, comenté a mis padres, dije, quiero que esto sea una profesión.
0: ¿Y tu padre cuando dijiste, quiero que sea una profesión? Mira, nena.
1: No, me dijeron, muy bien, qué lindo. ¿Y qué vas a estudiar?
0: Irónicamente, claro. ¿Y qué carrera?
1: ¿Y qué vas a estudiar?
0: Claro, hay un dúo peruano, Alejandro y María Laura, que estuvieron hace un tiempo por este programa. Y Alejandra decía, el padre le decía lo mismo, ¿no? ¿Qué vas a estudiar? Conseguiste, decía, una carrera para caídas, le decía. Si la música no te funciona, tenés de dónde colgarte. Uh-huh. Bueno, ella no le dio bola y siguió, sacó el primer disco. ¿Qué nombre le puso al disco? Paracaídas. Dijo, tomá, papá.
1: Muy bien. No, lo que pasa también, ¿sabés qué, Carlos? Que que en aquellas épocas
0: era distinto.
1: Era distinto y no había tanto lugar donde formarse, claro, como ahora, ¿viste? Yo caí, siempre cuento, de paracaidista en una profesora, era de por acá, de esta zona.
0: Ok.
1: Que bueno, por suerte era muy buena profesora.
0: Bien, se nota. Hizo un buen laburo.
1: Gracias. Y arranqué por ahí, ¿viste? Pero ahí tampoco había formación, no sé, en interpretación, en entrenamiento escénico, ¿viste? Ibas, vocalizabas, cantabas tus canciones, después andá a aprender arriba del escenario.
0: Sí, y aparte ahora uno dice, bueno, uno, yo no, pero googlea, a ver, ¿cómo cantar una? Y tenés ahí tutoriales para hacer todo, ¿no?
1: Claro, eso no existía.
0: No existía, la gente...
1: Así que era complicado, ¿viste? Yo me acuerdo que mi padre me decía, pero ¿y cómo se estudia eso? ¿Y de qué vas a vivir? Y yo tampoco lo sabía.
0: Claro, encima no te dije nada, papá, tenés que pagar la clase. Claro, peor todavía.
1: Fue complicado, pero acá estoy, lo hice.
0: De chica, digo, sabías que querías cantar todo el tiempo, pero ¿cómo, digo, cómo te llega la música de chica? Y empezar agarrando un palito, porque había música en tu casa, se escuchaba música, o cómo te nace la locura musical.
1: Mirá, mi papá escuchaba música, pero nadie cantaba, de hecho yo siempre fui el bicho raro de la familia. A los 7 años me mandaron a estudiar guitarra, porque bueno, la nena canta y a ver, querés que guitarra, y yo todo el día con la guitarra.
0: Mirá, bueno, qué bueno entonces.
1: A los 15 años conocí, después fue un noviecito mío que era, tocaba la guitarra.
0: Claro.
1: Y bueno, íbamos a tocar a los bares, ¿viste?
0: Mira, ¿y qué cantabas en aquella época?
1: Y todos covers. Sí. Jazz, me acuerdo que a los 15, 16 años hice un laburito, le hice los coros a Johnny Tedesco.
0: Mirá, qué lindo, tremendo, ¿no? Buenísimo dato, me encantó.
1: Y bueno, sí, por todos lados, desde siempre, hasta los 18,
0: ¿viste? Claro.
1: Terminé secundaria y bueno, ¿y ahora para dónde vamos? ¿Qué hacemos? Yo quiero esto, lo quiero hacer en serio.
0: Claro.
1: ¿Cómo se hace en serio?
0: Claro, ¿y cómo empezaste cómo fue el camino? Digo, quiero empezar en serio. Paso uno, ¿qué hiciste?
1: Paso uno, terminé de estudiar inglés. Sí, yo en esa época me faltaba muy poquito para recibirme.
0: Sí.
1: De maestra.
0: El first certificate.
1: Claro, en aquella época con un first certificate ya podías dar clases. Sí. Entonces, bueno, terminé la escuela y me metí a trabajar en una escuela.
0: Bien.
1: Y mientras iba a castings, a coros, bueno, laburé como maestra de inglés hasta los 23 años. Bien. Sí. Hasta los 23 años.
0: Sí.
1: Hasta que conseguí mi primer laburo de cantante y bueno, y ya no paré más.
0: Claro, pues ahora dejé entiendo todo. Por qué hay un Never Tear Us Apart en tu YouTube, y uno ya entiende por dónde viene la pronunciation, ¿no? Porque a veces uno escucha algunas cosas y dice, ¿por qué canta en inglés si no le sale? ¿No?
1: O sea, que me lo dijeron hace poco, se acercó, había terminado de dar un concierto y se acerca una persona y me dice, ay, te quiero felicitar, gracias, porque tienes un inglés espectacular. Ok, gracias.
0: Y eso es el first certificate, señoras y señores. Hay que estudiar también un poco de eso, no hacer fonética.
1: Sí.
0: Hay gente que hace ni fonética, hace como los videos de Capusotto, no quiero decir ese inglés de mierda que dice Capusotto que hace los videos, pero hay gente que hace así y uno dice, ¿por qué te arriesgas a cantar eso?
1: Sí, el inglés lo tengo fácil, ¿viste? Después el italiano, pues yo empecé con esa profesora, era profesora de canto lírico.
0: Apa, claro.
1: Entonces empecé a estudiar lírico, era como más complicado el italiano, ¿viste? Pero bueno, acá estamos.
0: ¿Y cuándo te metes más en tu estilo? Digo, más el rock por ahí, ochentoso también.
1: Mirá, yo en esa época tocaba ya, ponele 21, 22 años, ya tomando clases con ella. Ya tenía mi bandita de rock con el gran Eduardo Rogatti, que fue un gran guitarrista argentino. Bueno, yo tenía mi banda y paralelamente estudiaba canto con ella, pero ella era la que quería que yo cante lírico.
0: Claro.
1: Entonces era una pelea tremenda conmigo misma, ¿viste?
0: Claro.
1: Pero también me pasó que llegó un momento que yo cantaba por la blanca arena.
0: Claro, Vino María. No, vino. Pero llegaste a presentarte con el repertorio lírico.
1: Sí. Hice algunas obras con ella. Me acuerdo que hice unos fragmentos de La Traviata. Claro. Hicimos una obra entera que se llamaba El Murciélago. Pero después dije, no, yo quiero cantar rock y me estaba pasando eso también vocalmente, ¿viste? Que no podía encontrar un sonido más pop, un sonido más rockero.
0: Claro, tenías que acomodarte en el sonido que querías y laburarlo, ¿no? Por ahí estar laburando lo lírico que te alejaba del rock and roll, ¿no?
1: Exactamente, y ahí se abrió otro camino en mi profesión también, donde también empecé a estudiar más. Claro. Así que todo siempre fue como muy interesante y muy constructivo, ¿no? Y siempre para... para adelante.
0: Totalmente, siempre aprendiendo, siempre algo nuevo también, imagino.
1: Sí, siempre.
0: ¿Tocás la guitarra, dijiste?
1: Un poquito.
0: Sí, un poquito. ¿Y algún otro instrumento?
1: No.
0: No.
1: No, y... no, guitarra. Un poquito de piano para,
0: componer...
1: con los alumnos, o para componer un poquito, pero.
0: Sí. ¿Cuándo empezaste a componer? Digo, ¿cuándo sale tu primera letra, canción propia? ¿Qué momento? Mirá, dedicada a.
1: No hace muchos años
0: sí.
1: Yo empecé a componer.
0: Ok.
1: Pero yo trabajé muchos años cantando covers.
0: Sí, leí que tenía varias bandas de cover y eventos y cosas. Sí,
1: sí, laburé muchos años
0: sí.
1: Y de repente hacía shows con alguna que otra canción mía. Estoy hablando de hace 15 años atrás, ponele.
0: Okay.
1: Ya, si me pedís más o menos una fecha.
0: Una cifra,
1: ¿viste?
0: Sí.
1: Una cifra. Pero nunca me había decidido a... hacer, decir, bueno, acá está mi material, estas son
0: pero
1: mis canciones.
0: ¿Escribías algo así como en un cuadernito en tu casa, tipo diario íntimo, letras, frases o lo que sea? Sí,
1: sí. Tenía cosas escritas, tenía canciones, me había mandado, por ejemplo, en el año 2009, me acuerdo que hice un show con algunas canciones mías.
0: Ah, mira qué lindo.
1: Pero hará 6 años atrás que tuve así como una bajada.
0: Te pusiste a componer como a pleno.
1: Sí, de por medio que dije,
0: claro.
1: No, yo quiero, o sea... ¿Cómo te explico? Me perdí de como del artista, ¿viste? De hoy.
0: Claro.
1: Yo canto como esta, canto como la otra, canto como aquella. ¿Y yo dónde estoy?
0: Claro. ¿Quién soy yo como cantante?
1: Exactamente.
0: Claro.
1: Me quedé difónica, Carlos.
0: Claro. Estabas esforzando, aparte de la crisis, por ahí estabas esforzando algo que por ahí no era el estilo donde estabas cómoda también.
1: Sí, pero no solamente por eso.
0: Sí.
1: Fue más emocional.
0: Claro.
1: Fue como, ¿de dónde estoy
0: cerró.
1: Yo?
0: Sí.
1: ¿Dónde estoy yo? Y bueno, y ahí arrancó como un camino donde escribir y mis canciones y bueno, y empezó a irme muy bien.
0: ¿Cuánto tiempo te llevó esta búsqueda, digo? Si tenés un tiempo ahí en la cabeza, digo. Entonces, ¿estuve 6 meses hasta que me acomodé en donde yo quería o cuánto? ¿Tenés idea de eso o no?
1: ¿Cuánto tiempo me llevó, cómo, perdón?
0: Encontrar tu estilo, digamos, ¿no? Tu forma musical, digamos.
1: Es que yo siempre al cantar, o sea, canciones mías, siempre me tiró el ochentoso,
0: claro.
1: Siempre me tiró el rock, me tiró esos sonidos medio raspaditos del rock. Siempre escuché a Tina Turner.
0: Claro.
1: Hice unos cuantos años tributo a Tina Turner.
0: Mirá qué lindo.
1: Entonces tenía, viste, como todos esos yeites del rock.
0: Del rock, sí,
1: cantar. Solo lo que faltó fue ponerlo en mis letras,
0: en
1: mis
0: letras.
1: Canciones y en mi música.
0: Claro.
1: Y, viste, bueno, y lo largué en el 2019. Fines,
0: wow.
1: Hice un show.
0: Sí.
1: Que vino mucha gente.
0: Bien.
1: Y ahí empecé, bueno, después se vino la pandemia.
0: Claro, no, me hablé, sí. Hablamos algunas cosas fuera de la pandemia. Sí, sí.
1: Y empecé a notar que mi música gustaba, ¿viste?
0: Claro.
1: Y que tenía mucha llegada a mujeres también. Y ahí dije, ay, yo quiero más de esto.
0: Claro.
1: Y
0: aparte,
1: acá estoy.
0: Hay sobre todo una canción, hay mucho de sanación, ¿no? También,
1: sí.
0: O de encuentro personal, que debe ser esta historia.
1: Sí,
0: que,
1: sí.
0: ¿Habla un poco de... ¿Sale esa letra en ese momento?
1: Mira, yo siempre digo que ya a esta altura de la vida yo ya no escribo más en... te estoy esperando en el teléfono, muerta de amor. No,
0: claro,
1: puedo respirar
0: no.
1: Si no estás.
0: Canciones de amor así,
1: ya
0: cursis, no.
1: Ya no. Es una época
0: de... Eso es otra historia.
1: Me gusta más escribirle a la vida.
0: Tenés
1: a
0: más experiencia, más camino.
1: A lo que me pasa a mí como mujer, a esta altura de mi vida, ya con mis hijos grandes, ya habiendo hecho mucha cosa, mucho recorrido.
0: Sí.
1: Me gusta escribirle a eso.
0: ¿Hijos grandes como de cuánto? Perdón que me meta ahí. Grandes.
1: Y la primera la tuve a los 14 años. No, tiene 36.
0: 36.
1: Y 27.
0: ¿Y alguno se metió en el mundo de la música?
1: Sí, mi hijo Cario.
0: Sí.
1: Que es un capo, es un artista urbano.
0: Ok.
1: Bueno.
0: Bien.
1: Muy bueno.
0: Claro, hay que aclarar siempre, ¿no?
1: De lo
0: Porque
1: bueno.
0: Hoy le dicen urbano un montón de cosas, ¿no? Y el urbano para mí va por otro lado, que es también más de los 80 y los 90. ¿No?
1: Bueno, y Cario vino a mi último show como artista invitado y ahora spoileo un poquito el próximo, vuelve como artista invitado.
0: Ahí hace un featuring en una canción tuya, pero que se manda como un rapeo.
1: No, va a cantar en el show.
0: Ah, ok.
1: Él va a hacer un poquito de freestyle, porque él arrancó haciendo freestyle, es un capo.
0: O sea, que es como la banda soporte de esa noche.
1: No.
0: En el medio.
1: En mi show.
0: Ah,
1: aparece
0: qué lindo
1: en un momento,
0: eso.
1: Hace un poquito de freestyle con la gente, jugando con la gente, que está buenísimo.
0: Aparte vas a estar en ese escenario, digo, elevado, con toda la gente mirando, o sea, en redondel mirando.
1: Sí, divino.
0: Eso va a ser. Después vamos a hablar, ¿no? Estamos hablando de un lugar lindísimo, pero ya vamos a llegar a eso. Así que bien, y él o tu hija también con tu música Bueno, les gusta, te van a ver. ¿Pará, mamá, de cantar todo el día en casa? No. ¿O más o menos?
1: Sí, bueno, ya no viven conmigo ninguno
0: claro,
1: de los dos.
0: No, imagino, ¿sí?
1: Pero sí, siempre me tuvieron que soportar, por supuesto. Claro. A mí, en una época, tuvieron que soportar a mis alumnos también, porque yo empecé trabajando en casa antes
0: claro,
1: de tener
0: hasta que
1: mi escuela.
0: Abriste la escuela, claro.
1: Y bueno, era lo que había.
0: Sí.
1: O sea, mamá tenía que trabajar y, claro. Eso, y vocalizar y todo eso. Y claro. No me aguantaban.
0: Claro.
1: Pero nada, mi hija Macarena también canta muy lindo. Ella se dedicó más ahora a la psicología.
0: Claro, pero no profesionalmente.
1: No lo está haciendo profesionalmente.
0: ¿Y por ahí alguna aparición en una canción tuya que haga alguna cosita?
1: Probablemente. Probablemente, porque canta hermoso.
0: Y esto de la música que escuchás vos, imagino, y la que escuchan ellos, ellos te muestran algo de lo que ellos escuchan y te gusta lo que escuchan ellos.
1: Mira, Macarena, mi hija grande, escucha 80s, porque nació entre los 80.
0: Claro, claro.
1: Ama la música de los 80.
0: Sí.
1: Cario se llama Franco, mi hijo.
0: Franco.
1: Su nombre artístico es Cario.
0: Bien, vamos a buscar después a Cario para seguirlo, sí.
1: Pero
0: lo vamos a traer un día, ¿por qué no?
1: Sí. Parece espectacular.
0: Totalmente. Sí.
1: Y Cario escucha de todo, tiene una cabeza musical.
0: Eso así, me gusta, sí.
1: Y escucha de todo, es un genio.
0: Sí, a mí me gusta mucho a veces cuando vienen artistas jóvenes, hasta te digo de 20 y monedas, ¿qué escuchas? Y te dicen, no sé, Invisible. Y vos decís, ¿cómo escuchas? O sea, viste, decís, abren la cabeza en serio, ¿no?
1: Sí, claro, y es súper importante.
0: Bueno, eso es, imagino, influencia de la música de mamá,
1: sí,
0: ¿o no?
1: Totalmente.
0: Totalmente. En tu casa, vos disquito, ponías cosas así y yo ahí escuchando.
1: O sea, que me preguntaban hace poco, ¿en qué momento mi hijo me dijo, mamá, me quiero dedicar a la música? Y digo que no creo, no hubo un momento así, ¿viste? Porque
0: estuvo todo el tiempo con la música.
1: Claro.
0: Es como los chicos con la tecnología hoy. Claro. Nacen, nosotros tenemos que meternos a aprender tecnología. Ellos ya nacen con la tecnología.
1: En mi casa al menos fue así.
0: Claro.
1: ¿Viste? Apareció con sus canciones, que otra canción. Yo, mami, voy a una radio, yo, mami, voy a hacer un showcito.
0: Mira, y cuando te presentó, voy a hacer esto, onda, como vos dijiste a tu papá, voy a hacer música en serio. ¿Él te dijo voy a hacer música en serio o ya venía
1: Ya le venía metiendo. La realidad es que él empezó a hacerlo en serio sin avisarme.
0: Claro, de golpe un día.
1: ¿Me explico?
0: Mamá canta,
1: o sea,
0: como mañana, claro.
1: Viendo dónde iba a tocar, viendo dónde poner sus canciones en las plataformas, armando su Instagram, ¿viste? O sea,
0: y te terminó ayudando él a hacer cosas
1: muchas
0: en
1: veces
0: redes.
1: Me ayuda muchísimo él. Muchísimas cosas de Spotify, de algoritmos, ¿viste? Todas esas cosas me recontra ayuda.
0: Claro. Uh-huh. ¿Y vos, para tu música, tenés armado en tu casa, digo, alguna compu donde te grabás y vas demeando?
1: No, es una cuenta pendiente.
0: Okay.
1: Tengo a mi...
0: Sí, en la escuela sí tenés, te imagino. De
1: sí,
0: donde...
1: en la escuela sí, pero yo tengo mi guitarrista, Pato Álvarez, que es el compositor de mis canciones también.
0: Ajá.
1: Y que cuando empezamos a maquetear o a hacer, voy a la casa de él y trabajamos juntos.
0: Claro. Mm. Volviendo un poco a la Marcela chiquita, bueno, a ver, vos viste ya un poco mi, yo digo enfermedad sana con los discos y eso. En tu juventud, ¿qué música empezaste a escuchar más allá de lo que escuchaban tus viejos? Cuando vos empezaste a elegir tu música, ¿tenés algún recuerdo de qué elegiste? Imagino, 80s. Todavía cassette o vinilo.
1: Claro,
0: ¿no?
1: Claro.
0: ¿Qué empezaste a elegir? ¿Te acordás tu primer cassette con tu plata? Me voy a comprar, ¿no? El que me regala papá o así.
1: El primer cassette fue Last Train to London.
0: Ah, Elo,
1: Last Train to London.
0: Imagino que lo coberiaste en los shows de... Lo coberiaste en los shows de eventos. ¿No? ¿No hacías esa canción en las fiestas?
1: Sí, en una época sí.
0: ¿Cómo no vamos a hacer esa? Y la gente se pone como loca, claro. No, aparte una banda... Increíble.
1: Pero me acuerdo que ese fue mi primer cassette. Después moría con ABBA.
0: ABBA, sí. Muy bien.
1: Después siguió ABBA.
0: Sí.
1: Y después Queen.
0: Claro. ABBA está como... estuvo una época como medio subvalor. Era como escuchás ABBA como que... ¡Ah! Pero ABBA, si lo escuchás con atención, los arreglos vocales. La música. Vos la ponés hoy y es... El otro día empezó a sonar un tema que no escuchaba hace mil, no me acuerdo en qué radio, un tema de ABBA. Y me sonaba, digo, esto es Blondie, porque era medio rockero.
1: Mirá.
0: Hasta que empieza a cantar, digo, no, es ABBA. Y dije, puta, cómo me confundió, digo, pero las cosas que hay, digo, de esas épocas que son increíbles y como que nada, no es tan valorado.
1: Uh-huh.
0: Y vos empezaste, Elo. Elo fue el primer cassette que te compraste.
1: Claro, y después, bueno, ABBA y después moría con Queen.
0: Queen, claro.
1: Bueno, después ya empecé a rockear, ya Whitesnake.
0: ¡Apa!
1: Y Sí. Coverdale, Led Zeppelin, ya de más grandecito.
0: ¿Llegaste a versionar alguna cosa
1: también escuchaba,
0: así en vivo?
1: De Whitesnake, sí, he cantado canciones de Whitesnake. Sí, qué preciosura, por favor.
0: ¿Cuál? Imagino, el Is This Love.
1: Is This Love that I'm feeling? Is This the Love?
0: Teníamos que haber traído un guitarrista y hacerla cantar. Hacemos un Lo Pedís, Lo Tenés y que nos cante. Bueno, la próxima nota que
1: la
0: hagamos.
1: Próxima, dale, gracias.
0: Armamos con. Hacemos un. Es más. No hacemos charla porque estamos charlando un montón hoy. Hacemos, montamos ahí atrás micrófono, viola y todo. Y
1: dale.
0: Canta.
1: Dale, dale.
0: Así de una y nos metes covers. Haces el.
1: Karaokeamos.
0: El elo. Karaokeamos. No me gusta mucho el término karaokeamos, pero. Porque a veces. Bueno, no voy a contar. Ya la conté la semana pasada. Después te la cuento por el aire. Una historia de un llamado que tuve que quería venir a cantar. Después te muero. Y ya cuando me dijo la palabra karaoke dije. Rari. Bueno, y empezaste a escuchar música, tu música, ¿no? Y sos de tener en tu casa así, no digo como yo, que soy bien enfermo, pero ¿tenés discos, vinilo, tenés algo en tu casa así?
1: Así como vos, no. No.
0: Sí, pero ¿tenés tu lugarcito de discos?
1: Sí, claro, por supuesto, tengo.
0: ¿Y te tomás tu momento, además de tu momento
1: mis
0: de silencio?
1: Grabadas. Lo que pasa es que, bueno, escucho música también, mucho Spotify. Pues
0: claro,
1: yo utilizo,
0: por la practicidad.
1: Es real.
0: Sí. ¿Y qué buscas hoy cuando vas ahí a Spotify, a las plataformas? ¿Qué estás escuchando hoy? ¿Te acordás?
1: Me gusta mucho escuchar cantantes.
0: Sí.
1: Mujeres, pero o sea, cantantes. Sí. Ahora no se me vienen nombres porque muchas veces los alumnos también me traen. Mira, escucha esto, escucha lo otro. Pero voy más por ese lado, ¿viste? Escuchar gente con técnica, escuchar sonidos, escuchar estilos, escuchar maneras de usar la voz, ¿viste? A mí me gusta mucho el canto desde lo técnico, desde lo que es la calidad vocal y sonora, así que escucho bastante de eso.
0: Sí. Y desde las voces femeninas, ¿tenés alguna como tu referente? Mira, a mí me marcó X cantante o X banda, nombrame alguna, a ver.
1: Tina Turner.
0: Tina Turner, claro, ya la nombró, estaba increíble, sí, total.
1: Bueno, Tina Turner y después también la Ann Wilson de las Hermanas Hart.
0: Sí.
1: Sí, esas dos cantantes son
0: las dos son
1: increíbles con el uso de la voz.
0: Sí.
1: O sea, son increíbles con el manejo de la voz.
0: Uh-huh.
1: De hecho, Tina Turner, yo no sabía, la escuché hace poco, es contralto, o sea, tiene voz grave.
0: Claro,
1: es muy grave su voz por naturaleza.
0: Sí.
1: Y tiene unos agudos que es dificilísimo hacer los agudos.
0: Hacer las dos cosas, claro. Los agudos que manda y siendo tan grave, ¿no? Lo hizo contralto.
1: Así que admiración y escuela total con
0: ella. Total, claro. ¿Y cuál es tu registro vocal?
1: Soprano.
0: Soprano.
1: Soprano dramática.
0: Dramática.
1: Ajá, así se le llama porque los sopranos. Las sopranos, o sea, se subdividen en otras, ¿no?
0: Claro.
1: Categorías. Y yo soy soprano dramática.
0: Dramática. ¿Estuviste en algún coro alguna vez o siempre fuiste como la cantante al frente de una banda?
1: Habré pasado por algún que otro coro, pero no, soy muy mala para los coros. Una vez me echaron de un coro.
0: ¿Por qué?
1: Y porque yo
0: te ibas con la voz de al lado, ¿no?
1: No, eso no, porque cantaba muy fuerte. Yo soy desprolija, soy solista.
0: Pues yo quiero estar al frente. Dile.
1: No es que yo quiero, no me sale.
0: Claro.
1: No me sale, ¿viste? O sea, en el coro tenés que cantar al ladito del otro igual, parejito, no podés levantar el volumen, me vuelvo loca.
0: No podés cambiar una nota en el momento.
1: Me vuelvo loca, yo quiero.
0: Claro. Y hoy tu repertorio, porque se viene un show, vamos a hablar en el próximo bloque de lo que se viene, pero se viene un show. Tu repertorio hoy, ¿cuánto va de propio temas propios, cover? ¿Hay un balance, 50-50? ¿Hay un poco más tuyo, más cover? O lo dejamos, no vamos a spoilear nada.

0: Aparte del artista invitado va a haber otra sorpresita más, okay. Pero la mayoría son 70% sí de canciones mías.
1: Sí, ok. Bueno, volviendo a tu etapa de bandas, quiero que me hagas un repaso si tenés la cronología en la cabeza. Las bandas por las cuales pasaste y en qué épocas de tu vida, en qué edad. ¿Tu primera banda fue a los 18, me dijiste?
0: Mirá, sí, 18, 19 empecé sí. en Rock Royce con sí. el gran guitarrista Eduardo Rogatti.
1: Sí.
0: Junto a Carlos Baglietto, que nos daba una recontramano, sí. Patricia Sosa, y bueno, todos ellos grabábamos, eran
1: unos pichis.
0: Arranqué con toda esa gente.
1: Sí.
0: Después, bueno, empecé en esta etapa de lo lírico, que uh-huh. ahí me corrí de ese claro. lugar. Hice bastantes cosas líricas, sí. pero a los 24 años retomé.
1: Tuviste un tiempo largo con lo lírico entonces.
0: Sí, cuatro años.
1: Y abandonaste entre comillas el rock. En esa época de lo sí. lírico no hacías nada más que lírico.
0: Sí, dejé claro. un tiempo porque quería ver de qué se trataba. Claro. Pero viste, siempre no había algo que no me acomodé.
1: ¿Qué era el desgaste vocal por ahí? ¿No te gustaba eso? ¿O qué
0: no,
1: era lo...
0: el tema es que no tiene ningún desgaste vocal. Ah, okay. Al contrario. Al contrario, tiene más desgaste vocal quizás cantar algún género como el rock and roll, ¿viste? Claro, que el lírico.
1: Claro.
0: Pero yo nunca me encontraba en el género, o sea, no me resonaba. Claro,
1: No te identificabas por ahí también con las letras, ¿no?
0: Exactamente. Así que claro. bueno, volví un tiempo, volvimos a armar Rock Royce.
1: Sí.
0: Después de ahí empecé otro grupo que sí. trabajábamos en eventos, empezamos a grabar en eventos,
1: bueno.
0: a cantar. Eran uno de los mejores grupos de eventos de la Argentina. Se Bien. Llamaba Celebration. Cantábamos en los mejores hoteles de Buenos Aires.
1: Obviamente hacían Cool and the Gang, obvio. Digo, ¿no? Con ese nombre no queda otra que, ¿no?
0: Sí, claro. obvio.
1: Sí.
0: Y después estuve muchos años con ellos y sí. mientras haciendo algún que otro showcito mío.
1: Claro. Mechadito, como quien lo entiende.
0: Mechadito. Con el pub, viste, algunas claro. cosas mías, pero ahí muy muy random.
1: ¿Y te llevabas público, digo, de los covers, de la banda de covers, te llevabas tu público a tu show solista?
0: Sí, claro, okay. claro.
1: Sí.
0: Y después, a ver, mirá, me estás haciendo pensar, Carlos.
1: Esa es la idea, esto es una especie de terapia radial.
0: Qué maravilla, ¿eh? Mirá todo lo que hice, viste, bueno, después...
1: cuando... Ahora caigo en la cuenta todo lo que hice, ¿no?
0: Sí, tal cual.
1: Claro.
0: Y ya después armé un grupo que se llamaba Superstition.
1: De
0: acuerdo.
1: Ah, y debe ser de Stevie Wonder, ¿no?
0: Claro. Ahí hacíamos bueno. todos covers claro. de rock.
1: Sí.
0: Trabajamos un montón Qué también bueno. en eventos, pero eran todos covers de rock.
1: Sí.
0: Después ahí armé, tipo 2007, 2008, me acuerdo, armé el tributo a Tina Turner.
1: Sí.
0: Nos laburamos todo. Y ya no me acuerdo más después qué pasó. Estuve una época bastante abocada a la docencia, okay. paré un poco, hijos chicos.
1: Claro.
0: Me quedé un poco y monté toda mi escuela.
1: Claro. Sí, estuviste en la música, pero de otro lado y no tan sí. en lo personal de salir de noche a tocar, ¿no? Y eso. Claro.
0: Así, exactamente. Hasta el 2019 que te conté que dije, sí, quiero esto, acá estoy y con todos los prejuicios
1: claro.
0: habidos y por haber y todos los. Monstruos, como sí. digo yo, porque ya estoy grande, ya soy una mujer grande.
1: Pero prejuicios, digo, ¿del entorno o tuyo? Digo, porque uno por ahí a veces se bloquea y dice, no, yo ya no estoy para esto. Y uno se sabotea a uno mismo. Ah. O el raro te decía, ¿te parece que estás para esto? ¿No te decían así un poco?
0: Nunca me lo dijo nadie, no sé okay. si lo habrán pensado. O sea, claro. creo que son más mis prejuicios. Tus prejuicios. En relación a una sociedad que a veces demanda...
1: Sociedad entre el género rock and roll y eso, medio machista, ¿no? Un poco
0: Totalmente.
1: También.
0: Totalmente. Sí. Y demanda, ¿viste? Claro. Con una gran demanda de la juventud.
1: Claro.
0: Bueno, acá estoy.
1: Claro.
0: Y mostrando también, y por eso me siguen tantas mujeres,
1: claro.
0: mostrando que se puede, ¿viste? Esta Totalmente. Edad, estoy re vigente. Yo hago unos shows que te juro, Carlos,
1: Totalmente.
0: Me pego unos saltos hasta el techo.
1: Es que yo entiendo que nuestra edad, porque tenemos exactamente la misma edad... O sea, a esta época no es la misma que hace 30 años, teniendo nuestra edad. Uno decía, mira ese viejo, ¿no?
0: Sí,
1: pero
0: claro.
1: hoy no estamos, no es la misma edad la de hoy.
0: No, cambió el canon
1: Totalmente.
0: De, De belleza, de juventud, de tercera edad, sí. Y bueno, y aquí estamos.
1: Y hay que reinventarse un poco también.
0: Totalmente,
1: ¿no?
0: Totalmente.
1: Y estás ahora, digo, del 2019, bueno, pandemia, 2021, habrás vuelto al escenario.

0: ¿No recién? ¿Después de la pandemia?
1: Sí, terminó la pandemia. Sí. Bueno, también hice bastante en pandemia, ¿viste? Me acuerdo que
0: online, todo.
1: Claro, sí. Me acuerdo que todos los miércoles me conectaba y me seguía gente.
0: Y cantabas ahí. Gente.
1: Sí, claro. Sí, sí. Todos los miércoles a las 10 de la noche se empezó a armar así como una comunidad de gente que esperaba.
0: Es que la gente estaba en la casa y quiero algo nuevo.
1: Sí,
0: y era,
1: sí. Fuimos de gran ayuda y de gran valor los artistas.
0: Total,
1: en esa época.
0: Sí.
1: Y sí, terminó la pandemia 2021, ya otra vez ya.
0: ¿Cómo,
1: estaba, ya
0: cómo fue tu primer show post pandemia? Como una liberación, ¡hasta el escenario!
1: Creo que salimos todos así, claro. Como desbocados.
0: Como loco. Yo me reía porque yo de acá, desde el balcón que tengo sobre la esquina de la avenida, uno veía gente, viste, que no podía salir, salvo que vayas a comprar. Entonces, yo veía un montón de gente con bolsita de supermercado, pero que iban y venían, no era que iban a hacer compras, ¿entendés? Era como que, no, estoy yendo al súper, o paseando al perro. Paseaban 15 veces. No, increíble.
1: Fue tremendo.
0: Sí.
1: No recuerdo cuál fue el primer show que hice, creo que el toque en el 21.
0: Okay.
1: No me acuerdo ahora.
0: Y ahí dijiste, no, ahora no paro más.
1: Y no paré más.
0: Y no paras hasta hoy, y no paras más.
1: Acá estoy. Viste, como te decía, hay gente que escucha mis canciones, que les gusta, que me sigue. Ya tengo una comunidad que se vienen siempre a mis shows. Estoy muy feliz.
0: Bien, vamos a hablar en un ratito, en el siguiente bloque, primero en la segunda parte de lo que viene, de lo que va a pasar el 23 de este mes, del mes de octubre, y vamos a hablar obviamente algunas cositas más de tu música. Nos vas a cantar algo también esta noche.
1: Con todo gusto.
0: Pero antes de empezar la charla vimos el video de Te Deseo. Decile algo a la gente de esa canción que escuchamos primero.
1: Que es la canción más linda del mundo.
0: Lo digo yo, sin ninguna presión. Sí.
1: Porque son deseos, ¿viste? Cuando la gente escucha el título se piensa que es Te Deseo, alguna cuestión,
0: claro,
1: ¿viste? Así de amor.
0: Muy, muy sexual. No.
1: Son buenos deseos,
0: claro.
1: Que yo le escribí a la gente con todo mi corazón.
0: Claro.
1: Que en realidad me los escribí primero a mí, porque era todo lo que yo me deseo a mí misma.
0: Claro, frente al espejo, hablándote a vos misma.
1: Exactamente, y cuando lo compartí con la gente, me deseo, te deseo, todo esto fue, esa canción es un boom.
0: Después vamos a hablar del feedback con la gente también. Ahora para el final vamos a ir con otro videoclip. Vamos a ir con Desincronizados, que aparte quiero decir, van a ver un actor en el video, el amigo Anthony, que el que lo quiere ver está abajo de la radio laburando en el turno noche en La Ricarda. Decime algo de Desincronizados.
1: Desincronizados es una canción que no es mía, mirá lo que te voy a decir. Es una canción que me la dieron porque la escuché y me encantó.
0: Ajá.
1: Una ex alumna mía. Habla de dos personas que se quieren mucho, pero que son el agua y el aceite. Entonces, ¿qué se hace con eso?
0: No coordinan,
1: Es una canción ágil, divertida, una muy linda canción.
0: Bien, y el video grabado acá, no muy lejos, ¿no? Acá en el legendario Emily Daniel.
1: Exactamente.
0: Estás ahí tomándote un trago, un cóctel ahí. Ajá. ¿No? Lindo video, ¿no?
1: Es muy difícil grabar un video donde estás todo el tiempo en cámara, como lo hice yo, haciendo solamente una acción, que es la de estar esperando.
0: Total.
1: Y nada más.
0: Claro.
1: O sea, 3 minutos. Esperando.
0: Claro.
1: Que nos pareció bárbaro poder hacer eso.
0: Claro.
1: Porque la canción habla de que no combinamos, ¿viste?
0: Claro. Qué suerte que Anthony te trajo el trago, porque si no, iba a ser muy larga la espera sin nada, ¿no?
1: Exacto.
0: Bueno, ¿vamos a verlo?
1: Dale, vamos.
0: Ahí va.

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3: 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Es la hora 2, 15 minutos.
4: Temperatura 10 grados. Humedad 78%.
5: Empezamos a escuchar esta canción de la banda de rock estadounidense Creedence Clearwater Revival, de su cuarto álbum de estudio lanzado en 1969, Fortunate Son.

0: había sido lanzado originalmente junto al tema Down on the Corner en septiembre de 1969. Pronto se convirtió en un himno del movimiento contra la guerra, un símbolo expresivo de la oposición de la contracultura a la participación militar estadounidense en la guerra de Vietnam. Año 1969 para Creedence Clearwater Revival, Fortnite Song.
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0: llorar.
1: Pongo la misma canción que pusimos recién en el videoclip en homenaje a nuestro amigo Anthony, que está acá abajo atendiendo a la gente. El otro día le contaba, me lo crucé a Anthony y le digo, ¿sabes qué? El lunes le decía, digo, la semana que viene tengo una invitada y estás en un video. Y me miró como diciendo, ¿de qué hablas? Hace como 3 años, le digo yo, un video así. Y ahí se acordó, no, le digo, sí, va a estar acá en el programa. No lo podía creer, estaba perdido. Se ve que lo agarraron medio de sopetón, ¿no? Mm-hmm. Anthony, que te haga de barman.
0: Exacto.
1: Sí, y yo le decía, estás ahí actuando, le das el trago y le haces como... ¿Cómo no? Grato, sírvase, okay, un capo.
0: Un capo, una actuación.
1: Un capo. Tenés varios videoclips hechos.
0: Sí.
1: ¿Vos te encargarás también de la idea de los videos? ¿Cómo es la movida?
0: Sí, por supuesto lo hago con ayuda, claro. Pero siempre la idea es compartida, sí, con la persona que filma y arma un, uh-huh, guión. Últimamente mis videos fueron muy sencillos, tanto Te Deseo como... Sí. Como No Llores, fueron las 2 sesiones de grabación de ambas canciones.
1: Sí.
0: Con Ya No Necesito, no, ahí ya puse toda una historia. Es una, claro, canción que habla de la violencia de violencia de género. Uh-huh. Bueno, ahí ya armé toda una historia. Fue bastante complejo, claro, filmar ese video. Solo por hoy también. Uh-huh. Fue todo hecho en un bar con actores, sí, con... Sí, un poco y un poco. Algunos muy, muy elaborados, otros más tranquilos.
1: Claro. Y yo me tomé el atrevimiento de bajar un audiocito por ahí, ¿no? Y me encontré con esta perlita.
0: Mirá.
1: Obviamente, mirá, ¿no? La gran banda de Michael Hutchence. Hablando de los 80s, ¿no? ¿Cómo llegas a esto? Digo, ¿la elegiste vos? ¿Por qué la versionaste?
0: Porque amo In Excess y porque, claro, quería cantar esta canción y dije, la grabo y la muestro.
1: Claro, y lo que yo decía, ¿no? Presten atención a la pronunciation. Esto es el First Certificate, señores. Aparte, acá estaba con algo medio lírico todavía un poco, ¿no?
0: Sí, puede ser en algunos momentos, puede ser, sí. Never,
1: eso. Lo tinaturneaste este tema un poco, me parece.
0: Exacto, se me escapa la tina.
1: Esto está, le decimos a la gente, pueden buscar en YouTube, hay un par de cositas, sí, así, ¿no?
0: Tengo...
1: Hay un George in My Mind también dando vueltas, varias
0: cositas. Exactamente, con Nicolò Giocco.
1: Sí.
0: Yo tengo dos personajes de una...
1: Pensé que ibas a decir dos personalidades. Bueno,
0: más o menos. Porque...
1: ¿Soy bipolar musical, podemos
0: más
1: decir?
0: Más o menos.
1: Sí.
0: Tengo dos personajes de una cantante lírica y otra rockera.
1: Claro.
0: Que tengo.
1: Pero se mezclan un poco a veces.
0: Cantan juntas.
1: Claro.
0: A si dos vos voces. Buscas Show Must Go On por, sí, Marcela y B, vas a ver, por ejemplo, a las dos Marcelitas, una que canta lírico y la otra que canta rock al mismo tiempo. Un gran laburo, te digo.
1: En el video están las dos juntas.
0: Exactamente.
1: Okay. Tengo, lo vamos a ir a chumear después.
0: Call Me de Blondie. Sí, tengo varias canciones hechas. Sí. Grabadas por ellas dos, filmadas, claro, por ellas dos, que fue un gran trabajo, aparte de un delirio
1: de
0: creativo.
1: De preproducción y de edición después, ¿no? Claro.
0: De todo, de, sí, todo, y de la búsqueda de...
1: El...
0: Me acuerdo que eso fue difícil, ese grito.
1: Pero aparte, esto, si no me equivoco, era todo, toma única.
0: Sí,
1: o sea, no es que,
0: sí,
1: pará, esta, haceme de vuelta esta parte. No, no hay overdubs, no hay nada.
0: Fue bastante caserito eso.
1: Claro, pero está tremendo.
0: Esa versión, muchas gracias.
1: Sí. ¿Y qué otra cosa? Bueno, esta es icónica, ¿no? Pero si querés, no digo spoilear de lo que va a pasar el 23, pero ¿va a estar esto, por ejemplo? ¿O no sabemos
0: esta
1: todavía?
0: No.
1: Esta no, ok.
0: Pero vos sabés que me había olvidado de esta, che. Me estás dando
1: esta
0: una
1: nota
0: idea.
1: Es un poco de terapia y recordatorio. Digo, vamos a poner así las notas, terapia y recordatorio.
0: Podría agregarla.
1: Agendalo. Prensa, tome nota, por favor, de esto que estamos hablando ahora para el show del 23. ¿Con qué no podemos? Yo no quiero spoilear mucho, pero dame, no sé, dos por lo menos de las que van a estar sí o sí de los covers, ¿no?
0: ¿De
1: la
0: covers?
1: Gente, sí, que digamos, este, tenés que ir por este.
0: Show Must Go On.
1: Sí, muy bien.
0: En estas versiones,
1: sí,
0: que te conté.
1: Sí.
0: Bueno, mirá que las primicias que te estoy dando, Carlos, por favor.
1: Y por eso hacemos la nota casi un 23 días antes. O sea que está buenísimo, porque esto va a quedar después rebotando en la... Es más, mirá. Este programa, además de estar saliendo ahora en vivo esta noche de miércoles, el fin de semana sale el domingo en dos radios de Uruguay.
0: Mirá.
1: Mirá si algún uruguayo dice, che, me voy a... Yo tengo un amigo uruguayo.
0: Vámonos
1: músico.
0: Para la capital.
1: Que se, mirá, se vino la semana pasada, se vino para ver a Jamiroquai.
0: Mirá.
1: Vuelve ahora, cuando toque Deep Purple, vuelve, viene, nos juntamos todo el tiempo. La otra vez fuimos a ver una banda, Parvas, una banda amiga.
0: Que se venga a ver a Marcela y ve.
1: Voy a decir, 23, le voy a decir que si está libre, que se venga.
0: Vengan, totalmente invitados,
1: cruza
0: ambos.
1: Cruza todo el tiempo.
0: Invitadísimos.
1: Dos radios de Uruguay, una en San Clemente del Tuyú, Costa Atlántica Argentina. Y nosotros lo repetimos dos veces más. Y esto va después completo a YouTube, a Spotify Podcast. Está por todos lados. O sea que va a haber veintipico de días que la gente va a estar con la posibilidad de que escuchar esto y después vos también repartirlo.
0: Muchas gracias.
1: Y el que no se tienta con todo lo que estamos hablando y lo que estás contando y con tu voz, claro, es porque estaba escuchando música.
0: Gracias de todo corazón. ¿Qué sería de nosotros los artistas sin ustedes?
1: ¿Y qué sería de nosotros sin ustedes los artistas también, no? Es unida de vuelta. ¿Sabes que a mí muchas veces hay gente que me dice, ¿por qué no cobras las notas? Si yo cobro las notas, primero que, ¿cuánto se cobró una nota? Pago medio chico, no puedo cobrar. No me da la cara para cobrar las notas. Y aparte, si yo cobro las notas, ¿quién va a venir? ¿Entendés? Porque es así, o sea, hoy el tema está muy complicado. Y si cobras notas, no, este te cobra. Y yo no. Yo no cobro, o sea, después Andrea te paso la cuenta. Pero yo no cobro, pero digo, pasa, ¿no? Que es necesario para los dos, digo. A mí me das, me hacías una nota, pero me llenás con cosas buenas, con talento. No es una nota vacía, porque si hago una nota vacía, pongo dos discos seguidos de esta música de hoy y no. Y ya está, me libero el laburo, ¿no? Quiero volver a lo que hablamos en el último bloque, en el bloque anterior, el feedback con la gente, ¿no? Uh-huh. ¿Te pasó con alguna canción que alguien después te dijo, wow, esta canción me abrió la cabeza, esta canción me ayudó a salir de un momento?
0: Sí, me pasa muchísimo mucho. Con Te Deseo.
1: Sí.
0: Mucho me pasa con Te Deseo. Aparte, yo tengo unas, en algunos shows, como la canción Te Deseo es Te Deseo esto, Te Deseo claro. Lo otro, Te Deseo aquello, tengo tarjetitas que reparto con todos esos diferentes deseos escritos y le doy a la gente que elija un deseo.
1: ¿Cuál? ¿Sobrecitos de azúcar con su frase sería?
0: Algo así, y después canto.
1: Ojo,
0: la...
1: Ojo, pará, che, ¿por qué no se vienen los sobrecitos, el azúcar de Marcela Ibé con las frases de...?
0: Mirá qué buena idea de marketing.
1: Para souvenir de los shows.
0: Me gusta.
1: Anote,
0: mucho. Mirá,
1: Andrea.
0: Anotemos, si para hacer unos manguitos más, mirá, me encantó.
1: La cajita de 10 sobrecitos con 10 frases de Te Deseo.
0: Gracias, una gran idea de marketing.
1: Mirá, el tipo da ideas de marketing, el tipo nunca hace un mango con el programa. Pero la puta. No, pero, me parece peor la imagen del sobrecito de azúcar con la frase, la típica frase de bar, viste, que te lees ahí.
0: Claro,
1: ya
0: claro.
1: Yo no las veo mucho las frases, ¿eh?
0: Mirá, sí, es verdad, No, bueno, no están. Yo voy por la vida con mis tarjetitas.
1: Claro.
0: Y se las doy a cualquiera, a un taxista, a un claro. A ver, te deseo, a ver, elegite un deseo.
1: Pero pará, y del otro lado dice Marcela Ibé, seguime en las
0: claro,
1: redes.
0: Claro, y por supuesto dice eso, y el QR que te lleva mi canción Te Deseo.
1: Claro, si no es como...
0: A ver qué deseo te tocó, bla. Sí. Y me ha pasado mucho de gente que yo no puedo creer lo que me acaba de tocar, gracias,
1: claro.
0: ¿Viste?
1: Pará, se lo diste ponerle a un taxista, ¿no?
0: Sí.
1: El taxista te viene diciendo... ¿Y qué te dice, onda?
0: Mirá, exactamente me pasó con un taxista que me contó que era, no sé, ingeniero, qué sé yo, que había tenido una CV y que se estaba recuperando y que mientras se recuperaba estaba manejando ese taxi, bla.
1: Sí.
0: Le digo, mirá mis tarjetitas y le toca la frase, no te rindas sin dar pelea.
1: Ah,
0: se me puso a llorar el hombre ahí.
1: Increíble.
0: Y te lo cuento y te juro que se me pone la piel de gallina.
1: Claro.
0: No sé, otra persona, te desea ausencias que no duelan, una persona que había fallecido un ser cercano y le tocó esa frase, o sea, me pasan
1: fabuloso.
0: Con esa canción tiene un algo, viste, que...
1: Total, y a vos en lo personal, cuando alguien te dice, sea el taxista o quien sea, uno, o sean 10, digo, con que uno te diga algo, vos ya, me imagino que debe ser como... No, una emoción acá en el pecho,
0: y
1: ¿no?
0: Y ahí es cuando digo, te digo, me conmuevo y me emociono. Ahí es cuando digo, deber cumplido.
1: Claro.
0: A eso vine. Por eso soy artista. Porque los artistas transmitimos emociones.
1: Total.
0: Ese es nuestro objetivo, transmitir emociones.
1: Sí.
0: Entonces cuando alguien viene y me dice, ay, me cambiaste el día.
1: Claro.
0: Ay, me hiciste llorar. Me hiciste reír. Wow.
1: Claro.
0: Gracias.
1: ¿Y hay
0: gracias.
1: Alguna otra que, digo, más allá de esta, otra que te... ¿Que provoque algo también de estas cosas que te devolucionen?
0: Sí, ya no necesito, es otra.
1: Sí.
0: Habla de violencia de género, muchísimas mujeres que me han dicho, le has puesto voz y nombre a cosas que muchas de nosotras no podemos decir.
1: Claro.
0: Sí, qué sé yo, si pudiese, que le habla a los hijos, al amor. Mirá. De los hijos, de si pudiéramos hacer todo lo que pudiéramos hacer para, claro, para que ellos no sufran, lo, sí, haríamos.
1: Sí.
0: Sí, pasan esto, muchas cosas con mis canciones.
1: Esto te llega por las redes, o por ahí terminás el show, bajás del escenario y viene alguien y se te mete así y te dice, me tocó esta canción.
0: Sí, aparte vos sabés que yo termino los shows, sí, y me gusta bajarme del escenario,
1: claro, está buenísimo.
0: Ir a abrazar a la gente, sacarme, sí, foto con las personas, me encanta hacer eso. Entonces ahí tengo la posibilidad de poder charlar y la, sí, devolución y el feedback y sí, me pasa mucho de eso.
1: Sí, ahora en tu repertorio personal, digo, canciones propias, más o menos, ¿cuánto tenés ya, digamos, terminado y que salió a la calle, por así decirlo? ¿Y cuánto hay por terminar? Digo, tenés ahí en la gatera preparando cosas.
0: Mira, tengo 10 canciones absolutamente, sí, mías, propias, 100%, sí, mías. Bueno, junto con Pato Álvarez, ¿no? La, sí, las letras, yo trabajo con él. 10 canciones mías y en este momento, mira, a partir del mes que viene ya, ajá, me pongo a lo que nosotros lo llamamos maquetear,
1: sí,
0: que es a buscar, empezar a buscar material nuevo y a revolver.
1: Y un brainstorming,
0: tengo un
1: cuate, ¿no? También,
0: claro, sí, y voy a revolver entre 5 o 6, sí, bocetos y cosas que tengo.
1: ¿Tenés cosas de hace mucho ahí como, sí, guardaditas?
0: Sí, tengo cosas hasta inclusive de la época de Rock Royce que te conté,
1: claro,
0: de Lord de Eduardo, sí, Rogati, cuando, sí, tenía 22 años. Todavía tengo cosas escritas.
1: Wow, para, y de estas 10.
0: Voy
1: 10,
0: a revolver ahí.
1: Y de estas
0: a ver si refloto algo de eso.
1: De estas 10 que tenés ahora,
0: sí,
1: ¿cuál es la más vieja y cuál es la más nueva, digo, en cuanto y a más, inicio?
0: La más vieja es Así es él y, sí, Solo por hoy.
1: Sí.
0: Y la más nuevita es No llores.
1: Okay.
0: Que salió en septiembre del año pasado.
1: Y la idea de ponerse a laburar el material nuevo, ¿no? Dentro de un mes, después de la fecha, para bajar de la fecha y ya estar tranquilos. La idea es empezar a producir y grabar.
0: Exactamente.
1: Ya para el año que viene.
0: Sí, para este el año que viene. Okay. Ya posiblemente este sea el último show del año, el, okay, del 23.
1: Sí.
0: No sé aún si, ya no creo, ¿no? Porque todavía, si voy a hacer algún unplug o algo muy chiquitito en algún lugar, sí, ¿viste? O a menos que me llamen para cantar en algún evento o alguna cosa así, pero ya show mío con,
1: claro,
0: con mis músicos, mi, sí, banda. Este es el último.
1: Bien, bueno, ahí mismo donde vas a estar, que lo decimos, ¿no? Es en el Club Temple. En la parte, en el estadio. No, no.
0: El Paseo de la Plaza.
1: Sí, pero se llama.
0: Espacio Arena.
1: Espacio Arena, eso, sí, no me salía. Iba a decir Estadio Arena, no. En el Espacio Arena. Tienes el otro espacio que está enfrente de Temple, el chiquitito, el Sessions, que por ahí para un acustiquito también,
0: sí,
1: está lindo.
0: Sí, sí, sí, puede ser. Quizás hago algún acustiquito acá. Bien. Por San Isidro. Pero.
1: ¡Apa!
0: Pero no lo sé.
1: Bueno,
0: yo grande,
1: tenga...
0: grande.
1: Es este,
0: ¿Power?
1: Es este.
0: Último del año,
1: okay,
0: señor, y, señora, no
1: y me
0: sé,
1: querés quédate contar, no solo a mí, a toda la gente, ¿querés repasarme la formación en el escenario? ¿Quiénes te acompañan?
0: Dos guitarras,
1: sí,
0: piano, batería y, sí, bajo.
1: Bien.
0: Somos 6.
1: 6.
0: Y que vos, también hacen coros.
1: ¿Y vos vas a tocar? O
0: no, yo canto.
1: Cantar.
0: Canto. Estoy, okay, con muchas ganas de seguir aprendiendo, incursionando en la guitarra, pero.
1: Sí. ¿Nunca te animaste sola, digo, a salir a un escenario con la guitarra?
0: No. Cuando todavía era muy, no, muy joven, a veces tocaba con la guitarra, pero no.
1: Claro, muy no, de arrojada, ¿no? Así me tiro, claro, a probar a ver,
0: no,
1: qué.
0: No,
1: onda.
0: Cuenta pendiente, ¿eh?
1: O sea, hoy si no. ¿Que toca un guitarrista?
0: Exactamente. No, pero te digo que es cuenta pendiente, ¿eh? Okay. Tema pendiente el de agarrar la guitarra porque me gusta mucho.
1: Y con todos los shows, imagino que desde que empezaste, no sé una idea, pero de cuántos shows, pero imagino cientos de shows, unos cuantos desde que empezaste con la música.
0: Miles.
1: ¿Viajaste por algún lado, el interior, con,
0: sí,
1: las bandas?
0: Sí, sí, he recorrido toda la Argentina, me acuerdo, cuando, bien, trabajaba en eventos, hicimos, sí, todas las provincias durante todo un año.
1: Wow.
0: Siempre estuve por acá adentro, por Argentina.
1: Sí.
0: Nunca estoy pensando, hice tanto. No, Montevideo fui a trabajar, sí, a cantar y a dar un seminario también de resistencia vocal, que pues, me gusta mucho.
1: Bueno.
0: Para profesionales de la voz.
1: Sí,
0: sí, Argentina.
1: Bueno,
0: Argentina.
1: A la gente que escuche esto, que sale hoy miércoles, que lo escucha el domingo en Uruguay. ¿Por qué no, no? Decir, che, mirá, esta mujer lo bueno que canta y lo bien que hace. Digo, ¿por qué no la llaman para Uruguay? Podés armarte un set acústico, aunque sea mínimo, con un guitarrista y marchas para Uruguay.
0: A María, gente de Uruguay, acá, sí, estoy.
1: Qué lindo.
0: Qué
1: bueno,
0: lindo.
1: Se viene la fecha del 23.
0: Sí.
1: por lo que decís, es la última, puede haber un acústico.
0: Sí, sí, sí, pero viste como te decía, fecha así grande, con todos los músicos, bien power, show power, es la última del año.
1: Ok, bueno, y algún dueto que hayas hecho, bueno, más allá con tu hijo, ¿no?, que va a cantar también, pero algún dueto que hayas hecho o que sueñes hacer con alguien, ¿con quién te gustaría...? Vamos a ponerla complicado. ¿Vivo o no? Que me hubiese soñado, me gustaría cantar con Tina Turner.
0: Oye,
1: no
0: bueno, sé. Obvio.
1: Obvio, sí.
0: qué sé yo, hace poco, bueno, tengo un dueto ahí grabado.
1: Sí.
0: ¿Vos decís algún artista argentino con el que me gustaría grabar?
1: O argentino barra internacional, soñemos.
0: Y Barilari, me encantaría, es una voz espectacular.
1: ¿Estás escuchando?
0: Me encantaría con Half.
1: Half.
0: Half, tienen. Sí. Porque a mí lo tenemos que llamar, ¿no? Para que escuche.
1: Sí, yo lo tuve hace un tiempo en este programa cuando estaba en el otro estudio en la calle Roca, que Andrea conoce, un personaje fuera, bueno, al aire y fuera del aire. Después te cuento anécdotas que pasaron ahí.
0: Ajá.
1: Estuvo fabuloso, una re buena onda. Capaz,
0: porque a mí me gusta, no. O sea, me gustan los cantantes, claro, las voces, ¿viste? Claro. Claudia Puyó, me encantaría cantar con Claudia Puyó.
1: Sí.
0: Con Patricia Sosa, bueno, Patricia la conozco.
1: Sí. Y soñemos internacional.
0: Son todas voces tremendas.
1: Tirame un internacional, me gustaría hacer un... No sé, cantar con el Superstition, con Stevie Wonder.
0: Ann Wilson,
1: claro.
0: Ann Wilson, sí,
1: ¿Y qué tema? All I Wanna Do.
0: All I Wanna Do is Make Love to You.
1: Te digo que encajas perfecto ahí, ¿eh? Ann Wilson, si un día no querés cantar, te la mandamos a Marcela. Bueno, te buscamos en redes. Marcela, A y B con acento en la E.
0: Por
1: ¿no?
0: supuesto, qué bien que me lo pronunciaste. Gracias.
1: ¿De qué origen es A y B?
0: Mira, creo que es vasco-francés.
1: Okay.
0: No hace muchos años una tía mía fue a Santiago del Estero y encontró un pueblito árabe que se llama Aibé. Así que estamos viendo...
1: ¿De dónde viene la cosa? ¿Y qué te han dicho? Aibé, por ahí te han dicho Aibé.
0: Siempre me dicen Aibé, me lo escriben con H, con I latino, no me acuerdo.
1: Bueno, ya acá hay un zócalo que aparece.
0: Un karma que tengo,
1: aparece,
0: Carlos.
1: A tu derecha, que dice Marcela Aibé.
0: Por favor, Aibé. Ahí es un karma que tengo, ¿no?
1: Ok. Y si no, seudónimo artista. No, no hay un seudónimo. No,
0: Marcela, ahí ve. Aparte, A y B, es fácil de acordarte.
1: Claro.
0: A y B.
1: Claro, claro.
0: Y ahí, por más que me lo escribas mal,
1: ahí te lo van a escribir. Te lo van a escribir con Y.
0: Claro.
1: En A y B te van a.
0: Claro. Me lo han escrito así muchísimas veces.
1: No. ¿Qué? Para.
0: A y la I, A, Y, B.
1: Y en un afiche apareció.
0: Sufro, ¿eh?
1: A y B. En la entrada dice Marcela y B. Yo no es la que vengo a ver ahora, señora. Claro, bueno, y pongamos opciones también. Dejemos que la gente se equivoque, pero que te vayan a ver, ¿no?
0: Por favor,
1: menos.
0: Marcela, A y B en menos. Concierto.
1: 23 de octubre en Temple, ahí en el Paseo de la Plaza, en el Arena, que es ese coso medio redondo, tipo parece un anfiteatro, pero de paso podés comer algo, ¿no? Y estás ahí arriba y se ve perfecto.
0: 20 horas.
1: 20 horas. Ok. Aprox, ya tenés. Yo soy muy hincha pelota a veces, pero me meto donde no me debería meter. Pero digo, ya tenés el show, la lista de temas. ¿Está armado? ¿Todavía te falta ver
0: todo
1: qué acomodar?
0: Todo armado.
1: Ok.
0: Todo preparadísimo.
1: Sí.
0: Quiero que llegue.
1: ¿Y cómo sos con la previa a un show? Falta todavía mucho, pero digo, mucho ensayo, sos de meter. ¿Hagamos 3 ensayos por semana?
0: No, no.
1: No, ya bastante, ya la tenés.
0: No, porque ya conocemos las canciones, ya tenemos nuestro repertorio. Hacemos un ensayo de ajuste.
1: Sí.
0: Porque yo mando, qué sé yo, de 25 canciones que tenemos, claro. Bueno, van a ir 11, 12. Pasamos las que yo decido que van.
1: Sí.
0: Y ya es a pasarlas. Así que en general es.
1: Sí.
0: Es una un ensayo antes del show.
1: Ahí ya, digo, el tema de la lista del show, ¿lo decidís vos sola? ¿O hablas con la banda? Che, ¿este te parece?
0: No,
1: este
0: en general
1: sí.
0: Lo decido sola, pero obviamente los chicos me recontraopinan.
1: Democráticamente lo decidimos, claro.
0: ¿Qué les parece?
1: Claro.
0: Sí, sí, claro.
1: Bien, y al momento de componer, ¿no? Componés con el guitarrista, pero, digo, el primer esbozo, letra, lo haces en tu casa, tranqui, y después llevas y lo laburan. ¿Cómo es el laburo?
0: Yo escribo, cuando termino una letra, le digo a Pato.
1: Sí.
0: Mira, quiero que tenga una música. Me acuerdo que cuando fue Te Deseo,
1: sí,
0: le dije, quiero una canción bien power, bien escorpiana, con ascendente en Aries, le dije. Y el pibe me entendió.
1: Claro, ¿De qué signo es el muchacho?
0: Yo no sé cómo hace, pero me entiende, Pato.
1: Claro. Bueno, ¿cuántos años laburando juntos?
0: Muchos.
1: Sí, bueno, ahí está.
0: Más de 10.
1: Ahí está, sí.
0: Entonces yo le digo más o menos y él después me manda con guitarra, me manda más o menos la idea.
1: Claro.
0: Y ahí empezamos a trabajar en...
1: Por ahí lo agarró por el lado de la banda Scorpions. Dijo, medio Scorpions, y él hizo rockera. Ahí va, ¿no?
0: No, pero tenemos un entendimiento mágico.
1: Claro. ¿Y qué cosas te inspiran? Digo, al momento de sacar una letra y llevarla al papel, digo. Cosas de la calle, vida cotidiana.
0: La vida misma y sobre todo lo que yo siento, porque yo soy una persona hipersensible.
1: Sí.
0: Entonces las cosas que siento se me dan para escribir. A veces, por ejemplo, se me viene una frase como cuando fue ya no necesito, y empiezo ya no necesito esto.
1: Claro.
0: Te deseo. Viste cosas.
1: Tirás un borrador y después lo empezás a corregir.
0: Claro.
1: Ok.
0: Claro, claro.
1: Y hay algo sobre, digo, si lo tenés pensado, capaz que no, sobre lo que, por más que te pase algo sobre lo que no escribirías.
0: Y sí, esto que te comentaba antes, te espero muerta de amor en el teléfono, ya no tengo aire si tú no estás.
1: Sí.
0: Eso ya no.
1: ¿Cómo pudiera vivir sin aire, no?
0: Ya no.
1: No. Ya no estamos. Ok, bueno, yo creo que hemos hablado, hemos sacado bastante data de Marcela Ives, de quién es, ¿no?
0: Ajá, muchas
1: gracias. ¿Cómo estuviste cómoda?
0: Comodísima. La verdad que una charla como en casa, Carlos, te recontra agradezco. Y también quiero hacerlo público, te agradezco lo que estudiaste sobre mí, sobre lo que buscaste.
1: Estuve toda la semana como Mirta Legrand estudiando.
0: Bueno,
1: tampoco la pasé.
0: No.
1: Pero
0: te lo agradezco, en serio, de todo corazón. No sucede mucho.
1: Hablaba fuera del aire con Andrea, colega también de radio. Hablamos de anécdotas de radio, cosas que han pasado con bandas que han ido a otros programas y ni siquiera sabían que cantaba una chica en la banda,
0: por ejemplo.
1: Y vos decís, ¿para qué lo invitás si no sabés, no escuchaste, ni siquiera sabés qué hace? Entonces, yo chusmía, me encontré con el Never Tear Us Apart y esa cosa. Tengo por ahí también, pero no llegué a ponerlo, en Georgia in My Mind, lo tengo bajado. Pero nada, yo creo que ya hemos hecho mucho, casi una hora y moneda con los videos.
0: Wow.
1: Y falta todavía un rato más. Y siempre nos gusta, yo digo en broma, ¿no?, explotar a los músicos invitados. Tenemos unas pistas acá y te vamos a pedir dos canciones, así en vivo, ¿no? Como quien no quiere la cosa. Yo voy a sacar la cortina.
0: Dale.
1: Nos vamos agüita. Tome agüita, por favor, hidrátese, porque se viene. De todo esto, dijo yo en broma, depende del show del 23, la gente va a ir, según lo que escucha acá. Mentira. Ponemos un poquito de cámara. Dígame hola, hola.
0: Hola, hola, hola.
1: Ahí estamos. Ahí está. ¡Oh, qué lindo! Yo lanzo la pista y si quieres presentarla y te escuchamos el primer tema en vivo esta noche en Túnel 57.

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1: Perdón, no, pero con todo. ¡Qué bestia! Imagínate si sentadita ahí en el estudio, tranqui, con una pista. Imagínate el show en vivo con banda, ¿no? A pleno. Que hasta le puedes dar una vuelta más y shaitear un poco más rockero,
2: sí,
1: ¿no?
2: Sí, claro, claro. Acá estoy como.
1: Estás como
2: agarradita.
1: Estás acolchadita con los, ahí, ¿no? En la silla.
2: Quería revolear los pelos.
1: Claro. ¿Ves? Yo eso no puedo todavía. Cuando sea grande. Mentira. Bueno. Te vamos a pedir una más.
2: Dale.
1: Antes del cierre de la despedida final con un nuevo videoclip.
2: Dale, dale.
1: Bueno, recién era No Llores,
2: sí.
1: ¿No? Y ahora se viene Te Deseo. ¿Querés decir algo de Te Deseo?
2: Sí, claro.
1: Hablamos toda la noche de Te Deseo, así que.
2: Que estos son todos los deseos, sí, que yo les deseo a todo el mundo con todo mi corazón. Son, bien, estos buenos deseos. Te los deseo a vos, se los deseo a Andrea Quinteros. Gracias, mi prensa, una, sí, genia.
1: Te trata bien,
2: estamos,
1: ¿no?
2: Estamos haciendo una divina, una copada.
1: Y vos a ella también.
2: Creo que sí, no sé, pregúntale.
1: No, ahora lo vamos.
2: Claro.
1: No.
2: Te deseo.
1: Tiene derecho a réplica. El 23 vas a repartir tarjetitas, ¿no?
2: No sé. Si van a ir con tarjetitas.
1: O sobre de azúcar.
2: Lo voy a pensar.
1: Repartir el café sale. Es más, que el que pida un café que le salga con tu sobrecito de azúcar, no, o edulcorante.
2: Me encantó esa idea.
1: Viste, acá tiramos buenas ideas. Muy bueno, bien. Vamos con la última en vivo y después cerramos la nota. Así que te escuchamos.

0: ¡Vámonos, Pepe!
1: ¡Qué tremenda! ¿Cómo lo escuchaste vos, André, ahí? Espectacular. Excelente, dice. Muy bien, vamos a poner de fondo.
2: Gracias, muchas gracias.
1: Un placer.
2: Gracias.
1: Imagino esto también, de nuevo, este tema en vivo con la banda completo.
2: Tremendo, con la banda Salto en el Aire. Pegó
1: total,
2: salto,
1: ojo que estás ahí, estás como en un primer piso, sí. Así que ojo que abajo está la barra y queremos seguir tomando y va a haber un problema. No, espectacular. 23 de octubre a las 8, viernes 23, ¿no? Si no me equivoco. Van a escuchar todo esto que vieron hoy. Imagino que todas las canciones que fuimos escuchando van a estar en vivo.
2: Todas, sí.
1: ¿La de Inexés también? ¿No la habías pensado todavía?
2: No, esa no.
1: No sé, a ver, ¿hay algún tema de Prince en el show? No, yo pido lo que me encanta a mí. ¿Bowie? ¿Hay algo de...?
2: No.
1: ¿Tina Turner? A ver,
2: sí.
1: Bueno, ¿Queen? Ay, Queen creo que sí,
2: ¿no? Esta vez no.
1: ¿No está Queen?
2: Ay, canto Queen.
1: No, bueno, no vamos a spoilear nada, ya spoileamos bastante de la cosa. ¿Algo más que quieras decir y que quede registrado para la posteridad en esta charla que tuvimos esta noche en Lobby?
2: Que los espero, que escuchen mis canciones, claro, que me conozcan, que ojalá les guste mis canciones, ojalá les resuene mi música.
1: Claro,
2: y gracias,
1: sí,
2: muchísimas gracias de todo corazón a vos, Carlos, gracias a Andrea Quintero por haberme traído hasta acá.
1: Gracias por el tiempo, porque estuvimos ya casi una hora y ya no sé cuánto, pero un montón charlando y está buenísimo.
2: Acá, perdón, me dice mi agente de prensa, las redes mías.
1: Eso, sí.
2: Marcela Ibegui _ok en Instagram, me pueden escribir, respondo, estoy. Y también, bueno, YouTube, Spotify,
1: ahí,
2: todo, Marcela Ibea y Latina de larga E acentuada.
1: Un acento en la E, muy bien.
2: Me encuentran, y soy fácil de encontrar.
1: A partir de mañana, jueves, por la tardecita, diría yo, va a estar todo esto que pasó ahora en vivo en YouTube, la nota completa. En Instagram un recorte porque te deja subir 20 minutos, nomás ahora el guacho. Mirá, todo va a estar en Spotify Podcast.
2: Perdón, una cosita más.
1: Sí.
2: Para sacar las entradas para el show en la bio de mi Instagram.
1: Ok. Ahí está.
2: Sí, ahí puedes, o si no, te metes directamente en Temple. Sí.
1: Y la sacas ahí en la tiquetera de Temple.
2: En la tiquetera, en pasado.
1: No nos olvidamos nada, Andrea, ¿no? ¿Está todo dicho? ¿Está todo ok?
2: Gracias.
1: Bien.
2: Gracias.
1: Próximo, ¿te tiene de rotation radial mucho? ¿Es exigente? Como...
2: Y esta semanita tenemos una gira importante.
1: Me sacó bastante a pasear, ¿no?
2: Sí, me está sacando a pasear.
1: Bueno, yo no tengo más que agradecimiento por tu visita y por tu hermosa música, por tu voz. Andrea, gracias por presentármela, digo, porque ella me dice, che, tengo una amiga que bla, bla, bla, pásame, vamos a ver. Espectacular. Así que gracias a las dos. Nos vamos a ir con el último videoclip, ahora sí, el video de No Llores. Yo siempre hago un juego con el invitado para seguir explotándolo al invitado. Yo me voy a ir del aire, te voy a dejar a vos solita para que vos te despidas, diga lo que quieras decir, si querés agradecer a alguien más o lo que sea, y que vos misma te presentes a vos misma en tu videoclip hermoso, que digas algo. Y nos vamos con No Llores, frase nunca dicha en un medio, que creo que Andrea tampoco la escuchó nunca. El aire es tuyo, así que cerrame la nota.
2: Gracias de todo corazón. Los espero el próximo viernes 23 a las 20 horas en el Paseo de la Plaza. Vengan, conozcan mi música, suban, vayan a Spotify, a Instagram, a todas mis redes, que seguramente les va a gustar. Gracias de todo corazón, Andrea Quinteros. Gracias.
1: Un placer.
2: Carlos, y que disfruten mi canción No Llores. Aquí va.

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2: Es la hora 3, 7 minutos.
3: Temperatura 10 grados. Humedad 77%.
4: Lanzado como single en el año 2005, la canción forma parte de su álbum de 2004, el británico Elton John. 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

0: tema estaba en el primer disco de la carrera de Elton John que producía por sí solo. El álbum llegó al número 17 de las listas estadounidenses y al número 21 de las británicas, siendo certificado oro por la industria de la grabación de América en diciembre de 2004. Elton John, Turn the Lights Out When You Leave.
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Continuamos en la noche número 1580 de Túnel 57. En los últimos 48 minutos de programa, quiero mandar un saludo al amigo Pablo Silva, que había estado escribiendo desde Uruguay. Y se hablaban de ese soy yo, sí, eras vos, amigo. Pero no te leí antes, perdón, Pablito, si andás todavía por ahí. Me decía que te deje una tarjeta, Marcela. No trajo las tarjetas hoy, sino ni para mí tengo. Pero el 23, vos creo que estás en Buenos Aires el 23, Pablo, ¿no? Por ahí el 23 podemos ir a verla ahí a Temple, en la plaza. Parece la torre, qué hermoso canta. Muy buena la chica. Sí, señor, tremenda, Marcela Aibé, 23 de octubre en Temple, en la arena, Temple Arena, ahí en el complejo de la plaza, 8 de la noche. Volvió Ale, buen provecho, Ale, ¿cómo anduvo eso? ¿Todo bien? Estamos en la última parte del programa, podríamos llamarla como esto de musicalizando las noticias o poniéndole imagen y sonido a las noticias, etcétera, etcétera. Entonces vamos, ah, estás ahí, Pablito, grande.

0: Qué grande esta cortina, hablando del amigo Pablo Silva que está ahí dando vueltas por el Twitch y mirándonos esta noche y escuchando. Esta musiquita es un loop que armé con un tema de Rubén Rada, de ese disco que me diste vos de la... que era como una banda de sonido, una película. Que no sepan que soy yo, con Héctor Finito Bingert, un loop que armé que me pareció fascinante para cortinear y... Tiene ritmo, mantiene así como la cosa bien arriba y está buenísimo para ir hablando y hablando y hablando sin parar. Hablando de... volvemos otra vez con Pablo Silva, ¿no? Que, bueno, él siempre me dice que la última parte del programa es la que más le gusta cuando viene ahora toda la data y sobre todo el final con Prince. Hoy hay un temita de Prince, digo yo, sin ningún interés en el medio, porque a mí no me gusta para nada Prince. Hay un temita con Nona Gay, que es fabuloso. No es de un disco de él, sino es de él, pero en un disco que sacó 1-800 Fan, que es recopilatorio de temas que hizo él para otros, pero hace mucho... Bueno, ya lo voy a contar en un rato. Vamos a hablar en este caso. Yo tengo imágenes para... Primero... Quiero salir de este... Estoy con el pase de abordaje. Acá atrás quiero salir. Ay, me meto en el cuarto. Este viejo cuarto que tengo acá atrás mío. Todo mentira. Quiero ir a esto. Vamos a empezar a poner de fondo y al aire, en cuanto a sonido se refiere, esto. Vamos a dedicarle este segmento al amigo Pablo Silva. Vamos a hablar de... Vamos a poner ahí. Esto pertenece... Locura total. Esto pertenece al último trabajo del señor Peter Gabriel. ¿Se acuerdan que hace un tiempo Peter Gabriel había sacado el disco I-O, I/O, que era Input Output, entrada salida? Disco que era doble, con el lado brillante y el lado oscuro. El mismo disco, mismo tracklist, pero en dos versiones diferentes, con dos climas distintos, las mismas canciones. Volvió sobre la misma idea. Y esto es al revés, O/I, out, in sería, ¿no? En este disco, mientras compartimos una de las canciones de este disco que se llama One by One, es un disco hermoso, como todo lo que hace Peter Gabriel. Esperemos que un día aparezca este disco también por aquí. Es más, el anterior me lo trajo, me digo, estoy hablando de Pablo Silva, ¿qué pasa? bueno. Como ha sido tradición para Peter Gabriel con este disco anterior, el I.O., el previo a este del 2023, va lanzando un nuevo single cada luna llena nueva, ¿eh? Este es el turno de la canción que vamos a estrenar en un ratito, que se llama Face the Wall, algo así como Enfrenta la pared sería, ¿no? Noveno adelanto, porque tira un tema, lo tira completo, pero tira un disco, un tema cada luna llena, ¿no? El disco está previsto la edición para fines de este año, o sea que todavía falta, aguántense. La canción muestra al cantante de 76 años, impecable está el muchacho, cavilando sobre la muerte y la finitud. Después del mes pasado en el que buscábamos la felicidad, dice, hablando de el single este que estamos escuchando, ¿no? One by One. Podemos seguir en esa misma línea hasta llegar a Face the Wall, que supone mirar a la muerte directamente a la cara. Un tema agradable y alegre, comenta Gabriel, ¿no? Gabriel lo que está haciendo, si uno entra a su canal de YouTube oficial, al de Peter Gabriel, obvio, de cada canción que va sacando, saca las dos versiones, la del disco, del lado brillante del disco y el lado oscuro, el Bright Side y el Dark Side. Pero además, entre uno y otro, va poniendo una especie de mini documental de cada cosa que está haciendo. Y uno puede ver imágenes, bueno, el estudio de Peter Gabriel, ahí en Real World, su discográfica propia, digamos, su sello. Lo que tiene es una locura, el estudio, y va mostrando imágenes. Yo voy a poner, antes de poner la canción nueva, o sea, este es el estreno anterior, ¿no? Esto es One by One, ya salió este tema, como adelanto. El disco sale a fin de año. Vamos a poner imágenes que tienen que ver con el estudio, lo que él... publica en cada entre disco y disco, entre tema y tema. Míralo a Peter acá, va a aparecer.
1: Hi Lunatics, welcome to the Harvest Moon. This month's song is called Face the Wall.
0: La canción de este mes es Face the Wall. Lo que dije recién, mientras estábamos buscando la felicidad en One by One, veníamos laburando estas ideas, ¿no? De cada canción del disco. Va contando la historia. Pero yo quiero mostrar esto, más allá de lo que él está diciendo, ¿no? Que te conté un poco el traducido, pero va mostrando. Miren lo que es el estudio. Ahora hay imágenes donde se ven la totalidad. El estudio de Peter Gabriel. Una locura. La letra de esta, miren lo que es, miren, la letra de esta canción. En parte dice. Se trata sobre envejecer y afrontar la enfermedad. Se trata de mirar a la muerte en la cara. Face the wall es como mirar a la pared, como mirar a la muerte cara a cara. Algo que creo que, dice Peter Gabriel, no hacemos lo suficiente. Acá está contando esto que estoy diciendo yo ahora, ¿eh? Dice, I haven't talked about this before. No he hablado, sé que no he hablado, sé, perdón, sé que he hablado de esto antes, pero aquellas culturas que parecen integrar la muerte como una parte normal de la vida se muestran más cómodas con ella y viven la vida al máximo. Ese fue el punto de partida. Sigue reflexionando, ¿no? Peter Gabriel. La música es un proceso catártico para muchos de nosotros y cuando canto al final te veo salir adelante, I'll see you coming through, es un momento de catarsis. Creo que es una frase importante. Las condiciones se empeoran y se intensifican a medida que avanza la canción, pero esa letra sugiere que hay motivos para mantener la esperanza. Cuando estás en el estudio, nunca sabes realmente si la canción servirá de vehículo para llegar a la gente o no. Sé que esta canción conectará con algunas personas. Some people, ahí la acaba de terminar. La imagen de portada de Face the Wall presenta una obra titulada The Nest, El Nido, de Tadashi Kawamata, fotografiado por Mika Wisman, ¿no? Que se va a ver ahora cuando pongamos el tema. No conocía la obra de Tadashi antes de ver esta imagen, dice Peter, pero fue lo que realmente me entusiasmó. Me pareció perfecta para esta canción y me llevó a explorar gran parte de su trabajo. Supongo que me atrae aquello que desafía las normas o que se realiza de manera poco convencional. Yo estoy contando todo lo que está diciendo él acá ahora, estoy casi traduciéndolo. Estamos acostumbrados a ver arte, dice, en museos o colgados de paredes, pero aquí la obra parece desbordarse sobre ella. Es un contexto más interesante, audaz e inesperado. Tadashi obtenía muchos de los elementos, en particular las sillas, de centros locales de recuperación de materiales. Por tanto, pertenecen, por así decirlo, a esa comunidad, a esa zona del edificio Lasipalasti, en pleno centro de Helsinki. El carácter específico de la obra en relación con su entorno es algo con el que él disfruta experimentando. Un artista que vale la pena descubrir para quienes como yo adoran esta imagen. Face the Wall es la canción nueva de Peter Gabriel que cuenta en este mini documental todo esto que te fui diciendo sobre el de qué habla la canción, sobre la portada. Cada canción que presenta tiene una portada diferente. Y dos versiones, ¿no? La versión Bright Side y la versión del Dark Side. Mira lo que es el estudio. Pablo, vamos. Face the wall, ¿no? Enfrentar la pared. Vamos a ir ahora a escuchar entonces, teniendo de portada, ahora al aire, de imagen. La portada del single, la tapa del single de lo nuevo de Peter Gabriel. Esto es Face the Wall. Lo nuevo de Peter Gabriel. Estreno en la noche de hoy, el noveno tema de esta producción doble. Y ya seguimos en un ratito con un poquito más de túnel hasta las 12 de la noche. No se vayan. 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

El señor Peter Gabriel tiene esa música y tiene esa voz que te cae tan bien, ¿no? Es como agradable, como que te relaja también, ¿no? El amigo Pablo no me decía, ¿dónde queda? No me digas que en... Sí, queda en Inglaterra, en un pueblo algo así como Wiltshire, el estudio de Real World, ¿no? Es allá. Andá, buscá dónde queda, Pablito, ya que vas para... Más para allá. Tiene todo que ver con todo de Pablo Silva. Todo, está todo relacionado. Esta última parte, bueno, casi toda con Pablo Silva. Y ya que andás por allá, te puedes cruzar a Irlanda, digo yo, un poquito, ¿no? Y vamos a ver a otra banda que... Una banda que me encanta. Bueno, Peter Gabriel es fascinante todo lo que hace desde la época de Genesis. Todo es todo, todo buenísimo. Pero otra banda que nos gusta mucho es esta. Este tema ya lo habíamos presentado hace... unos meses, ¿no? Esto es... Fue el primer adelanto del nuevo disco de U2. U2 confirmó ya, porque había salido este adelanto, ¿no? Llamado Street of Dreams, Calle de Sueños. Pero no había más información. Hoy confirmamos el nuevo disco de U2. ¿Vieron que YouTube mete muchas palabras en español? ¿Viste? 1, 2, 3, 14, vértigo y un montón de cosas que ponen en las canciones. ¿Sabes cómo se llama el disco nuevo? Así como te lo digo, no es la traducción. Se llama Carnaval de Luz, el disco. El álbum número 16 de la banda. Y además la banda está cumpliendo 50 años de vida. Island Records, la compañía, anunció el lanzamiento de Carnaval de Luz el 16º disco de la banda, de estudio, el disco de estudio de YouTube, y el primero compuesto completamente con material nuevo en 9 años. Recuerden que lo último que habían sacado había sido discos con versiones acústicas de ellos mismos, que es fabuloso, ¿no? Porque hay una edición, la común, que creo que son 12 canciones. La de lujo con 16 o 17 y una triple, bueno, es fabuloso. El anuncio del nuevo disco está acompañado por otro adelanto de este disco. ¿Y sabes cómo se llama la canción? El disco es Carnaval de Luz. Y el tema nuevo, el segundo corte, adelanto, se llama Silencio. Y dicen todo el tiempo, Silencio, bueno, cuyo videoclip vamos a ver ahora, ¿no? Filmado como este, en la Ciudad de México a principios de este año... Y dirigido por Cliqua, el dúo de directores mexicano-estadounidenses compuesto por Pascual Gutiérrez y Raúl R.G. Sánchez. Grabado en distintos lugares por Jackknife Lee, Carnaval de Luz es una colección de 12 canciones que exploran temas de espiritualidad, amistad, libertad y resistencia frente a las fuerzas oscuras que avanzan. En lo sonoro hay ecos del trabajo más experimental de la banda, combinados con una composición más estructurada en temas como The Greatest Show on Earth, Glorify y Midnight Sunshine, además del homenaje a la insolencia del surf punk de los primeros tiempos, que es Silencio, el tema que estrenamos hoy. Está buenísimo el tema nuevo. Las raíces de Carnaval de Luz se remontan directamente a los dos EPs de 6 canciones que YouTube presentó por sorpresa, grabados durante el mismo periodo creativo que este nuevo disco. La canción que conecta este trabajo y aquellos dos lanzamientos es el tema final, Torn, un dueto entre Bono y, escucha, la recientemente fallecida Dolly Parton, siendo esta la última interpretación vocal grabada por Dolly Parton. Mirá qué loco, ¿no? Carnaval de Luz sale el 13 de noviembre, en el año del 50 aniversario de la banda, a fines de este año, en el que YouTube habrá lanzado ya 24 canciones nuevas. 12 EPs a principio de año, juntos lo sacó. Y ahora el disco nuevo. El álbum también incluye colaboraciones de Brian Eno, Martin Garrix, el productor electrónico, y Daniel Lanois, legendario colaborador de la banda, con producción adicional de Ryan Tedder en la canción que vamos a escuchar ahora, que es Silencio. Es una colección de canciones, dicen, desordenada, provocadora y sagrada, y presenta el primer uso de las cuerdas llamadas Flat Wound en una grabación de YouTube. Solo eso digo. Las cuerdas Flat Wound, ¿vieron que las cuerdas son como arrugaditas, son como enruladitas? Bueno, estas son lisas. Entonces, no, al arrastrar el dedo sobre la cuerda, no hace ese... ¿Viste? Tiene esa característica las cuerdas que usaron para este disco. Flat Wound se llaman. Esto lo comentó, lo dijo The Edge. Por su parte, Bono adelantó, traigan sus calcetines morados, sus corazones rotos,
su ingenuidad teñida de rosa o déjense sorprender en el Salón de los Espejos. Habrá guitarras fuertes, bajos profundos, algunos ritmos extáticos y sí, harán acto de presencia, algunas lágrimas plateadas. Y vamos a compartir ahora el nuevo tema llamado Silencio. Esto es lo nuevo de YouTube y podemos decir otro estreno más en la noche número 1580 de Túnel 57. Quedan solo 4 segundos y empieza. 3, 2, 1 y venimos con temazo, ¿eh? Corto, pero temazo. Silencio. Lo nuevo de YouTube, la noche de Túnel.

Valencio. Qué bueno verlo a Larry Mullen Jr., el batero de YouTube, porque se había bajado de la última parte de la gira de YouTube por algún problemita de salud, pero volvió al estudio ahora con la banda y está ahí atrás de la bata, atrás de los tachos. Vamos a cambiar el estilo musical, vamos a ir un poquito para la última parte de la noche, endureciendo la noche. Esta es una banda rara, a mí me gusta mucho, hablamos de Rammstein. Vamos a poner algo, un clásico de la banda, se llama Engel. El tema que tiene el silbidito clásico de esta banda, pero es una banda dura, electrónica, rockera, con la locura de Till Lindemann, el líder, ¿no? Banda alemana, que curiosamente tiene mucho éxito en, bueno, en todo el mundo, ¿no? Y en los países de habla hispana también, a pesar de que uno no capta lo que dicen los muchachos. Esto es parte de un show en vivo. Estos son alemanes, ¿no? En el Madison Square Garden de Nueva York, esto pasó en el 2010, lo que estamos viendo ahora, solo para musicalizar la información. Mucha pirotecnia, mucha iluminación, mucho maquillaje, vestuarios raros ahí, ¿no? El otro con las alas tipo ángel. Ángel o a veces medio un demonio, parece, por cómo hace las actuaciones. Medio robótico y canta como... El tipo es una locura, ¿no? Rammstein, banda alemana, fundada ya en Berlín por el año 1994. Till Lindemann, que es el cantante líder, ¿no? Richard Kruspe, Oliver Riedel, Paul Landers, Christian Lorenz y Christopher Schneider. La música se basa en un estilo surgido en el país, en Alemania, ya por los 90, llamada la Neue Deutsche Arte, del que son el exponente más popular y el que pertenecen a otras bandas de este género llamadas Omph y Die Krupps. Ellos mismos han denominado en alguna ocasión esta mezcla con el apelativo de Tanzmetal, en alemán, Tanzmetal, metal de baile o metal bailable. Bueno, la noticia hoy viene porque Rammstein lanza un DVD, un disco en vivo, y esto que te decía, ¿no? Del éxito que tiene la banda en países de habla hispana. Así como AC/DC lanzó el Live at River Plate, un DVD en vivo hace unos años que fue éxito en todo el mundo, Rammstein hace lo mismo, digo, con un DVD grabado, no en Argentina, sino en México. Y vos vas a ver en un ratito a los mexicanos, a todo el mundo ahí en el estadio, coreando las canciones de Rammstein que cantan en alemán, ¿no? Live in Mexico City se llama el lanzamiento de Rammstein, que ya tiene su primer videoclip, que lo vamos a ver en un ratito, ¿no? Vamos a ver antes de eso un tráiler, presentación, una especie de teaser que le dicen ellos. Junté dos cositas. Lo que fue el primer adelanto, que hay como una aproximación así, ¿no? Lo vamos a ver en un ratito. Y después el tráiler, no sé cómo decir la palabra, pero muy delicado en cuanto a la música y imágenes en cámara lenta, pero lo que uno mira es como que decís, ¿qué va a pasar acá? Y los tipos hacen... O sea, los tipos no son para nada tranquilos ni relajados, pero el tráiler es como, crea una incógnita que... No sabés qué va a pasar. El tráiler, ya lo habíamos pasado, creo que hace un mes, si no me acuerdo mal, no recuerdo mal. Pero ahora salió el adelanto con la primera canción que muestran de este DVD que sale el 4 de noviembre. Pero primero se estrena en los cines. Obviamente yo creo que acá no va a llegar, ¿no? Esto. Después también será lanzado en formato álbum. La canción que presentaron primero es Arme der Tristen, en alemán. Live in Mexico City. Muestra a la banda en tres shows diferentes que incluyeron toda la parafernalia de producción, incluye el no pirotecnia, luces, etcétera, fuego también, más de 200.000 fans. Para el armado de este escenario se necesitaron 7 aviones 747 cargados de equipos, escenografías y efectos pirotécnicos, además de más de 200 miembros del equipo para llevar a cargo el armado y el desarrollo del espectáculo. Paul Dugdale filmó los shows en 4K.
después del tráiler de presentación y el teaser, vamos a ver ahora la canción Arme der Tristen, la cual pertenece en la versión de estudio a su disco Zeit del año 2022. Y con este tema abrieron una de las tres noches en el Foro Sol de la capital azteca. Primero, vamos a ir con los trailers. El primero es como así, vamos a ir, ¿no? Es como acercándonos, recorriendo la Ciudad de México. Esto es lo primero que apareció ya hace como un mes, creo, en el sitio de Rammstein. Solo esto. Este recorrido con este sonido, el estadio, la gente. Y terminaba así. Y esto es el otro que te decía, con este pianito, y lo ves a Till Lindemann. El cantante era un nadador olímpico. Lo echaron, había ganado una copa, una competencia europea. Lo echaron porque se fugó de la concentración para irse de joda. Y después se lesionó una rodilla y no pudo competir más. Pero era nadador, por eso tiene ese físico grandote. Mira este tráiler. Una locura. ¡200.000 personas! Esos teclados.

¿Sabés lo que deben pagar de luz los Rammstein? Nos quedamos con el adelanto. Esto va a salir el 4 de noviembre. La edición en disco va a salir el 20 de noviembre, si no me dije mal. Ahí termina el tráiler. Y ahora se viene, sí. Nos quedamos con esto. No sé si va a ser lo último, casi lo último. No, vamos a poner alguna noticia más. Y luego sí, el Eterno Prince. Esto es el adelanto del disco en vivo en México, Live in México. Miren lo que es el escenario. Los mexicanos cantando en alemán, Rammstein coreando.

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0: Continuamos en la noche número 1580 de Túnel 57, últimos minutos de la noche. Vamos a ir con una noticia, con un video, para nada, seguir rockeando la noche como nos gusta y cerramos después en un ratito con el Eterno Prince hoy. Recién hablábamos que el recital Live in México de los Rammstein llega a los cines primero. Bueno, lo que llega a los cines ahora también es otro concierto fabuloso que llegó justito, ¿no? El último concierto de Ozzy Osbourne y Black Sabbath llega a los cines. Back to the Beginning, de vuelta al comienzo, se estrena en octubre y ya cuenta con un primer tráiler que lo vamos a presentar. En julio, hace poquito, se realizó Back to the Beginning, un gran evento en el Villa Park, que significó la reunión de la alineación histórica de Black Sabbath, además de ser la última vez sobre un escenario del recordado cantante que un par de semanas más tarde fallecería. El largometraje, producido por Mercury Studios, repasa el evento llevado a cabo el 5 de julio del 2025 en el estadio Villa Park en Birmingham, la ciudad natal de Black Sabbath, ahí en Inglaterra, del vocalista, ¿no?, de Ozzy Osbourne. Dicho espectáculo, con entradas agotadas, incluyó las actuaciones de bandas como de rock y metal, ¿no?, como Metallica, Tool, Guns N' Roses, Slayer, Alice in Chains, Hellstrom y Gojira, entre otros. Back to the Beginning surgió porque le pregunté a Ozzy qué es lo que realmente lo haría feliz, dijo Sharon, ¿no?, la mujer de Ozzy, la viuda de Ozzy, y él dijo que lo único que lo haría feliz sería poder subirse al escenario de nuevo y despedirse de sus fans. Eso era todo lo que quería hacer, quería despedirse y dar las gracias. Y eso fue lo que hizo, dio el último show, quiso hacer eso, estaba esperando hacerlo. Y dos semanas después, bueno, el film se va a exhibir en los cines de todo el mundo. Yo no sería tan ambicioso con Argentina. En los cines de todo el mundo, a partir del 28 de octubre. Así que la gente que le aquí... Tenemos que ir a... Vamos a Birmingham. Quédate hasta fin de octubre, Pablo, y la ves allá. No creo que llegue por acá eso. Por ahí no me quiero... No quiero ser mala onda, ¿no? Pero bueno, para cerrar este musicalizando de Ozzy Osbourne, primero vamos a compartir... Déjame ver en dónde, en qué track lo puse acá, en el pista 7 del OBS. Vamos a ver el tráiler que tiene que ver con esto, donde se explican algunas cosas. Y después vamos a quedarnos con un temita en vivo grabado hace unos años, creo que fue allá por 1999, en vivo, en la gira llamada The Last Supper, algo así como La Última Cena, que es un DVD de Black Sabbath. Pero vamos con el tráiler primero. Este es el tráiler.
1: There's never been a precedent for a show like this. Millions of people around the world who got to say thank you, Black Sabbath.
0: Dicen que no hay un precedente de un show como este. Gente de todo el mundo se acercó para decirle gracias a Black Sabbath y, claro, a Ozzy Osbourne.
2: There were so many artists. There was no egos.
0: Tantos artistas y ningún ego, decían, ¿no?, por ahí.
3: He was told he probably wouldn't make it through the show. He said, "No, I'm doing it." Whatever.
0: Él estaba mal y probablemente no podía sobrevivir el show y lo hizo. No daba cosita verlo a Ozzy sentado en el show, pero dio todo lo que tenía ahí el tipo. Nos vamos a quedar con un recuerdo, un buen momento de Ozzy allá por 1999. One more song. Este es el famoso no más. Y no jodemos más. Y acá vamos a compartir con una intro diferente. Míralo a Ozzy, ¿no?, con su estilo tan así, ¿no?, espástico, digamos. Tony Iommi, el zurdo. Y esta es la intro que están haciendo para Iron Man. en vivo, año 1999, para recordar al gran Ozzy. Se viene el recital en vivo, despedida. Lo último de la noche. Y viene. Y se viene el Eterno Prince.

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1: Y como lo dice siempre la canción de esta desaparecida banda llamada Morphine, Early to Bed, Early to Rise, temprano para la cama, temprano para levantarse. Llegamos al final de la emisión 1580 de Túnel 57. Ha sido un largo mes, ¿no? Parecía que tuvo 42 días este mes de septiembre. Tuvimos 5 miércoles, se viene un octubre. 4 miércoles en octubre, 7, 14, 21, 28 exactamente. Y estaremos ya el miércoles que viene nuevamente con el amigo Hernán Contento y su columna del Bosque de las Artes. Estoy a punto de confirmar la invitada de la semana que viene. A veces anticipo mucho cuando viene así dudosa y se cae, así que solo estén atentos a los anuncios. Tenemos varias cosas pensadas para lo que va del mes. En algún momento del mes, nuestra amiga Susana Galarza, agente de prensa, además conductora de radio, pero cada tanto traemos algún agente de prensa. Hace un tiempo tuvimos al legendario Martín Rea. Hemos hablado alguna vez con Diego Perry, con Luz Espeche, que ahora está en España laburando como loca. Hemos hablado con conductores de radio. Bueno, ella mezcla un poco de prensa, hace radio. Tenemos que definir un poco las fechas. Todo salió a raíz de un posteo que hizo hace unos días, de un video que hizo en vivo. Que a veces uno, a mí me pasa a veces que a veces me quejo de algunas situaciones con las fechas que te cancelan. O con, bueno, ella con los medios que no le responden. Bueno, y se dio una charla linda. Así que creo que hablaremos un poco de todo, de su laburo, de los proyectos con los que labura, etcétera, etcétera. El amigo Ale nos saluda, nos vemos, Ale querido, también, vos también cuídate. Nos vemos el miércoles que viene. Hay otra banda también de la zona oeste, ahí en Carpeta. Los amigos de Lovela tienen fecha ahora el mes que viene. Creo que es el 30, si no me equivoco. Y el amigo Pecchio, bajista de esta tremenda banda, nos mandaba la invitación para que vayamos nosotros al show, a disfrutarlo como siempre nos invitan, con la mejor onda. Así que en algún momento del mes vendrá Lovela al estudio a contarnos en qué andan y qué va a pasar el 30. Creo que me dijeron en... creo que me dijeron Maquena. No me acuerdo ahora exacto. Tengo el audio ahí en el celu. Pero bueno, se viene el show de Lovela. Iba a decir show de Morphine, no, de Lovela. Lo último de la noche tiene que ver con el Eterno Prince. El tema de hoy se llama Love Sign. Algo así como signo del amor, ¿no? Y hay una... Creo que es uno de los pocos videos donde Prince, entre comillas, actúa tanto, porque siempre está él tocando, ¿no? Rodeado de obviamente, siempre de lindas chicas, etcétera. En este video también hay lindas chicas, pero digo, acá él actúa, hace como un DJ de radio en un momento, y hay una mujer, que es Nona Gayle, cantante, que actúa como si fuese contratada, ¿no? Una asesina a sueldo para matar a Prince en la radio donde labura. Y se terminan enamorando. Una historia así. Ahora, el que lo manda a matar es como un capitalista empresario. Dice, hay un DJ, hay una actuación larga en la intro que la vamos a ver un poquito y te la voy a ir relatando, pero donde este capitalista le dice... Dice, hay que matar a tal. ¿Y por qué? Porque anda difundiendo el signo del amor y hace la L, en una L así. Este video fue dirigido por el rapero y actor Ice Cube. Algunos lo recordarán por la película Triple X, ¿no? El agente de Triple X. Esta canción pertenece a un disco llamado... No es un disco de Prince, si no es un disco recopilatorio, obviamente sí, ¿no? Creado por Prince, pero es una recopilación de música. Se llama 1, como si fuese un número de teléfono, un 0.

0: que lo quieren matar. Dicho todo esto, en esta canción que vamos a escuchar hoy, bueno, esta canción, el disco se editó en junio de 1994, hace un montón. Es la tercera canción de este disco, el 1-800 New Funk. Música generalmente en ese momento era inédita, producida y creada por Prince, y muchas veces tocada por Prince. En esta nueva... Perdón, se acaba la cortina. Tengo que andar cubriendo todos los baches que hago yo solo. Bueno, la New Power Generation, que era la banda, que es la banda de Prince, aparece también tocando en esta canción. Los teclados a cargo de Ricky Peterson, el bajo a cargo de Paul Peterson y, bueno, la vocalista femenina Nona Gay y todo lo demás que no nombré a cargo, instrumentos y voces a cargo de Prince. En esa época todavía usaba el simbolito, ¿no? El love symbol. Y esto es signo de amor, símbolo del amor. Como tiene una intro larga, bueno, vamos a ir contándola. Yo voy a saludar ahora un poquito, como digo siempre, ¿no? Que me quedo sin música. Que termines bien la semana y que tengas un muy buen fin de semana. Viene el separador dedicado al amigo Pablo con el gritito de Prince. Y después te cuento un cachito de lo que vas a ir viendo. Sobre todo para la gente que no está viendo el programa, y la que está escuchando. Así que una última palabra, como siempre. Chau.
1: Generalmente, Túnel 57 dura hasta las 12 de la noche. Don't stop dancing. 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Get back! Move, get back!
0: Don't you touch my stereo! These are my records! Esa es una gay, la de las botas. Este es el empresario. Ella es la asesina a sueldo.
2: Who is he?
0: ¿Quién es? ¿Y le pasa? Mira.
3: No lo abre bien. He's a local DJ.
0: Es un DJ local. WNPG. Y trabaja en la NPG. Dice que le está mandando el mensaje equivocado a nuestros jóvenes.
3: Open.
0: Ella mira y dice, oh, oh, Springs. ¿Qué hizo ahora? Dice. ¿Eh?
2: I know him.
3: Yes.
0: Lo conozco, dice. ¿Qué hizo?
3: So don't make this business personal.
2: What's he doing so wrong?
3: He's showing people how to do the love sign.
0: Y ella sale en búsqueda.

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6: 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Es la hora 4:12.
7: Temperatura 10 grados. Humedad 77%.

Y este es el cantante y compositor italiano Eros Ramazzotti. Un éxito de 1993, desde su álbum Tutte Storie, Cose della Vita. Cosas de la vida.

0: Un tema que llegó al puesto número 20 de la lista de Europa en el año 1993. Fue un éxito en muchos lugares del mundo para este artista italiano. Llegó al número 1 en Bélgica, al número 3 en España, número 4 en Italia. Y la versión original también fue un gran éxito en Argentina, Chile, México y Uruguay en el otoño de 1996, ganando una fuerte rotación en la televisión y en la radio. Más adelante, en el año 98, el cantante la volvió a grabar junto a la colaboración de la voz de Tina Turner, en este caso en inglés. El Tano Eros Ramazzotti, Cose de la Vita.
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1: Es la hora 5:59.
2: Temperatura 10 grados. Humedad 73%.
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2: Es la hora 7, un minuto.
3: Temperatura 10 grados. Humedad 73%.
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1: Es la hora 8:02.
2: Temperatura 10 grados. Humedad 77%.
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0: muchísimas gracias.
1: ¡Aguante Capanga, loco!
2: ¡Milo Jota! ¡Vamos, carajo!
0: ¡Fuerte el aplauso
2: aguante
0: para Milo!
2: Lana!
3: Bonita. ¡Nos vamos! 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Es la hora 8:59 minutos.
4: Temperatura 10 grados. Humedad 77%.
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4: Internacionales.
5: Rusia, murió una científica por un accidente con bacterias en un laboratorio y aislaron a 200 personas. La mujer, de 27 o 28 años y empleada de un instituto de Siberia, habría roto un tubo de ensayo con bacterias vivas mientras recogía muestras. Fue internada con neumonía grave y falleció tras ser conectada a un respirador. El gobernador de Irkutsk llamó a mantener la calma y aseguró que los contactos, bajo observación médica, no presentan síntomas. Un exdirector del organismo de control sanitario sostuvo que el frío probablemente impediría la transmisión.
4: Nacionales.
5: El juicio por Otesur y los sauces contra Cristina y Máximo Kirchner se encamina a su reunificación. El fiscal Diego Velasco recurrió la decisión del Tribunal Oral Federal 5 de dividir el proceso en dos juicios, uno por los sauces desde el 23 de octubre y otro por Otesur desde el 19 de marzo de 2027. Sostiene que la división pone en riesgo la acusación por asociación ilícita y lavado de dinero. El tribunal concedió el recurso y será la Cámara Federal de Casación la que defina tras una audiencia el 15 de octubre, aunque hay dudas de que el juicio llegue a empezar en la fecha prevista. Buenos Aires, Jorge García Cuerva pidió estar más unidos que nunca durante la peregrinación juvenil a Luján. El arzobispo de la provincia habló en la misa central de la 52ª edición de la caminata ante miles de fieles y cuestionó la intolerancia y la violencia verbal. Aseguró que las heridas de la descalificación supuran y pidió recuperar el diálogo y la fraternidad con una mención especial a jubilados, personas con discapacidad, desempleados, personas en situación de calle y jóvenes con consumo problemático de drogas. El mensaje llega a poco más de un mes de la visita del Papa León XIV al país.
4: Deportes.
5: Fórmula 1. Franco Colapinto terminó 13º en el Gran Premio de Bahrein y no pudo sumar puntos. El piloto de Alpine largó 21º con neumáticos de seco en una pista que seguía húmeda, perdió terreno en las primeras vueltas y sufrió un despiste en la séptima. Tras un safety car final, aprovechó el abandono de George Russell y superó a Oliver Berman. Colapinto admitió que fue una decisión incorrecta y lamentó que la carrera se haya disputado de manera excepcional en Sepang, Malasia. La victoria fue para Max Verstappen y la próxima carrera será el Gran Premio de Singapur.
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¿Cómo les va? Bienvenidos a una nueva edición de nuestro querido Radio DJ. Hasta las 11 nos quedamos en vivo con vos. Habilito el 2252414138. Estamos hasta las 11 aquí en Radio DJ 97.1, la frecuencia Om Radio. Estamos en Om Radio AR en todas las redes sociales, omradio.ar en la web, Om Radio AR en la app. Así que estamos también en transmisión de Twitch, en vivo, en directo, con imágenes de nuestro queridísimo San Clemente. 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Bueno, así estamos arrancando el programa del día de hoy. Tenemos un montón de cuestiones para disfrutar. Y dale, conectate, dale play. Arranca Radio DJ.

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9: Nueva entrega del relato breve de Charlie García aquí en Radio DJ. Y hoy vamos a conocer cuál fue el mandato más corto de un presidente en los Estados Unidos de América, ¿sí? Porque está bueno saber, está bueno nutrir nuestro conocimiento. Está muy bien, está muy bien. Charlie, querido, fuerte abrazo. Gracias por la colaboración permanente, continua, aquí en Radio DJ. Momento del relato breve y del ¿sabía usted?, de nuestro queridísimo Charlie García. Vamos.
10: ¿Sabía usted cuál fue el mandato presidencial más corto en la historia de Estados Unidos? Este récord, que se mantiene intacto desde el siglo XIX, fue de un mes. Así es. Pocos días después del inicio de su rol como presidente de la nación, perdió la vida a los 68 años de edad. Curiosamente, este suceso también tiene otra particularidad llamativa. Fue la primera vez en la historia de Estados Unidos que un presidente falleció mientras ejercía su cargo. el mandato presidencial más corto en la historia de Estados Unidos fue el de William Henry Harrison, que será recordado por siempre como el noveno presidente de esta nación. William nació el 9 de febrero de 1773 y tras estudiar en diversos lugares del mundo, se adentró en la política. Así logró el cargo de delegado del territorio del noroeste, el de gobernador del territorio de Indiana y el de representante y senador de Ohio, entre otros. Finalmente, en el cierre de su vida, fue elegido como presidente de Estados Unidos y su mandato inició el 4 de marzo de 1841. En ese momento, nadie imaginó que terminaría de forma abrupta el 4 de abril del mismo año. Según el relato de algunos historiadores, una de las primeras decisiones de William Henry Harrison fue de dar un discurso inaugural de más de 2 horas, que sería el más largo en la historia del país, expuesto a bajas temperaturas y desabrigado. Esta situación lo llevó a caer en una fuerte neumonía que empeoró con el paso de los días y finalmente desencadenó su fallecimiento a los 68 años de edad. ¿Lo sabía usted?

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1: Bueno, sé que esto puede producir un poquito de asquito, pero la noticia loca del día de hoy tiene que ver con el mercado de recorte de uñas en China. Sí, sí. Venden la uña que te comiste recién. ¿Viste que vos te comés las uñas, Caserta? Yo a veces sí, cuando estoy muy nervioso. Bueno, pero ¿qué haces? ¿La escupís? Bueno. Hay alguien que junta estos recortes en China. ¿Viste que el chino siempre...? Bueno, en China los recortes de uñas humanas pasaron a ser algo muy cotizado en el mercado. Lo que en cualquier otra parte del mundo termina en el tacho. Aquí puede convertirse, en China digo, en polvo medicinal. Según la medicina tradicional, las uñas ayudan a tratar desde la distensión abdominal infantil hasta la amigdalitis. Lo curioso es que nadie parece cuestionar la idea de vender lo que crece al final de los dedos. Bueno, el medio Kankan News contó la historia de una mujer de eBay que ofrecía sus recortes en línea por 150 yuanes el kilo, unos 21 dólares. Un kilo de recorte de uña, que usted tiene que comer las uñas todos los días, tener que cortarte las uñas de los pies, ir juntando en un tarrito, ¿no? Bueno, 21 dólares, ¿sirve esto, Marano? Bueno, la colección llevaba años formándose, tal vez décadas. La vendedora decidió que era hora de monetizar su paciencia. Claro, es verdad, porque ¿cuánto tardás en juntar un kilo de recorte de uña? Bueno, la vendedora en cuestión decidió que era hora de monetizar su paciencia y entonces el mercado respondió. Las empresas que fabrican medicina tradicional lo compran por kilo, lo lavan, lo secan, lo muelen y lo mezclan con otros ingredientes, todo muy natural. Y claro, el problema es la escasez, porque un ser humano promedio produce apenas 100 gramos de uñas por año. Vamos juntando 10 personas, ¿eh? En un año te haces un kilito de recorte de uña. Bueno, no es tan redituable entonces, ¿no? Tendrían que pagarlo un poquito más. Bueno, voy a empezar a guardar los recortes cuando me coma las uñas o cuando me corte las uñas de los pies en un frasquito. Y bueno, 100 gramos en un año. Bueno, junto 9 personas más y en un año tengo un kilo. Lo vendo 21 dólares. A ver, ¿cuánto está el dólar, Marano? Sí. Bueno, algo es algo, ¿no? 30 lucas me hago, qué sé yo. No es nada, Marano. No, esto no. Bueno, seguimos, poné música, Caserta.

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1: Es la hora 10:14 minutos.
2: Temperatura 12 grados. Humedad 73%.

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2: Internacionales.
3: Brasil. Flavio Bolsonaro ganó la primera vuelta por casi 2 puntos y habrá balotaje con Lula da Silva. Con el 99,9% de los votos escrutados, el candidato conservador obtuvo el 47% frente al 45% del actual presidente, en contra de lo que anticipaban las encuestas. La segunda vuelta se disputará dentro de 3 semanas y el ganador de la primera ronda parte con ventaja por los votos que podría captar de otros 10 candidatos. Lula reconoció que fue un resultado inesperado y prometió pelear de modo limpio. La abstención rondó el 21%, esto es, más que en 2022.
2: Nacionales.
3: Corrientes. Murió una mujer que iba en moto con su pareja y habría sido alcanzada por un rayo. El hecho ocurrió ayer en la ruta provincial 6, cerca del acceso a Concepción del Yaguareté, en medio de un fuerte temporal. Policías que trabajaban en la zona vieron una fuerte luz y escucharon el estruendo y los ocupantes cayeron al suelo. La mujer, madre de 2 niños, murió en el hospital local y su acompañante de 34 años fue derivado a Saladas con lesiones leves. Como no se pudo confirmar que la causa fuera el rayo, la Fiscalía ordenó una autopsia. Argentina Week. Los gobernadores se reunieron con la Agencia Internacional de Energía en París. Los mandatarios de las 13 provincias mineras e hidrocarburíferas presentaron sus recursos y condiciones para invertir en un encuentro que cerró la agenda en Francia, centrada en la energía. El embajador en ese país, Ian Selecki, informó anuncios por más de 27 mil millones de dólares, entre ellos 12.400 millones de Pluspetrol y GIP en Vaca Muerta y 4.000 millones de Glencore en Catamarca. Desde el organismo, un director aseguró que el país tiene la oportunidad de convertirse en proveedor de energía para el mundo.
2: Deportes.
3: Tenis. Novak Djokovic venció a Alexander Zverev y llegó a las semifinales del ATP de Beijing. El serbio ganó por 4-6, 6-4 y 6-4 en 2 horas y 35 minutos y consiguió su 32ª victoria consecutiva en el torneo, con lo que superó el récord de la era Open que compartía con Rafael Nadal en Roland Garros. A sus 39 años, buscará el pasaje a la final ante el ruso Daniil Medvedev, que más temprano eliminó al argentino Francisco Cerúndolo. El alemán metió 19 aces, pero no le alcanzó para cortar el invicto que Djokovic mantiene en los cruces entre ambos.
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5: Continuamos con mucho más Radio DJ aquí en Om Radio y omradio.ar en todas las redes. Somos un montonazo en todas, pero todas las redes, ¿eh? En la que quieras. Sos de Facebook, sos de Instagram, sos de TikTok. Bueno, seguinos. Om Radio Ar, omradio.ar, la app, omradio.ar en la web. En el streaming, iba a decir. Y también, por supuesto, estamos en Twitch. Transmisión en directo muy, pero muy copada. En vivo desde el Partido de la Costa. También estamos en 97.1. Dale, copate. 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Bueno, un beso grande. 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Y también saludamos a la profe Vittoria Gioffre, que estuvimos hace poquito con ella y que está dando cursos online de italiano y que se nos va a Italia ahora en octubre en un viaje muy, pero muy bueno, del cual siempre habla ella en todos los audios. Bueno, dicho todo esto, amigos, seguimos con mucho más Radio DJ aquí en 97.1 y onradio.ar. 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
1: Le quiero mandar un beso muy grande a Victoria Giofre, la profe Tana, que está dando unos cursos de italiano en toda la zona de Lobos, Roque Pérez. Bueno, toda esa zona re linda donde llegamos también a través de la magia de la radio, a través de la app, a través de la web. Por supuesto que por aire estamos en todo el partido de la costa, pero Victoria tiene ganas también de dar clases presenciales, ¿por qué no en la costa en algún veranito? Bueno, che, están organizando un viaje a Italia muy bueno y a bajo costo, a precio de costo justamente. Pero bueno, ¿querés aprender italiano? Podés aprender con la profe. Aparte ella te mezcla, ¿viste? Claro, habla la mitad de su vida, claro, habla en italiano y la mitad en español, me encanta. Bueno, Victoria, te mando un beso grande. Pueden encontrar toda la info de la profe, de la mejor profe de italiano, que por supuesto está en todas nuestras redes. Om Radio Ar, también en Index Noticias y por supuesto en nuestro querido Radio DJ aquí en 97.1, en Om Radio.ar, Om Radio Ar, en todas las redes sociales. Bueno, así que le mandamos un beso enorme a Victoria, que está escuchando la radio. Bueno, a ver qué nos cuenta Vicky.
2: Hola, buenas tardes, audiencia. Hola, Daniel, ¿cómo estás? Bueno, yo soy Victoria Giofre, profe de italiano nativa. Viví, nací en Italia, tengo mis hijos italianos, mi familia, mi papá calabrés, mis abuelos también, y vivo en Roque Pérez, soy profe de italiano, como te explicaba. También soy presidenta de la asociación Raíces Italianas acá en Roque Pérez. Es una asociación nueva, tiene un par de años, y hacemos muchos proyectos. El año pasado acompañamos a chicos a jugar fútbol a Italia, 15 chicos, de los cuales algunos quedaron jugando allá. También hacemos proyectos sobre turismo, escuelas vacaciones, para ir a pasar un mes a Italia, estudiar y conocer y pasear. Así que todos los meses hay grupos. El que le interese viajar y no se anima a hacerlo solo, tiene la posibilidad de ir en grupo. Así que bueno, también los invito para octubre, que hay una propuesta muy interesante. Para ir a Sicilia de 15 días y también con el Rotary de Roque Pérez, porque soy rotariana acá en Roque Pérez. Hemos logrado armar un viaje muy interesante para ofrecerle a las personas que viven en esta zona, más que nada todo lo que es los pueblitos alrededores de Roque Pérez: Lobos, Cañuelas, Navarro, San Miguel del Monte, Pedernales, Saladillo, 25 de mayo, bueno, todos los que quieran ir a conocer la tierra de sus ancestros. Este viaje va a ser 28 noches en Le Marque, en Las Marcas. Se van a alojar en departamentos y bueno, tiene también un par de excursiones incluidas a un precio súper, súper, súper conveniente. Así que hecho a medida para personas que justamente quieren conocer esos lugares. Y bueno, cualquier cosita pueden comunicarse a mi teléfono 2324 5011 27. Y cualquier cosa se pueden comunicar también por Instagram o por Facebook, Victoria con doble T, Victoria Giofre. Y bueno, me pueden escribir, que a la brevedad les voy a estar contestando. Un abrazo para todos y que tengan una

0: Nos estamos despidiendo hasta la próxima edición de nuestro queridísimo Radio DJ. Los quiero mucho, positivos, buena vibra. Cuídense mucho, ¿sí? Bueno, hasta aquí llegamos. Soy Daniel Rizac, ¿sí? Esto fue Radio DJ, como siempre, de lunes a viernes entre las 9 y las 11 de la mañana. Ya se viene Código de Rock, ya se viene toda la programación de la radio. Seguinos en vivo también en la programación de Twitch, que está genial, nene. Prendés la tele ahí, lo pasás a, por ejemplo, a la tele, lo transmitís ahí, después usás el teléfono con lo que quieras. Somos un montón en todas las redes sociales, te mantenés informado, escuchás buena música, clásicos del rock nacional, rock internacional, música electrónica, tenemos de todo. Bueno, amigos, hasta aquí llegamos. Pásenla lindo, ¿sí? Buena jornada para todo el mundo. Esto fue Radio DJ. Chau, hasta la próxima.
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1: Es la hora 11:02.
2: Temperatura 17 grados. Humedad 64%.
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4: Internacionales.
5: Brasil. Sergio Moro, el juez que encarceló a Lula da Silva, fue elegido gobernador de Paraná. El ex magistrado federal ganó las elecciones regionales con más del 50% de los votos, casi el doble que su más cercano perseguidor, Alexandro Alex, según el escrutinio de más del 95% de las mesas. Moro, candidato del Partido Liberal, había condenado en 2017 al actual presidente a más de 9 años de prisión por corrupción pasiva y lavado de dinero. Lula estuvo preso casi 600 días y no pudo competir en los comicios de 2018.
4: Nacionales.
5: Buenos Aires. Trasladaron a Pity Álvarez de una clínica de salud mental para una pericia clave en el juicio por homicidio. Una junta de peritos del cuerpo médico forense lo evaluará desde las 13 de hoy para determinar si está en condiciones psíquicas de seguir siendo juzgado por el crimen de Cristian Gringo Díaz cometido en 2018. El Tribunal Oral en lo Criminal 29 había suspendido el debate tras varias descompensaciones del músico y ordenó un nuevo informe interdisciplinario. Álvarez estuvo internado 2 semanas en el Hospital Tornú y el viernes fue llevado a una clínica de Castelar. Javier Milei felicitó a Flavio Bolsonaro por su resultado en Brasil y anticipó una alianza entre ambos países. El presidente lo hizo ayer a través de su cuenta de X, poco después de conocerse que el candidato del Partido Liberal terminó ganando la primera vuelta y enfrentará a Lula da Silva en el balotaje del 25 de octubre. Aseguró que el continente americano es de los ciudadanos que quieren vivir en libertad y expresó su deseo de trabajar juntos para que ambas naciones sigan siendo grandes socios comerciales, culturales y políticos. El postulante había anticipado que si gana, lo invitará a visitar el país.
4: Deportes.
5: Belgrano le ganó 1-0 a Talleres el clásico cordobés por el torneo clausura. El Pirata se impuso ayer en el estadio Mario Alberto Kempes por la fecha 11 con un gol de Ramiro Hernández a los 40 minutos del complemento tras una contra que nació de un córner del rival. Talleres había tenido mejor trámite en el segundo tiempo, pero se topó con el arquero Manuel Vicentini, clave para mantener el arco en cero. Con este resultado, el equipo de Ricardo Zielinski quedó de momento como líder de la zona B, mientras que la T sigue en el fondo de la zona.
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Bien, abrimos las vías de comunicación 2252-414138 para WhatsApp. En las redes sociales estamos en Facebook, Instagram, TikTok, Blue Sky y ex arroba omradio.ar. Otro de los lanzamientos de la semana de Rolling Stones, Bad Luck Highway. 11 de la mañana, 13 minutos hasta las 13, estás en Código de Rock.

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Era Johnny Marr haciendo Beyond the Rain. Estamos compartiendo los lanzamientos de la semana pasada. Llega Kings of Leon haciendo Cold Blue Down.

0: Así vamos a la primera tanda comercial. A la vuelta comenzamos con el bloque nacional y con la actualidad nacional e internacional.
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0: Era Placebo haciendo Helen Keller para abrir este segundo bloque de Código de Rock y comenzar con la actualidad nacional e internacional.
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Millones de brasileños fueron este domingo a las urnas en las elecciones presidenciales de Brasil, que enfrentó a dos modelos opuestos de país. Este domingo se llevaron a cabo las elecciones presidenciales en Brasil, una jornada clave para empezar a definir el rumbo político y económico del gigante sudamericano para los próximos años, con el cual el mandatario Luis Ignacio Lula da Silva y el ultraderechista Flavio Bolsonaro como los candidatos que accedieron al balotaje. Con los centros de votación habilitados en todo el territorio nacional, millones de ciudadanos concurrieron a las urnas en un proceso electoral que acaparó la atención de toda la región y de los mercados internacionales. La expectativa se centraba en la definición de las urnas, en el pulso político que marcará el pulso institucional del país en esta nueva etapa democrática. El Partido Liberal de Flavio Bolsonaro logró 19 bancas y controlará el Senado. La ultraderecha de Brasil contará con un bloque de 28 senadores a quienes se sumarán aliados y podrá adicionar un eventual segundo mandato de Lula. El Partido Liberal, el espacio de ultraderecha que lidera el convicto expresidente Jair Bolsonaro, logró un resonante triunfo en las elecciones legislativas y sumó 19 bancas de las 54 que estaban en disputa en el Senado de Brasil en las elecciones celebradas el domingo. De esta manera, a partir de 2027, la bancada del Partido Liberal pasará de 15 a 28 legisladores sobre un total de 81 escaños, lo que le permitirá controlar más de la tercera parte del Senado y consolidarse como la mayor fuerza parlamentaria del país en 40 años. Robaba motos y subía los videos a TikTok. Cayó en Lanús. El delincuente tenía pedido de captura y contaba con 14 antecedentes. Varios de los robos quedaron filmados. Un delincuente de 23 años fue detenido en la localidad de Villa Caraza, partido bonaerense de Lanús, acusado de robar dos motos en la zona de Recoleta. Los asaltos quedaron registrados en cámaras de seguridad, pero un insólito detalle permitió su captura. El ladrón alardeaba de sus robos y los subía a TikTok. El caso comenzó a ser investigado por personal de la División Investigaciones Comunales 2 de la Policía de la Ciudad luego del robo de dos motos ocurridos durante julio y agosto en territorio porteño. En ambos episodios, los vehículos habían sido sustraídos después de que el delincuente violentara sus sistemas de arranque. El análisis de las cámaras de seguridad permitió identificar al presunto autor y reconstruir parte de sus movimientos, pero la investigación no terminó ahí. Los agentes revisaron perfiles abiertos en redes sociales y encontraron publicaciones que terminaron de aportar información clave. Bien, comenzamos así el bloque nacional, también con lanzamientos, temas que no te llegué a presentar el viernes pasado. Mica Raciati y Gabriel Pedernera hacen Ahora.

Otro de los lanzamientos de la semana, Andando Descalzo, Haciendo Ilógico. 11 de la mañana, 45 minutos, seguimos en este bloque nacional recorriendo alguno de los lanzamientos.

0: Era Incendio Chico haciendo Amalaya.
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El sonido de Mancha de Rolando, otro de los lanzamientos de, bueno, en este caso del mes pasado, pero bastante reciente. Era gran campeón lo que pasaba. 2252-414138 para comunicarte. Llega Parientes y regalo.

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Agustina Giobbio y Guaira Iglesias hacían Loca. 2252-414138 para comunicarte vía WhatsApp. Estamos en las redes sociales: Facebook, Instagram, TikTok, Blue Sky y ex @omradio.ar. Así cerramos esta primera hora. Un tema del año 2001, Turf haciendo Chicas Malas.

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1: Es la hora 12, 2 minutos.
2: Temperatura 17 grados. Humedad 64%.

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2: Internacionales.
3: España. Pedro Sánchez adelantó las elecciones generales para el 29 de noviembre. El presidente lo anunció en un mensaje desde el Palacio de la Moncloa tras el rechazo del Congreso el viernes a dos decretos oficiales para frenar los desalojos y limitar la compra de propiedades por parte de fondos especulativos. En su discurso admitió errores y pidió a los ciudadanos decidir si quieren sumarse a la ola ultraderechista o seguir siendo una vanguardia de justicia social. La oposición reclamaba la medida desde hacía meses.
2: Nacionales.
3: Estados Unidos no descarta volver a asistir financieramente a Argentina. El secretario del Tesoro, Scott Bessent, afirmó: podríamos hacerlo de nuevo, seguro, al referirse al swap de hasta 20 mil millones de dólares con el Banco Central, que, según dijo, permitió al gobierno de Javier Milei llegar a las elecciones del año pasado. Además, elogió el proceso de estabilización. Los dichos se conocen con el riesgo país en máximos de 10 meses, por encima de los 650 puntos, mientras el gobierno asegura contar con un poder de fuego de unos 75 mil millones de dólares para el año próximo. Salta. Detuvieron a dos hombres por el crimen de un profesor de educación física de 28 años. La víctima, identificada como Hernán Velaverde, habría sido emboscada por cuatro atacantes en la tarde-noche del sábado en el barrio Miguel Ortiz, zona norte de la capital provincial. La policía halló el cuerpo en la calle y los médicos del SAMEC constataron el deceso, mientras un vocero policial indicó que dos grupos se agredieron mutuamente. La fiscalía ordenó la autopsia y la formalización de la investigación contra los detenidos se realizará en las próximas horas.
2: Deportes.
3: Marcos Rojo volvería a Estudiantes de La Plata tras acordar de palabra con Racing. El defensor de 36 años pasaría hoy por la revisión médica y luego firmaría contrato hasta diciembre de 2027, siempre que no surjan contratiempos de último momento. La propuesta del pincha ronda los 800 mil dólares, más un monto variable según los partidos que dispute y las victorias del equipo. El club platense aceleró la gestión por las bajas de Leandro González Pires y Tomás Palacios, suspendidos para la ida de la semifinal de la Copa Libertadores ante Flamengo el jueves 15 de octubre.
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con Marilina Bertoldi y Lula Bertoldi, las dos hermanas, abríamos esta segunda hora de Código de Rock. Era momentismo absoluto lo que pasaba. 2252-414138 para comunicarte. Estamos en las redes sociales, Facebook, Instagram, TikTok, Blue Sky y ex @omradio.ar.

Era Box Day haciendo el momento en que estás. Bueno, hace unos días, nada más el viernes, después de terminar Código de Rock, nos enteramos de la muerte de Ricardo Soule. Uno de los más grandes para mí del rock nacional. Nos ha dejado un trabajo impresionante. Por ejemplo, para mí, el que más me gusta es el disco doble La Biblia. Por eso, bueno, disfrutábamos de un tema de Box Day. No pertenece a La Biblia, porque La Biblia tiene temas muy, muy largos y no son muy muy radiables, la verdad, pero queríamos compartir algo de ellos. Del año 71, Billy Bond y La Pesada haciendo Salgan al Sol.

0: Así cerramos este tercer bloque de Código de Rock. Tanda cortita y venimos.
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10: Las Olimpiadas Escolares retomarán la competencia de danza. Mañana martes 6 se completará la fecha que debió ser interrumpida el 21 de septiembre por razones meteorológicas. La jornada tendrá lugar en el Espacio Multicultural de Mar de Ajó, ubicado en Irigoyen y Saconi. Allí el viernes pasado también se llevó a cabo la instancia de canto. Las Olimpiadas Escolares continuarán su desarrollo hasta noviembre, cuando se realice el cierre del certamen en el Polideportivo Municipal de Mar de Ajó.
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10: El Partido de la Costa presente en la Feria Internacional de Turismo. A lo largo de 4 jornadas, el municipio dio a conocer su propuesta Nuestro Lugar Este Verano entre agencias de viajes, operadores turísticos, medios de comunicación, creadores de contenidos y público en general. El intendente Juan de Jesús participó de la propuesta y destacó la importancia de estos encuentros e intercambios. Cabe destacar que el distrito contó con un stand propio en el evento realizado en el predio de La Rural en la ciudad de Buenos Aires.
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10: El Hospital Municipal de Santa Teresita realiza más de 140 tratamientos oncológicos por mes. El servicio de oncología y hematología funciona con un equipo interdisciplinario, brindando una prestación especializada, pública y gratuita. Cada profesional atiende un promedio de 25 personas por semana, garantizando el seguimiento de quienes se encuentran en tratamiento. También se lleva a cabo diferentes procedimientos diagnósticos, como determinaciones de marcadores tumorales.
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0: Último bloque de Código de Rock. Y como te anuncié la semana pasada, en realidad íbamos a comenzar con esta columna, medio a modo entrevista, la primera, para conocerla, para el que no la conoce, pero en realidad todo San Clemente la conoce, la tengo del otro lado a Gala Galarza. Gala, ¿cómo estás?
1: Hola, buen día, Pablo Marano, ¿cómo va?
0: Bien, bien, todo bien.
1: ¿Cómo, bueno, está, cómo está llevando este día periodísticamente el lunes posterior a...?
0: Bien, bien, la verdad que bien, era, por lo menos para mí era algo esperable, ¿no? Esto que sucedió en Brasil. Ahora, en un ratito vamos a hablar de esto, pero antes que nada, porque yo te presenté como que te conoce todo el mundo, sí, pero para el que no te conoce, queremos saber quién es Gala Galarza.
1: Sí. Ay, a mí
0: qué difícil,
1: me,
0: ¿no?,
1: cuesta un poco hablar de mí. Bueno, primero, como diría Dolina, soy casi un ser humano.
0: Bueno, los acuarianos somos algo diferente, me parece.
1: Sí, somos una especie bastante rarita, si se quiere,
0: medio marciano.
1: Pero bueno, ahí vamos por el mundo con nuestras ideas que generalmente no suelen tener mucha prensa, digamos.
0: Sí, sí, es verdad. Bueno, pero para ir arrancando, sos entrerriana, sí, primero, de
1: soy
0: nacimiento.
1: Periodista.
0: Sí, primero entrerriana.
1: Soy entrerriana, nacida en Gualeguay, sí, Entre Ríos.
0: Sí.
1: Un honor. Vos sabés que en Gualeguay, Entre Ríos, nació uno de los creadores de la radio, Pablo.
0: No sabía. ¿Quién?
1: Sí. Esperá, que se me fue el nombre ahora.
0: Está, ¿viste?, bien, uno de los locos de la azotea.
1: Uno de los locos de la azotea, era médico él.
0: Ajá.
1: Ay, qué horror, qué vergüenza. Qué
0: no,
1: vergüenza,
0: está bien.
1: No me sale el nombre.
0: Yo soy malísimo, bueno, para los nombres igual.
1: Bueno, ya lo vamos a remedar la próxima vez. Y voy a contar un poco de la historia de este hombre que se juntó con otros dos. Y
0: César Guerrico.
1: La radio,
0: César Guerrico.
1: Sí, ahí sí, está. Exacto.
0: Bien.
1: Exacto. Y nació, bueno, crearon la radio, viste, allá en los albores del siglo XX. Así que, bueno, por eso me llena de orgullo, claro, el ser gualeya.
0: Qué increíble, ¿no? Esa historia, esa siempre que ahí pienso en los locos de la azotea, digo, qué lindo haber estado ahí. No te digo participando, aunque sea mirando, escuchando, ¿no? Porque encima no quedó ningún registro de grabación.
1: Sí. Claro, escuchando esa transmisión que fue una ópera, que fue en la azotea del Teatro Coliseo, que sigue estando en la calle Marcelo T. de Alvear, ahí en Capital Federal.
0: Sí.
1: Marcelo T. de Alvear, entre Libertad y Cerrito.
0: Bien, bien. Gala, igual, bueno, esas son tus raíces, ¿no? ¿Cómo fue que te decidiste de alguna forma a viajar a Buenos Aires y formarte como periodista?
1: Y ay, Dios, me quedaba chico el pueblo.
0: Claro, como cualquier pueblo.
1: Claro, y había que había ganas de buscar nuevos horizontes. De buscar desarrollarse, de buscar conocimiento. Y bueno, y vos sabés que creo que hoy no tanto ya, ¿no es cierto? Ya en el siglo XXI y en el 2026 eso por ahí se ha modificado un poco, ¿no? Uh-huh. Con el tema de el avance de la tecnología y todo eso, pero bueno, la meca estaba en Buenos Aires.
0: Claro.
1: Fuimos millones los que emigramos de los pueblos a Buenos Aires buscando tratando de formarnos, de estudiar, de llegar a ser profesionales uh-huh. en la materia que cada cual eligiera, ¿no? En mi claro. caso, vos sabés que yo empecé con abogacía uh-huh. y cuando iba por el segundo año, me pareció muy muy denso todo eso y entonces me volqué al periodismo y estudiar periodismo. Yo ya venía de Gualeguay con algunas cuestiones que tenían que ver con escribir. Ajá. Yo desde muy muy chiquita escribo y escribía poemas. Por ahí alguna prosa, pero bueno, poemas eran en ese tiempo, poemas reflejando la realidad de mi pueblo.
0: Claro.
1: Y me volqué a estudiar periodismo, estudié periodismo en el Círculo de la Prensa, y luego apareció un aviso. En ese tiempo los avisos clasificados de Clarín era el lugar donde vos encontrabas trabajo.
0: Claro.
1: Y apareció un aviso pidiendo periodista productora.
0: Ajá.
1: Productora periodística para Radio América.
0: Ajá. De cabeza. Año, de cabeza para ahí.
1: Claro, sí, fui, me presenté y me encontré con un productor llamado Carlos Mora, un hombre que realmente tuvo muchísimo que ver en mis comienzos porque él me dio la oportunidad. Y mi primera nota fue con el director de la radio.
0: Ajá.
1: Porque en ese tiempo se estaba entregando un premio y la radio, Radio América, estoy hablando de 1982.
0: Uh-huh. Una época complicada.
1: Ya había pasado el conflicto de Malvinas, uh-huh. incluso. Y Carlos Mora me manda a cubrir la entrega de ese premio al director de la radio. Ay, no sabes lo que fue eso y la nota que le traje, además yo corriéndolo por la calle al director de la radio, porque claro, no estaba nada pautado, nada programado.
0: Claro.
1: Y yo tenía que conseguir la nota.
0: O sea,
1: con el director de la radio.
0: Claro, la nota con el director de la radio para la que trabajabas. O sea, hoy parece
1: para
0: como impensable.
1: Para la que Pará. Para empezar a trabajar.
0: Sí, sí.
1: Era la prueba que me dio Carlos Mora.
0: Claro.
1: El productor. Y allá volví yo a la radio con una nota de 20 minutos, más o menos. Lo cual, al aire salieron 3.
0: alguien me enseñó, no voy a decir quién, pero seguramente la conoces, que lo que importa no es lo que el periodista pregunta, sino lo que el entrevistado responde.
1: Claro, siempre. Siempre. Yo puedo hacer la pregunta y el entrevistado me responde
0: sí,
1: no, no sé.
0: Claro.
1: Y ahí también es donde viene también parte de nuestro trabajo, que es remarla
0: en dulce de leche
1: para repreguntar dependerá siempre de lo que quiera sacarle del entrevistado.
0: Claro. Gala, hay algo ahí que me quedó en el tintero de tus comienzos que tiene que ver con las pasiones, ¿no? Porque vos decías que en tu pueblo escribías poesía relatando o contando lo que pasaba en tu pueblo. ¿No sentís que eso era algo que llevabas dentro, el tema de contar lo que pasa de la realidad de tu pueblo que pudo haber influenciado mucho en la carrera que decidiste abandonar y la otra que elegiste seguir?
1: Sí, totalmente, totalmente, porque digamos, uno ya viene, viste, con una, con, ¿cómo te diría? Como se dice hoy en algunos ámbitos, con una misión.
0: Sí.
1: Y a veces, uno quiere esquivarla,
0: Sí.
1: pero una y otra vez se te vuelve a presentar, hay señales. Y bueno, y yo decidí seguir esas señales, sí, tal cual que ya venía yo con esa impronta de comunicar.
0: ¿Sabés por qué te preguntaba, Gala, sobre todo más allá de tu historia personal? Hay algo que vengo pensando hace tiempo que creo que es una falla del sistema capitalista en el que vivimos, que se trata de formar a los nuevos trabajadores según la carrera que haga falta, ¿no? Por ejemplo, no sé, hacen falta ingenieros porque van a construir un pueblo. Bueno, ahí va la camada de gente que estudia ingeniería para conseguir un trabajo. Y hay algo que está
1: Claro,
0: ocurriendo en
1: sí.
0: esta época, sobre todo con la inteligencia artificial y con las nuevas tecnologías, que hay muchos trabajos que empiezan a ser reemplazados por esas tecnologías. Y hay algo que es infalible en la formación, en el trabajo de uno, que es la pasión, ¿no? Hay que abandonar esta idea de buscar una carrera para tener una salida laboral y buscar una carrera que te apasione.
1: Claro, yo creo en sí, yo creo en esto que estás diciendo, lo comparto incluso, pero también tengo que ver la realidad del otro,
0: Sí.
1: ¿no? Del que tiene que decidir muchas veces abandonar sus sueños para poder mira cómo te lo voy a decir, acomodarse
0: Sí.
1: a la sociedad consumista,
0: Sí.
1: capitalista, en la cual estamos inmersos.
0: Sí, no lo decía por parte del individuo,
1: Pero
0: no, no era una crítica al individuo, sino al Estado y porque digo, durante estos últimos, no sé, 30 años se instaló que hay que estudiar una carrera para tener una salida laboral en vez de estudiar una carrera para ser feliz.
1: sí,
0: Pero desde
1: claro,
0: las altas
1: ¿no?
0: esferas,
1: Y
0: digo.
1: sí, totalmente. Eso sí, viene ocurriendo. En realidad, mira, Pablo Marano, yo creo que por ahí lo empezamos a visualizar de 30 años para acá, pero eso ocurrió siempre.
0: Ah, okay.
1: Siempre, si te pones a pensar, siempre fue así. Bueno, ¿sabés la cantidad de escritores, músicos, poetas que deben haber quedado en el camino
0: Me
1: que
0: imagino.
1: no conocimos?
0: Sí.
1: Por eso,
0: Sí.
1: yo creo que si bien es cierto que en estos tiempos es más evidente el tema de estudiar para una salida laboral. Yo creo que siempre existió. Desde, bueno, desde los tiempos de mi hijo, el doctor,
0: Sí.
1: de poder, de que, nada, en comienzos del siglo XX, poder llegar a estudiar una carrera terciaria, realmente era muy importante porque te permitía ubicarte dentro de la sociedad y poder tener también poder tener trabajo
0: Claro.
1: y salir, digamos, del clásico, en el caso de las mujeres, del clásico ama de casa.
0: Claro. Sí, bueno, el siglo XX fue clave, sobre todo en las
1: Sí,
0: mujeres, ¿no?
1: sí. Sí, tal cual,
0: Sí.
1: del empoderamiento, bueno, nosotros tuvimos el privilegio de tener una Eva Perón,
0: sí,
1: ¿viste?
0: Sí.
1: Que abrió los caminos. Ya antes venía con ese, con eso, Alicia Moró de Justo.
0: Sí.
1: Pero bueno, se fue consolidando y fue tomando fuerza y empuje y garra el hecho de que las mujeres también podemos estar en el mismo nivel de los hombres, ¿no?
0: Uh-huh.
1: Y estudiar y formarnos y ser útiles en el mejor sentido de la palabra a la sociedad.
0: Sí, y decidir sobre tu entorno y sobre tu cuerpo y un montón de cosas que se siguen debatiendo el día de hoy, desgraciadamente.
1: Sí, igual eso vino muchos años después.
0: Sí,
1: eso vino ahora.
0: Sí, claro.
1: En el 21.
0: Claro. No, el debate viene de hace mucho. Bueno, en el 21 fue la ley, ¿no?
1: Exacto.
0: Claro.
1: Exacto. Pero justamente yo mencionaba a estas dos mujeres, Moró de Justo y Eva Perón, porque bueno, Moró de Justo venía ya luchando por el tema del voto femenino y finalmente lo logra Eva Perón.
0: Claro.
1: Eso fue realmente un cambio histórico, uh-huh, histórico para Argentina.
0: Sí, totalmente, totalmente. Bueno, Gala, para contarle un poco a la audiencia, de qué se va a tratar, sí, la columna a partir de la semana que viene. Esta la quisimos hacer más a modo de presentación. Bueno, hablar un poco de política, un poco de realidad local, nacional, internacional, bueno, como el tema que tocaste hace unos minutos.
1: ¿Se cortó?
0: No, acá estoy, no sé si me escuchaste. Hola. Bien, pero bueno, que la columna se va a tratar más que nada de política local, nacional e internacional, dependiendo del contexto, ¿no? De las necesidades del momento.
1: Sí, vamos a hacer un aquí y ahora un poco revuelto, uh-huh, con un poco de todo, lo social, lo humano, bueno, que en definitiva todo eso está atravesado por la política.
0: Uh-huh.
1: Así que vamos a ver, de tratar de poner luz donde podamos y marcar algunos rumbos que están un poco confundidos,
0: mm,
1: en los días que nos tocan vivir, ¿no? Sobre,
0: sí,
1: todo en esta, a ver, en estos últimos 10 años, diría yo.
0: Sí, sí, totalmente.
1: Que hay un marcado descenso de los derechos,
0: mm,
1: de los derechos conquistados, y bueno, y esto tiene que ver con el avance de las derechas en el mundo. Y con, seguramente, y eso ya lo analizaremos, lo ampliaremos, seguramente con errores varios que deben haber cometido, que han cometido los gobiernos nacionales y populares.
0: Sí, sí, sobre todo comunicacionales para mí, pero bueno, también hay que saber y entender que esos errores no se les perdona a los gobiernos nacionales y populares, y errores o delitos mucho más graves.
1: Horrores.
0: De la derecha pasan de largo, ¿no? Como que la vara es muy diferente. Pero bueno, sí, como vos decís, nosotros pertenecemos a un espacio o a una mirada que hoy no está gobernando y que, bueno, tenemos que también hacer ese mea culpa, digo, como espacio, no personalmente, ni vos ni yo, pero sí hacerlo y revisarlo. Y algo que me viene a la mente, esto con estos derechos que se van perdiendo, que vos decías, hace cosa de 10 años, o un poco menos, Cristina Kirchner hablaba del cambio del sentido común, y no muchos entendimos, yo no entendí en ese momento de qué estaba hablando, y no es otra cosa que la batalla cultural de la que habla Milei, ¿no? El cambio del sentido de lo que pensábamos hace 10 años que estaba bien, hoy está mal.
1: Y bueno, porque indudablemente estamos viviendo, Pablo, un cambio de paradigma, pero no solo en Argentina.
0: No,
1: esto
0: no
1: está ocurriendo a nivel mundial, porque hay unas hegemonías que están haciendo uso justamente de su hegemonía. Hay unos países centrales que están, digamos, poniéndose por encima de otros, y bueno, y que a fuerza de poder, de poder económico y de poder también militar. Mira lo que te digo, y no estoy hablando de poder político, estoy hablando de poderes que tienen que ver con lo económico y también lo militar. Entonces el vivir este cuadro que nos toca vivir, yo creo que nos tiene que hacer un espacio, tiene que haber un espacio en nosotros los adultos, y en mi caso adulta mayor, como para pensar y repensar y tener mucho cuidado con el mensaje que damos a la sociedad, porque también en un punto nosotros, los que tenemos un micrófono, Pablo Marano, somos privilegiados, y ese privilegio hay que cuidarlo.
0: Sí, tal cual, tal cual. Por eso, bueno, también es importante este espacio, ¿no? Para el que no sabe, vos venís de otros medios de comunicación. Estuviste en Azotea hasta hace cuánto, unos meses.
1: Hace 2 meses, y es probable que vuelva también a Azotea.
0: Con un programa.
1: Mira, tengo una oferta de Francisco Maviolo, y nada, quiero ver, porque bueno, también estoy atravesando unas cuestiones personales, viste, que requieren atención. Así que estoy viendo. Azotea ha sido la radio en la que más he trabajado. En los últimos 6-7 años.
0: Es importante.
1: Y también en su momento estuve en OM.
0: Sí, claro, claro. Y en Radio de la Costa, ¿te acordás cuando nos conocimos? Arrancaste en Radio de la Costa, en San Clemente.
1: Sí, claro. Bueno, ahí estaba tu padre.
0: Sí, también, sí. No, te remarcaba esto porque me parece importante ocupar estos espacios comunicacionales para, bueno, decir lo que vemos que está mal y lo que vemos que está bien también, ¿no? Es como vos decís, es un espacio privilegiado, pero hay que saber ocuparlo. Por eso está.
1: Exacto. Y además hay algo que yo subrayo siempre, Pablo, que es cuando yo opino, es mi opinión y vale un punto.
0: Claro.
1: Aparte de mi opinión, luego está la información mala o buena que consumimos todos.
0: Sí. Sí, bueno, pero esa opinión también funciona como de filtro, porque nuestra tarea de alguna forma es filtrar la información. Por eso cuando se habla de la imparcialidad de los comunicadores, ¿no? Cuando la gente que
1: no es... No existe.
0: No, claro que no.
1: No existe
0: claro
1: eso.
0: Que no. Claro
1: hace,
0: que no.
1: Hace 1000 años. O sea, mirá, yo me recibí de locutora en el ISER en 1989. Sí. Y ya ahí había profesores como Juan Badía, que era el papá de Juan Alberto, que ya nos decían, chicos, no se la crean a eso de la imparcialidad, ¿eh? Mm.
0: Tal cual. Tal cual. A eso iba. A eso iba, que nosotros funcionamos como filtro y nuestra ideología, de alguna forma, funciona como filtro de la información, porque obviamente no se puede comunicar absolutamente todo y sin ninguna línea, ¿no? Por eso me parece muy importante la diversidad de medios, algo que siempre digo, tanto locales como nacionales o incluso internacionales, es muy importante la diversidad de medios para que aporten diferente mirada y cada uno elija qué mirada reflejar, ¿no? De alguna forma.
1: Tal cual, tal cual. Bueno, entonces vamos a seguir encontrándonos los lunes.
0: Sí.
1: Y te quería pedir si me dabas unos minutitos para contarles
0: sí.
1: Algo que me tocó vivir este sábado que acaba de pasar, el sí. sábado 3.
0: Ajá.
1: El sábado 3 estuve acompañando a Graciela Almada, que presentó en el Multicultural de Mar de Ajó su libro Aquí Francisco, porque bueno, ella estuvo acreditada en el Vaticano, uh-huh. en los últimos años de Francisco, y entonces a partir de esa experiencia nació este libro que realmente, bueno, el subtítulo es Una historia irrepetible, y bueno, nosotros sabemos que Francisco Papa es y será una historia irrepetible. Y también, bueno, fue muy emocionante para nosotras, para Graciela y para mí, porque nosotras estudiamos juntas en el ISER, y nos recibimos obviamente juntas y nos encontramos, Pablo, este sábado 3 de octubre después de 40 años.
0: Tremendo, tremendo, tremendo. Y bueno, ¿cómo fue esa?
1: Impresionante.
0: ¿Cómo recibiste vos esa convocatoria? Porque ella te convoca a vos para la presentación.
1: Claro, ella me convocó para la presentación. Es decir, veníamos veníamos teniendo una comunicación no muy fluida, como por ahí, ponele, la tengo con vos o la tengo con otros colegas, con Gustavo Silvestre, por ejemplo. Pero bueno, y de pronto, a principios de principios de este año, no, por allá por abril, mayo, me escribe y me dice y me cuenta de aquí Francisco, de su libro, y que lo va a presentar en Mar de Ajó, porque ella está haciendo una gira presentando el
0: claro.
1: libro. Y bueno, y acordó con el área de cultura, con Chiche Sosa, y le dieron la fecha del pasado sábado 3 de octubre. Y fue realmente muy, muy emocionante. También estaba allí acompañándola Elena Paniagua, uh-huh. Notable, porque sin saberlo, Graciela Almada, y sin quererlo, fueron dos mujeres de San Clemente las que la presentaron.
0: Claro.
1: Así que bueno, y quería, ya para no darte más tiempo para cerrar, compartir un párrafo de aquí Francisco, uh-huh. las palabras preliminares. Mirá qué lindo cómo lo comienza Graciela. ¿Quién sabe si supieras que nunca te he olvidado? Volviendo a tu pasado, te acordarás de mí, de la comparsita de Matos Rodríguez.
0: Mirá, qué
1: lindo.
0: Y bueno.
1: dice... Viajé 3 años consecutivos al Vaticano, 2023 y 2024, siempre para la fecha aniversario del pontificado, 13 de marzo. Francisco evidenciaba una salud quebrantada desde hacía varios años, de modo que poder estar cerca transmitir periodísticamente lo que ocurría alrededor de su tarea pastoral, lo consideré necesario. Estar presente, ver la ciudad eterna en la era de Francisco, aunque en aquellos momentos no pensaba plasmar en un libro todas estas experiencias. Fue luego de su partida en abril del 2025 que, ante la multitudinaria despedida, con dignatarios de todo el mundo y personas de los 5 continentes, ver por primera vez un funeral de Estado de esa magnitud, decidí contar mi historia, mis sensaciones y reflexiones del único papa latinoamericano, jesuita y argentino.
0: Qué bueno.
1: Así comienza este libro de Graciela Almada, aquí, Francisco.
0: Genial. ¿Se puede conseguir el libro en librerías en la costa o se compra online, sabes?
1: No lo sé.
0: Ok.
1: Bueno. No lo sé. Lo que te puedo decir es de Editorial Paulina.
0: Ajá. Bien. Bueno, vamos a averiguar en las librerías locales a ver
1: si se puede. Yo también estoy en contacto con ellos, obviamente, y también viste que mi vida está rodeada de Pablos. agradezco a Pablo Nulli, sí. Que
0: hola. Bueno, ahí estamos tratando de reconectar a ver si podemos, aunque sea para el cierre, reconectar con Gala.

0: Problemas de...
1: Tuve un sí. ¿Pablo?
0: Sí, sí, acá estamos, acá estamos.
1: Estamos, estamos. Tuve un breve corte de internet, eso pasó.
0: Ok, mirá okay.
1: Mirá lo que son las tecnologías, sí.
0: Viste, siglo XXI, año 2026, qué estas cosas siguen pasando.
1: Claro.
0: Estaba justo contando, agradeciendo a Pablo Nulli.
1: Claro, a Pablo Nulli, que fue quien me llevó a Mar de Ajó, al Multicultural de Mar de Ajó.
0: Ajá.
1: Y además grabó. Y en las próximas horas vamos a estar publicando,
0: bien,
1: tanto en Instagram como en Facebook, un video de lo que fue la presentación del libro de Graciela Almada aquí, Francisco.
0: Bien, genial, genial. Gala, muchas gracias por la comunicación. Hablamos lunes que viene y ya arrancamos de lleno con la columna, ¿te parece?
1: Bueno, muchísimas gracias, Pablo Marano. Gracias por estar y por, por darme la oportunidad de manifestar mi opinión en OM Radio.
0: Así es, y así va a ser siempre. Gracias, Gala.
1: Gracias, gracias.
0: Chau, chau.
1: Adiós. Matar al ego y caminar. Matar al ego
0: y te espera. Matar al ego es lo que quiero. Así cerramos este Código de Rock. Nos encontramos nuevamente mañana a partir de las 11 en OM Radio San Clemente, en el 97.1 FM o en omradio.ar. Sí, era la primera columna de Gala Galarza. Medio a modo de presentación. La semana que viene arrancamos ya con algún tema de lleno. Así me voy con Miss Bolivia y Eruca Sativa haciendo Ego. Que tengas una buena tarde cargada de mucho rock. Chau, gracias.

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2: 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Es la hora 13, 8 minutos.
3: Temperatura 20 grados. Humedad 54%.
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3: Internacionales.
5: Reino Unido. Estados Unidos retiró sus bombarderos de una base tras detectar un plan de atentado. Los aviones que operaban desde la base Fairford y eran usados para atacar a Irán fueron replegados a sus bases de origen, según un funcionario del Pentágono. La decisión llegó tras la detención en Londres de un ciudadano con doble nacionalidad británica e iraní sospechado de planear un atentado luego de un incidente de seguridad en el predio a fines de septiembre. Las autoridades británicas vincularon el hecho con Teherán, que negó cualquier implicación.
3: Nacionales.
5: La UCR se reordena en el norte argentino antes de las elecciones provinciales. En Tucumán, los tres sectores habilitados pactaron una lista de unidad que evitó la interna, puso fin a años de intervención y llevó a José Lucho Argañará a la presidencia del partido. En tanto, en Salta, donde las internas son el 25 de octubre, gana fuerza la posibilidad de un acuerdo entre la presidenta Soledad Farfán

0: y alimentos y bebidas 3,1%. Las ventas online, en cambio, aumentaron 19,4% interanual.
1: Deportes.
0: Portugal le ganó 2-1 a Noruega y mantiene el puntaje perfecto en la Nations League. El equipo de Jorge Jesús, que no contó con Cristiano Ronaldo, dio vuelta al partido ayer por la cuarta fecha del grupo 4 de la Liga A con goles de Joao Cancelo y Gonzalo Ramos. Christopher Ayer había puesto en ventaja a los noruegos a los 36 minutos del primer tiempo. Portugal quedó primero en su grupo, mientras que Noruega con 3 puntos es último y marcha en zona de descenso. La fase de grupos se completará en noviembre con partidos ante Dinamarca y Gales.
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1: Es la hora 14, un minuto.
2: Temperatura 20 grados. Humedad 54%.

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2: Internacionales.
3: Premio Nobel de Medicina para tres científicos por sus investigaciones sobre la actividad cerebral. El galardón fue para Karl Deisseroth de la Universidad de Stanford, Peter Hagemann de la de Humboldt en Berlín y Jörg Nagel de la de Würzburg. Los tres estudian los mecanismos que usa el cerebro para activar o desactivar células nerviosas individuales a partir de canales iónicos activados por la luz y la optogenética. El comité destacó que el método se utiliza en laboratorios de todo el mundo. El premio es de 12 millones de coronas suecas, equivalentes a 1,2 millones de dólares.
2: Nacionales.
3: Tucumán. Encontraron muerto a un menor en un canal de riego y detuvieron a cuatro familiares. Brandon, de un año y ocho meses, desapareció el sábado por la mañana en la localidad de Marapa. Tras la denuncia, policías, bomberos y vecinos lo buscaron durante horas hasta que su cuerpo apareció en terrenos de recursos hídricos. La Fiscalía de Homicidios ordenó el arresto de la madre, de 20 años, el padre, de 24, una tía y la pareja de ella, sin precisar los motivos. La causa se investiga como muerte dudosa y se evalúa si el nene cayó al agua cerca de su casa y fue arrastrado por la corriente. Lluvias en la franja agrícola. El norte de Santa Fe registró el máximo con 85 milímetros. Entre el viernes y el sábado, las precipitaciones dejaron acumulados desparejos, pero mayormente favorables. En el norte bonaerense hubo estaciones con más de 20 milímetros, con 32 en Arrecifes, y en La Pampa, Colonia Santa Teresa, llegó a 33. Entre Ríos y Córdoba tuvieron registros modestos de hasta 10 y 9 milímetros. Con el trigo avanzando hacia la floración, el agua llegó en un momento oportuno, aunque la recarga del perfil dependerá de las lluvias de las próximas semanas.
2: Deportes.
3: Argentinos Juniors le ganó 2-1 a Tigre y volvió a la punta de la zona B del torneo clausura. El bicho se impuso ayer en el estadio Diego Armando Maradona por la fecha 11 con goles de Kevin Gutiérrez y Gastón Verón en el primer tiempo. Jerónimo Domina descontó en el complemento para el matador, que había malogrado un penal sobre el final de la primera parte. Con 21 puntos, el equipo de Nicolás Díez cortó una racha de 3 partidos sin ganar. El domingo 11 a las 17 visitará a Platense, mientras que Tigre recibirá a Banfield el sábado 10 desde las 19:15.
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1: Es la hora 14, 59 minutos.
2: Temperatura 20 grados. Humedad 48%.
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4: Internacionales.
5: Estados Unidos, 2 muertos y 35 heridos en un tiroteo durante una fiesta callejera en Georgia. El ataque ocurrió en la madrugada de ayer en la localidad de Viena, donde había más de 1,000 personas. Según las autoridades, se registraron más de 50 disparos en al menos 2 puntos separados por una cuadra. Los fallecidos son 2 hombres de 20 y 23 años y los heridos fueron trasladados a distintos hospitales. No hay información sobre detenidos ni sobre el motivo y el alcalde aclaró que el municipio no había autorizado el evento.
4: Nacionales.
5: Río Negro. Facundo Jones Walla dijo desde la cárcel que aceptó el juicio abreviado por temor a una condena sin pruebas. El dirigente mapuche, condenado a 5 años y 2 meses de prisión por integrar la resistencia ancestral mapuche, aseguró que no existen pruebas reales contundentes, ni mucho menos testigos, y que temía una pena de más de 15 años si la causa llegaba a juicio oral. Su abogado, Gustavo Franquet, calificó su detención de absolutamente irregular y sostuvo que en casos así, el abreviado es una herramienta de extorsión. Política. Guillermo Francos anticipó una alianza entre la Libertad Avanza y el PRO para las elecciones de 2027. El ex jefe de gabinete se mostró convencido de que ambos espacios, junto con otros partidos del sector, competirán juntos. En una entrevista defendió el rumbo económico del gobierno de Javier Milei, rechazó que el país esté cerca de una recesión y pidió mirar la película completa. Además, descartó que haya una discusión sobre una eventual candidatura presidencial de Patricia Bullrich y, consultado sobre una posible postulación propia, dijo que no es algo que hoy lo desvele.
4: Deportes.
5: Huracán le ganó 1-0 a Aldo Civi y quedó tercero en la zona B del torneo clausura. El Globo se impuso ayer en el estadio Tomás Adolfo Ducó con un gol del defensor Leandro Lescano a los 36 minutos del primer tiempo. Con 19 puntos, el equipo de Diego Martínez llegó a su tercer triunfo consecutivo y se acerca a la clasificación a Copas Internacionales, mientras que el conjunto marplatense con 8 unidades complicó su situación en la lucha por la permanencia. El sábado 10 a las 15:45 Huracán visitará a Barraca Central y el viernes 9 a las 14:30 Aldo Civi recibirá a Sarmiento.
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1: Es la hora 15, 59 minutos.
2: Temperatura 20 grados. Humedad 48%.

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1: Es la hora 17 en punto.
2: Temperatura 20 grados. Humedad 50%.
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5: Internacionales.
6: Israel. El ministro de Defensa afirmó que mataron a 4.000 de los milicianos que participaron del ataque del 7 de octubre. Israel Katz aseguró hoy en un comunicado que quedan 2.000 y que el ejército seguirá persiguiendo a los miembros de Hamas involucrados, tanto dirigentes como combatientes de menor rango. Debemos perseguirlos y eliminarlos a todos, aseguró. El funcionario no explicó cómo se calcularon esas cifras. El anuncio coincide con las ceremonias en memoria de las víctimas a 3 años de la masacre que dejó 1.200 muertos y casi 251 secuestrados.
5: Nacionales.
6: Buenos Aires, ATE dispuso un paro nacional desde el mediodía de mañana contra la Corte Suprema. El gremio estatal convocó a retirarse de ministerios, organismos y empresas del Estado para que sus militantes puedan sumarse a la marcha prevista para las 16 de mañana frente al Palacio de Justicia. La protesta, que también convocan las dos vertientes de la CTA, rechaza el fallo que dejó sin efecto el límite a la compra de tierras rurales por parte de extranjeros. El titular de ATE, Rodolfo Aguiar, aseguró que hay que presionar al tribunal. Apelaron en Francia la condena por el crimen del ex rugbyer argentino Federico Martín Aramburu. Loïc Lepriol, ex militar de 32 años, recurrió hoy el fallo de 26 años de prisión, el mismo día en que vencía el plazo y días después de que lo hiciera su cómplice, Romain Bouvier, sentenciado a 19. El hecho ocurrió en París en 2022, cuando ambos dispararon contra la víctima tras una pelea en un bar. Ahora serán juzgados de nuevo por otro tribunal que podría recalificar los hechos como asesinato, un delito castigado con cadena perpetua.
5: Deportes.
6: Tenis. Daniil Medvedev fue descalificado del Abierto de China por golpear con una pelota a un espectador. El ruso perdía 7-5 y 5-3 con Novak Djokovic en la semifinal cuando su devolución contra una pared del fondo pasó por encima y pegó en el ojo de una persona del público que se retiró con gestos de dolor. Medvedev pidió disculpas y dijo que fue un accidente total. La ATP preparaba una sanción que incluye perder más de $200.000 en premios y 200 puntos, lo que lo haría descender un puesto en el ranking.
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2: Es la hora 18 en punto.
3: Temperatura 20 grados. Humedad 50%.

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2: Internacionales.
1: Brasil. Los mercados celebran la ventaja de Flávio Bolsonaro sobre Lula en la primera vuelta. El senador obtuvo el 47% de los votos frente al 45% del presidente y es el favorito para el balotaje del 25 de octubre. Con la sorpresa, la bolsa de San Pablo subía más de 8% y su índice principal superó por primera vez los 209.000 puntos, mientras el dólar caía 4,5%. Los inversores lo consideran más favorable al mercado por su perfil de ajuste fiscal.
2: Nacionales.
1: Javier Milei confirmó que viajará a España el 19 de octubre tras el llamado a elecciones anticipadas. El presidente lo anunció en la reunión de gabinete que encabezó hoy en la Casa Rosada y tendrá actividades en Madrid, aunque la agenda aún no se difundió. El presidente del gobierno español, Pedro Sánchez, disolvió las Cortes y convocó a comicios para el 29 de noviembre, esto es un año antes de lo previsto. Será la séptima visita del mandatario argentino a ese país desde que asumió. Flybondi pidió el concurso de acreedores tras meses de cancelaciones masivas. La aerolínea low cost, que prácticamente no opera desde hace 2 meses, presentó hoy el pedido ante la justicia comercial para renegociar deudas por 120 millones de dólares y evitar la quiebra. Tiene las cuentas embargadas por reclamos de Arca y no cuenta con flota ni inmuebles para negociar. Miles de pasajeros esperan reembolsos y más de 700 ex-trabajadores reclaman indemnizaciones que no cobraron.
2: Deportes.
1: Torneo Clausura. Vélez recibe hoy a Platense a las 19. El partido, correspondiente a la fecha 11, se juega en el Estadio José Amalfitani con arbitraje de Sebastián Zunino y transmisión de TNT Sports. El local, dirigido por Guillermo Barros Schelotto, lleva 10 fechas invicto y ocupa los primeros puestos de la zona y de la tabla anual. El visitante, que viene de clasificarse a las semifinales de la Copa Argentina, necesita sumar para achicar la brecha de 8 puntos con los 8 primeros.
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6: Las Olimpiadas Escolares retomarán la competencia de danza. Mañana martes 6 se completará la fecha que debió ser interrumpida el 21 de septiembre por razones meteorológicas. La jornada tendrá lugar en el Espacio Multicultural de Mar de Ajó, ubicado en Irigoyen y Saconi. Allí el viernes pasado también se llevó a cabo la instancia de canto. Las Olimpiadas Escolares continuarán su desarrollo hasta noviembre, cuando se realice el cierre del certamen en el Polideportivo Municipal de Mar de Ajó.
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6: El Partido de la Costa presente en la Feria Internacional de Turismo. A lo largo de 4 jornadas, el municipio dio a conocer su propuesta Nuestro Lugar este verano entre agencias de viajes, operadores turísticos, medios de comunicación, creadores de contenidos y público en general. El intendente Juan de Jesús participó de la propuesta y destacó la importancia de estos encuentros e intercambios. Cabe destacar que el distrito contó con un stand propio en el evento realizado en el predio de La Rural en la ciudad de Buenos Aires.
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6: El Hospital Municipal de Santa Teresita realiza más de 140 tratamientos oncológicos por mes. El servicio de oncología y hematología funciona con un equipo interdisciplinario, brindando una prestación especializada, pública y gratuita. Cada profesional atiende un promedio de 25 personas por semana, garantizando el seguimiento de quienes se encuentran en tratamiento. También se lleva a cabo diferentes procedimientos diagnósticos, como determinaciones de marcadores tumorales.
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0: 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Es la hora 18:59.
1: Temperatura 15 grados. Humedad 71%.
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3: Internacionales.
4: Arabia Saudita. La petrolera Aramco advirtió que las reservas mundiales de crudo están en niveles alarmantemente bajos. Su director ejecutivo, Amin Nasser, sostuvo en un foro en Londres que la presión sobre el petróleo y los combustibles seguirá en aumento mientras no se normalice el tránsito por el Estrecho de Hormuz. Días atrás, las principales economías anunciaron la liberación de hasta 100 millones de barriles de reservas de emergencia, en una medida que, según el ejecutivo, solo permite ganar tiempo. Reponer los inventarios podría demorar hasta 2 años y el Brent se mantiene en torno a los $100.
3: Nacionales.
4: Vacunatorio VIP. Continúan las indagatorias a las personas que recibieron los inyectables contra el COVID-19 de forma irregular. Hoy declaró Irene Ivón López, otra de las 34 citadas por haber recibido las dosis sin cumplir los requisitos cuando eran consideradas un bien escaso. La ronda comenzó el viernes con la médica Lucía Antolini ante la jueza María Eugenia Capuchetti. El fiscal Eduardo Tayano las investiga como partícipes necesarias del delito de peculado. Hasta ahora hay 3 procesados y las indagatorias se extenderán hasta el 9 de diciembre. El periodista Horacio Verbitsky se presentará el 25 de noviembre y el expresidente Eduardo Duhalde hará lo propio el 4 de diciembre. Santa Cruz. El glaciar Perito Moreno registró un retroceso récord de 910 metros en 100 días. El frente de hielo se alejó de la península de Magallanes y superó la marca de 1899, cuando había retrocedido 750 metros. Según Glaciarium, que lo monitorea junto al Parque Nacional Los Glaciares, la causa sería la pérdida de contacto con una morena subacuática, esto es, una acumulación de rocas empujadas históricamente por el propio glaciar, ubicada en el fondo del lago argentino y que le servía de apoyo. Luciano Bernacchi, uno de sus directores, advirtió que es de esperar que en los próximos años el glaciar siga en un retroceso muy marcado.
3: Deportes.
4: Torneo Clausura. Estudiantes recibe a Gimnasia de Mendoza desde las 19. El partido de la fecha 11 se juega en el estadio Jorge Luis Irigoyen de La Plata, con arbitraje de Yael Falcón Pérez y transmisión de ESPN Premium. El local, dirigido por Alexander Medina, quedó eliminado de la Copa Argentina, está a 6 puntos de los playoffs y busca una victoria antes de su serie ante Flamengo. El visitante, que ocupa la cuarta posición, recupera a Facundo Lencioni tras 13 días sin jugar.
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6: Desde el álbum Private Dancer, una canción que ocupó la primera posición en la lista de Billboard Hot 100 de Estados Unidos en 1984. Tina Turner, What's Love Got to Do With It? ¿Qué tiene que ver el amor con eso?

0: What's Love Got to Do With It? ¿Qué tiene que ver el amor con eso? Forma parte del álbum Private Dancer y ocupó el primer lugar de la lista de éxitos de todo el planeta en 1984. También dio nombre años después a la película biográfica de la intérprete Tina, papel que fue encarnado por Angela Bassett. Los compositores recibieron el premio Grammy por esta canción en 1985 y está considerada como una de las mejores canciones tanto de los años 80 como del siglo XX. Año 1983. Tina Turner. What's Love Got to Do With It? ¿Qué tiene que ver el amor con eso?
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0: Muy buenas a todos, ¿cómo les va? Bienvenidos a una nueva semana que estamos comenzando este pasado live aquí ya un poco mejor, ya prácticamente se podría decir que al 100%, 85, 90, vamos a dejar siempre un changuín como para decir, bueno, algo nos puede pasar, todavía no estamos del todo recuperados. Pero aquí estamos, en este 5 de octubre de 2026 y con muchas cosas, con muchos deseos e ilusiones de pasarla bien las dos horas de aquí en adelante. ¿Te quedas con nosotros? Esto es Pasado Live, el pasado más perfecto de todos comienza de esta manera.
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Bueno, atenti, porque tenemos cosas interesantes para contarte. ¿Cómo cuáles? ¿Cómo que es el Día Mundial del Hábitat? ¿Hábitat? ¿De qué? Hábitat. Día Mundial de las y los docentes. Ya empezamos con las y los. Día Mundial de la Arquitectura, Día Internacional de la Educación Vial, Día Internacional de los Inquilinos, levante la mano quien es inquilino, Día Mundial de la Meningitis, Día Internacional de la Biblioteca Escolar y Día Mundial de James Bond. Toma, tenía un Día Mundial el tipo. Ya te cuento un rato quiénes son los cumpleaños, ya te cuento también nuevos artistas de la semana que vamos a estar compartiendo con ustedes. Y vos contame algo, arroba pasado perfecto, guión bajo radio, Gary Newman, Our Friends Electric. Vamos a escuchar a Depeche Mode, ¿te prendes? Policy of Truth.

0: Gran momento del programa porque estamos de festejo. Bueno, este señor no está, ya se fue. Tendría como 100 y pico de años. Ricardo Lavie. No es el hermano de Raúl Lavie, ¿eh? Actor, era. ¿Se acuerdan? Actor argentino, falleció en 2010. Fernando Ciro, actor argentino. Tengo que decir que era un gran actor, pero ¿qué pasa? Murió solo y tuvo mucho repudio porque él y su mujer simpatizaban, eran amigos de Jorge Rafael Videla. Así que ahí estamos, falleció en 2006. Eduardo Duhalde está cumpliendo años, el cabezón, bueno. Brian Johnson, cantante británico de los AC/DC. Bob Geldof, músico y activista político irlandés, bueno, se acuerdan, ¿no? De tanto Live Aid lo generó él y también USA for Africa, que hicieron Michael Jackson, Lionel Richie y todos los demás. David Lebón, músico argentino, está cumpliendo años. Lee Thompson, músico de la banda Madness. Guillermo Calabrese, ¿se acuerdan? Cocinero, conductor, se nos fue en 2023, el Guille. Y Ale Sergi, cantante de la banda Miranda. Escuchamos a Joe Cocker, Civilized Man.
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0: aquí estamos con él, con nuestro artista de la semana, el señor Boy George, que nos va a acompañar durante todos los días. Carrerón del tipo, George Alan O'Down, más conocido como Boy George, es un cantante, músico y DJ británico que alcanzó el nivel de fama con el grupo Culture Club en los años 80. Boy George trabajó en Blitz Club, en Great Queen Street, que contaba también con Steve Strange como portero y con Boy George como dependiente del guardarropa. Trabajaba en un guardarropa, aquí mira vos. Y donde realizó con Culture Club la primera actuación. George llamó la atención de Malcolm McLaren, un productor que se las arregló para que apareciera en el Lindstone Lodge, en el concierto de teatro de Annabella Lynn. Aunque el espectáculo de George y Lynn no duró mucho, le presentó a George al DJ anterior, que era Mikey Craig, con quien creó un dúo llamado In Paradise of Lemon. Con Craig tocaba el bajo, pero después John Mosh, baterista de Dammit, Alan and the Ants y Londres, que también fue pareja de Boy George, hay que decirlo, y Roy Hyde formaron Sex Glam Children, que finalmente fueron Culture Club. Mucho dato te tiene, ¿no? Bueno, hasta el viernes. Es nuestro artista destacado, Boy George, Everything I Own.
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Patrick Hernández nació un 6 de abril de 1949. ¿Quién le importa cuándo nació? Pero te lo digo igual, ¿eh? Es un cantante francés de padre español y madre italo-austríaca. Mirá la mezcla que tiene. Que fue muy conocido a finales de la década del 70. Su canción más conocida es este tema que vamos a escuchar, un éxito en el año 1979. Irei Jern Love to Head You, se lo digo a Pablito, ¿eh? Que siempre me lo pide. Patrick Hernández, Born to be Alive.

0: vamos a hacer una pausa. ¿Te quedás con nosotros? ¿Tenés algo más importante que hacer? No. Así que quédate aquí en el programa a seguir disfrutando de los mejores clásicos de los 80 y los 90. Mientras abro el Instagram, @pasadoperfecto, _radio. Vamos a ver, dice: hola, me llamo Aldana, tengo un almacén y estoy escuchando siempre la radio. No se mueve de ahí. Gracias por la buena música. Gracias a vos también, ¿eh? Sonaba Tom Petty junto a Headbreakers, Into the Grid Wide Open.
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0: Living on My Own es una canción compuesta por Freddie Mercury, publicada en el disco Mr. Bad Guy, una de las canciones en solitario más exitosas del líder de Queen. Fue lanzada originalmente como un single junto a My Love is Dangerous en septiembre del 85 en Reino Unido, donde alcanzó el puesto 50. En julio de ese año, en el lanzamiento de Estados Unidos, She Blows Hot and Cold aparece como cara B. Freddie Mercury, Living on My Own.
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Fabulosos Calaveras, el octavo álbum de estudio de Los Fabulosos Cadillacs. Así como el predecesor, Rey Azúcar, esta producción fue grabada en Nassau, en Bahamas, entre octubre del 96 y en mayo del 97. Se tomaron como un añito para grabar el disco. Fue publicado oficialmente el 29 de julio de ese mismo año. Los Fabulosos Cadillacs, Calaveras y Diablitos, llegan los Twists, Twists de Luis.

Aquarius no es la bebida, sino es el segundo álbum de Aqua. El tema principal, Cartoon Heroes, alcanzó el puesto 7 en Reino Unido en febrero del año 2000. Recibió 10 posiciones a nivel mundial, a excepción de los Estados Unidos, donde ni figuró. No logró éxito en los Billboard Hot 100. The Sub Dragons, Love Gat, esto es Aqua, Cartoon Heroes.

0: Vamos a hacer una pausa nuevamente. Vamos a ver quién anda por ahí. Arroba pasado perfecto, guión bajo radio. Aquí Alicia dando el presente. Gracias, Cali, por la buena música. Te mandamos un fuerte abrazo y un saludo enorme para toda la generación que escuchó la mejor música del mundo. Gracias, Alicia. Vamos a la pausa, ya venimos. Whitney Houston, Who Like Now.
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2: Es la hora 20, 5 minutos.
3: Temperatura 15 grados. Humedad 71%.

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2: Internacionales.
3: Estados Unidos, Florida registra el mayor brote de dengue en más de una década. El estado contabilizó 252 casos locales y 245 importados hasta fines de septiembre, además de una muerte, la de una mujer de 80 años en Tampa. El condado de Hillsborough concentra 223 contagios y junto con Pinellas y Pasco declaró la emergencia. Con estas cifras, el brote está por superar los 264 casos de Hawái entre 2015 y 2016 y podría romper el récord del territorio continental desde la década de 1940.
2: Nacionales.
3: Economía. El Banco Central afirmó que el 75% de los dólares que compran los ahorristas queda en el país y que la mora dejó de ser un lastre. El vicepresidente de la entidad, Vladimir Werning, dijo en la Bolsa de Comercio que ese porcentaje era del 50% hace un año y que tras la salida del cepo, la compra de divisas no desestabiliza. Indicó que el 83% de las personas y empresas está al día con sus créditos y descartó subsidios o rescates para evitar el riesgo moral. Aseguró que los impuestos representan cerca del 30% del costo financiero de algunos préstamos. El gobierno lanzó la segunda etapa del retiro voluntario en Vialidad Nacional. Mediante una resolución publicada en el Boletín Oficial, se estableció que podrán adherirse los agentes de planta permanente o con contratos por tiempo indeterminado y más de un año de antigüedad. En la primera etapa hubo 609 adhesiones sobre 900 estimadas. El pago de la gratificación será en una cuota hasta 10 millones de pesos y en hasta 8 cuotas mensuales si supera los 30 millones. Quedan excluidos, entre otros, los mayores de 64 años y quienes estén procesados por delitos contra la administración pública.
2: Deportes.
3: Boca. Alan Velasco sufrió un desgarro en el aductor y es duda para la semifinal de la Copa Sudamericana ante Vasco da Gama. El volante, que salió con molestias ante Unión, quedó descartado para el partido del viernes frente a Instituto de Córdoba por el torneo clausura. El técnico Rodolfo Arruabarrena deberá rearmar el equipo sin él y sin Tomás Aranda, quien se fracturó el peroné. Sebastián Villa y Carlos Palacios aparecen como reemplazantes y el DT subió a primera al juvenil Joaquín Ruiz.
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0: Momento clásico del programa, momento que te encanta. Y metes la cuchara y decís, yo quiero elegir, ¿y por qué no? Así que vamos a ver quién nos mandó mensajitos. Y con respecto a eso, bueno, elegimos más o menos para que no se repita más o menos lo que tenemos programado. ¿Qué tengo por acá? Hola, soy José. José Andrés es mi nombre. No les digo mi apellido porque es alemán y es medio complicado. Les quería decir, el programa está fantástico. Los escucho todos los días y también los fines de semana. Así que les mando un gran abrazo y les puedo pedir un tema, nos dice José Andrés. The Commoners. Le mandamos un fuerte abrazo al alemán Don't Leave Me This Way.
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Planet Earth es el primer sencillo de Duran Duran. Fue compuesto por los miembros de la banda y producido por Colin Thurston, que fue en su álbum debut de estudio Duran Duran del año 81. La canción fue lanzada en febrero de ese mismo año. En las listas de Australia, esta canción alcanzó el puesto 8 en el top 10 de la banda. Martin Gore era antes Compulsion, Duran Duran es ahora con Planet Earth.

0: 1993 se estrenó el film What's Love Got to Do With It. La interpretación de Angela en la piel de la gran artista fue magistral. Dicen que es el mejor papel de toda su carrera. Supo transmitir y estremecer al espectador, dando vida a uno de los mitos vivientes de la música norteamericana. La vida de Tina Turner antes y después de ser cantante, por supuesto los problemas, malos tratos, humillaciones que le profesó su marido en ese entonces, Ike Turner, sus problemas con las drogas, y con la fuerza y tesón y coraje logra superar una serie de obstáculos. ¿Qué obstáculos, no? Bueno, Tina Turner, la escuchábamos, What's Love Got To Do With It.
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0: Foreigners fue una banda italiana de Italo House Eurodance formada por el DJ Gianfranco Bortolotti y la vocalista Dawn Mitchell. Era la época del Italo Disco, ¿no? Sus dos mayores éxitos fueron Touch Me y Don't You Love Me, siendo ambos número uno en 1990. Foreigners, Touch Me.
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Glenn Lewis Free fue un músico estadounidense, solista, compositor, actor y uno de los miembros fundadores de la banda The Eagles. Después del éxito con el grupo, Glenn emprendió una carrera en solitario, logrando componer éxitos, como este que vamos a escuchar ahora, perteneciente a la banda sonora de la película Beverly Hills Cops, You Belong to the City, de la serie de televisión Miami Vice. Eurythmics, Sweet Dreams Are Made of This, Glenn Free llega con The Heat.

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1: Money for Nothing, ¿qué temas? Canción interpretada por Dire Straits, extraída de su quinto álbum de estudio Brothers in Arms. Prometo volver a tener este disco, publicado por la compañía discográfica Vértigo el 24 de junio del año 85 como el segundo sencillo del disco. Compuesta por Mac Knopfler en colaboración con Sting, las letras del tema fueron consideradas polémicas desde el lanzamiento, ya que se basan en un hombre de clase trabajadora que se encuentra haciendo videos y comenta sobre ello. Un youtuber de la época, ¿no? Dire Straits, Money for Nothing.
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0: Michael Jackson se incorporó con solo 8 años a The Jackson 5, el grupo familiar de que en algún momento todos los varones formaron parte de esa banda, ¿no? Excelentes aptitudes para el baile, el canto, lo convirtieron pronto en el líder vocalista de la banda. En 1985 Michael Jackson fue progresivamente concentrándose en su carrera en solitario, especialmente después de la fama que le reportó la intervención en la película musical de Sidney Lumet, El Mago, en 1978. Michael Jackson, Smooth Criminal.
1: Prohibido olvidar.

Estamos casi llegando al cierre, amigos. A ver qué tenemos por acá. ¿Qué tal, Cari? ¿Cómo estás? Qué lindo escucharte como todos los días. Qué buena compañía que nos haces. Soy Eduardo. Te mando un gran saludo y, como decís, cuiden esos cuerpitos. Como dice Bigote, se los van, ¿eh? Bon Jovi, You Give Me Love, The Bad Name, llega Ramones. She's a sensation. She's